0: Al aire, la voz de los llaneros, al aire la rocola en esta noche. ¿Qué tal, amigos? Bienvenidos. Feliz, feliz noche para todos. Programación especial de este lunes 28 de septiembre, iniciando una nueva semana. Preparándonos para recibir ya al final de este mes de septiembre. Diciéndoles bienvenido, gracias por la sintonía, gracias. Una vez más, los oyentes de La Voz de los Llaneros, entregando en esta noche la rocola. Enciso el Preciso estará con ustedes hasta las 9 de la noche acompañándoles con la mejor música y a la vez esperando sus mensajes en nota de voz para que soliciten sus canciones. Saludando a Robinson Trujillo, que ya se encuentra por acá conectado en esta noche de Rocola. Robinson, bienvenido, buenas noches a la Rocola.
1: Viejo Enciso el Preciso, muy pero muy buenas noches.
0: ¿Cómo vamos?
1: Enciso el Preciso.
0: ¿Bien o no?
1: Desde aquí, desde la expresión de Pachaquiaro, en Enciso.
0: Pachaquiaro presente en esta noche.
1: Y me coloque la canción de don Antonio Aguilar, el cerillazo. Que tenga una feliz y bendecida noche, don Enciso.
0: Muchísimas gracias, gracias, gracias a ustedes por esa sintonía. Como escuchan por allí esos grillos, chévere, ese ambiente, ese sonido me gusta, sonido de la noche. Gracias, gracias por estar con la voz de los llaneros en la Rocola en esta noche espectacular. La línea habilitada 316-585-6367, programando en esta oportunidad con nuestros oyentes que están conectados. Esta es la emisora de la Gobernación del Meta, la emisora que está con nuestra gobernadora Rafaela Cortés Zambrano, que trabaja fuertemente con mucho corazón para que este gran departamento del Meta avance, avance con todas sus obras. Igualmente la ciudad de Villavicencio, donde ha intervenido obras en las vías principales para cambiar la cara de nuestra ciudad. 7:24 minutos y aquí está la solicitud de nuestros oyentes. Antonio Aguilar, el cerillazo.

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1: Sí, señor, son las 7:27 minutos, 7:27. Ya viene su interpretación. Don Darío Gómez, que también está invitado esta noche para entregar el playlist musical a nuestros oyentes. Les presento al señor Luis Felipe González con este clásico de la salsa Londres. Para que lo bailen, para que lo disfruten en esta noche de lunes, escuchando.

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1: Son las 7 de la noche, 32 minutos, 7:32, está la voz de los llaneros, la que yo prefiero en esta noche de lunes, acompañándoles en Ciso, El Preciso, y con los oyentes de San Carlos de Guaroa. Pero antes, con información importante, porque mañana, martes 29 y miércoles 30 de septiembre, en el Centro Comercial Único de Villavicencio, y el 1 de octubre también, eso es 29, 30 y 1 de octubre, 29 y 30 de septiembre y 1 de octubre, en el Centro Comercial... Bueno, corrijo. Mañana 29 y 30 de septiembre en el Centro Comercial Único de Villavicencio, y el 1 de octubre en el Centro Comercial Viva, en un horario de 10 de la mañana a 8 de la noche, se va a realizar una feria de emprendimiento de veteranos y reservistas de la Fuerza Pública. ¿Por qué se va a realizar esta feria? Bueno, esto es en el marco de la ordenanza 1276 del 28 de noviembre del 2024, mediante la cual el Departamento del Meta exalta y honra a los veteranos de la Fuerza Pública por su labor desempeñada al servicio de la patria. ¿Cómo la ve, ah? Esto está buenísimo. En este contexto, la feria busca brindar un espacio de visibilidad, comercialización y reconocimiento a nuestros veteranos y reservistas que hoy también le apuestan al emprendimiento. Desde la gobernación del Meta queremos acompañarlos, abrirles espacios y mostrar lo que hacen y acercarlos a nuevos clientes y oportunidades comerciales. Muy buena esta invitación, y de parte de la gobernación del Meta, pues, en querer acompañarles, abrirles los espacios para que se muestren y pues en más oportunidades comerciales puedan tener nuestros amigos de la, los reservistas, los veteranos y reservistas de la Fuerza Pública, en esta feria de emprendimiento comercial, lo podemos llamar así. Sí, señor. 29 y 30 de septiembre en el Centro Comercial Único de Villavicencio, y el 1 de octubre en el Centro Comercial Viva. Ahí está pues la invitación, horario de 10 de la mañana a 8 de la noche. Son las 7:35 minutos. Mauro, el hombre de San Carlos de Guaroa, bienvenido. Mauro González.
2: Señor Enciso, buenas noches.
1: ¿Cómo
2: estoy
1: vamos?
2: Hablando desde San Carlos de Guaroa, su cliente fiel oyente.
1: Sí, sí, sí.
2: Su fiel oyente.
1: Mi fiel oyente.
2: Aquí en San Carlos de Guaroa. Full Ajá. sintonía. Así está, amable, me puede complacer con dos temas.
1: ¿Cuáles serán?
2: Uno sería de Vicente Fernández, Me Voy a Quitar del Medio.
1: Sí, señor.
2: Y otro sería Rafael Orozco, Luz Meri.
1: Luz Meri,
2: de Vicente
1: tiempo,
2: Fernández,
1: no
2: Me Voy a Quitar del Medio.
1: Ajá.
2: Y de Rafael Orozco, Luz Meri. Tremendos clásicos. Muchas gracias, Bruno Chirón, diga.

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1: Son las 7 de la noche, 53 minutos, 7:53 minutos. Esta es la Rocola en la voz de los llaneros. Queremos invitarles porque les voy a contar, quiero contarles, comentarles que para esta feria que se va a realizar durante mañana 29, pasado mañana 30 de septiembre en el Centro Comercial Único y el 1 de octubre en el Centro Comercial Viva de 10 de la mañana a 8 de la noche. Se va a contar con 60 emprendimientos de los veteranos y reservistas de la Fuerza Pública. La ciudadanía puede encontrar diferentes productos. Esto está muy, muy bueno. Oiga, servicios, productos en los que ellos han venido trabajando con mucha dedicación, disciplina y entereza. Por eso se hace esta invitación para que todos los emprendedores, incluidos nuestros veteranos y reservistas, para que se inscriban, se registren en el CIEN y hagan parte de esta base de información. Eso nos permite conocer quiénes son, qué hacen y fortalecer las acciones dirigidas del ecosistema emprendedor del META. Este mes de amor y amistad tenemos una oportunidad muy bonita para apoyar lo nuestro y promover y comprar local. 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La invitación es a visitar, vamos, nos vemos allá en estas ferias, nos acercamos a nuestros veteranos, los apoyamos, nuestros veteranos y reservistas, ¿vale? Y de paso conocemos sus productos y servicios. Apoyemos estos emprendimientos que han construido con tanto esfuerzo. No olvide, 29 y 30 de septiembre en el Centro Comercial Único de Villavicencio y el 1 de octubre en el Centro Comercial Viva de 10 de la mañana a 8 de la noche. Son las 7:55 minutos, hora de escuchar al señor Alejandro Fernández. Nos tiene preparado este clásico de la música ranchera. Aquí está Cascos Ligeros sonando en
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6: El deporte adaptado sigue avanzando en el Meta, con corte al 30 de junio de 2026, y Dermeta registra una asignación de más de 10.900 millones de pesos para el componente de alto rendimiento destinada a preparación, competencia, ciencias aplicadas e incentivos deportivos. Estos recursos respaldan a deportistas con discapacidad y a ligas de baloncesto en silla de ruedas, para atletismo, para natación, para powerlifting y otras disciplinas. Una apuesta por fortalecer el talento metense y ampliar las oportunidades de participación en escenarios nacionales e internacionales. El talento del boxeo metense se midió en el ring. Deportistas de 10 municipios participaron en el campeonato departamental, poniendo a prueba sus procesos de formación y sumando experiencia competitiva. Puerto López obtuvo 3 medallas de oro, mientras 8 municipios alcanzaron 2 oros cada uno y Vista Hermosa sumó 1. En la clasificación general, Villavicencio ocupó el primer lugar, seguido por Puerto Gaitán y Barranca de Upía. Una jornada que impulsa la formación y proyección de los jóvenes boxeadores del Meta.
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0: Ahí está la gran banda caleña. La música de fin de año ya suena también en la rocola.
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0: Así es, escuchando la voz de los llaneros en esta noche. Son las 8:04 minutos. Enciso el Preciso está con ustedes saludando a nuestros amigos en los diferentes municipios del departamento del Meta que a esta hora están conectados. La región del Alto y Bajo Ariari, saludo cordial a nuestros amigos de Vista Hermosa, de San Juan de Arama, igualmente de Mesetas Meta, de Puerto Rico, Puerto Lleras, Fuente de Oro, Granada Meta, qué bien, San Martín de los Llanos, saludo cordial de Castilla la Nueva, en Guamal, en Acacías, Puerto López, el Castillo en Cubarral, Restrepo Meta, ahí está Cumaral también, Barranca de Upía, Cabullaro, Puerto Gaitán, conectados. Nuestros amigos del Casanare, gracias por esa sintonía, gracias por estar disfrutando esta programación especial. Me escriben del municipio de Castilla la Nueva, me dicen Enciso el Preciso, buenas noches. Quiero por favor escuchar la canción de Jason Jiménez, Destino Final. Lo saluda Marcos Torres, gracias a don Marcos por la sintonía, aquí está su canción.

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1: Son las 8 de la noche, 20 minutos, 8:20 minutos. Quiero invitarlos a participar de la Feria de Emprendimiento de Veteranos y Reservistas de la Fuerza Pública este 29 y 30 de septiembre en el Centro Comercial Único de Villavicencio. Y el 1 de octubre en el Centro Comercial Viva. Esto será de 10 de la mañana a 8 de la noche. ¿Por qué se realiza esta feria? Bueno, esta feria es una iniciativa que se desarrolla en el marco de la Ordenanza 1276 del 28 de noviembre del 2024, mediante el cual el Departamento del Meta exalta y honra a los veteranos de la Fuerza Pública por su labor desempeñada al servicio de la patria. En este contexto, la feria busca brindar un espacio de visibilidad, comercialización y reconocimiento a nuestros veteranos y reservistas que hoy también le apuestan al emprendimiento. Vamos todos, vamos a apoyar a nuestros veteranos reservistas y la Gobernación del Meta. Desde la Gobernación del Meta queremos acompañarlos, abrirles espacios para mostrar lo que hacen y acercarlos a sus nuevos clientes y oportunidades comerciales. Cordial invitación, no olviden, 29 y 30 de septiembre, mañana y pasado mañana, mañana martes y miércoles, en el Centro Comercial Único, y el jueves 1 de octubre en el Centro Comercial Viva, horario 10 de la mañana a 8 de la noche. Son las 8 de la noche, 23 minutos, 8:23, esa es la Rocola.

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1: Son las 8 de la noche, 46 minutos, 8:46 minutos. Está la Rocola en La Voz de los Llaneros, en Ciso el Preciso, acompañándoles a esta hora. 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Por eso hacemos una invitación muy especial a todos los emprendedores, incluidos nuestros veteranos y reservistas, para que se registren en el CIEN y hagan parte de esta base de información. 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Invita a la gobernación del Meta. Son las 8 de la noche, 47 minutos, 8:47, en Ciso el Preciso con ustedes en esta noche de lunes. Aquí está la voz de José Luis Carrascal, ¿cómo duele el frío?

Es Jairo Agudelo, ahí está, ojalá, uno de sus clásicos, el hombre de la música popular. En la Rocola en esta noche, gracias por la sintonía, son las 8:56, gracias por estar ahí pendientes de esta programación. En Ciso el Preciso se despide, ya viene Cronos, pasen una noche espectacular con la voz de los llaneros, la que yo prefiero. Feliz noche para todos, ya viene Cronos, sigan ahí en este cierre de la parrilla musical de la voz de los llaneros 106.3.

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2: El Fondo Social para la Educación Superior llega a Guamal con una jornada de oportunidades para los jóvenes. El FEX brindará orientación sobre las convocatorias vigentes y explicará paso a paso cómo postularse a través de plataformas digitales y sin intermediarios. Además, los asistentes podrán conocer otras becas y opciones de financiación para acceder a la educación superior. La jornada también recogerá las voces de la comunidad para aportar a la política pública de educación y a la planificación del Meta hacia 2037. El talento humano en salud del Meta fortalece sus conocimientos para atender emergencias. Durante 9 horas de formación presencial y virtual, médicos, especialistas, enfermeros y estudiantes participaron en la 8ª jornada de actualización en manejo inicial de pacientes en urgencias. El espacio permitió compartir conocimientos y buenas prácticas para fortalecer una atención más oportuna, segura y de calidad. Una iniciativa del Hospital Departamental de Villavicencio que contribuye a mejorar la atención en salud en el Meta y la Orinoquía.
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0: Muy buenas noches, bienvenidas, bienvenidos a una nueva entrega, una nueva emisión de Cronos, pasado, presente y futuro. Yo soy Poncho Rivas y estoy muy contento de acompañarles en esta noche en la distancia. Y también estoy muy contento de estar acá con la presencia del señor Nicotín, Alexander Ayala.
1: Hola, hola, ¿cómo me les va? Oiga, escuché muy bien a su invitada ayer.
0: Muy bien, muy bien. Excelente.
1: Excelente la como lo dijéramos, el carisma que tiene. Y definitivamente, afortunadamente yo no estaba, porque el único que hizo el oso ahí fue usted.
0: Así, básicamente. Y como bien lo decía, pues era el momento de traer a alguien que cantara con estilo, con toda, con el nivel que merece pues la música. Y pues ahí trajimos a Valentina Fernández, que ustedes la pueden seguir en redes sociales, Valentina Fernández Music, y también pueden apoyar los diferentes conciertos que ella está promoviendo y pues apoyar así a los artistas emergentes del llano.
1: Sí, señor, viene en Cronos, pasado, presente y futuro, en tu idioma. Tenemos un tema que originalmente es de Glenn Medeiros. Luego tendremos en la historia que las inspiró a una buena agrupación como lo es Foreigner, con uno de sus grandes temas, y usted estará rematando con el orden cronológico.
0: Sí, señor, me voy para Estados Unidos porque voy a presentarles el orden cronológico del señor Lionel Richie para que lo disfruten al final de esta emisión.

Seguimos entonces, señores, la mejor música, esa música espectacular para que ustedes estén ahí, para que ustedes disfruten de cada canción. Ustedes pues, se pueden comunicar con nosotros, 316-585-6367, nos cuentan qué quieren oír, qué quieren que nosotros tengamos en cuenta para el próximo especial, para los especiales de domingo o lunes festivo, qué quieren que mejoremos, qué quieren que de pronto ampliemos. Bueno, en fin, denos ideas, 316-585-6367.

Gracias por estar en la sintonía de La Voz de los Llaneros. Hoy quiero enviarte un mensaje muy especial, un mensaje para que sigas adelante, para que hagas todas las cosas que tengas que hacer con toda la pasión del mundo y también para que le metas esa disciplina a todas esas actividades. Y también te envío un abrazo gigante. También quiero presentarles muy buena música. Bueno, no les voy a presentar música, que suene la música y por supuesto que ustedes disfruten con nosotros esta compañía de Cronos, pasado, presente y futuro, y que por supuesto nos sigan a través de nuestras redes sociales, arroba La Voz de los Llaneros. Estamos en Instagram, en Facebook, en TikTok, y por supuesto ahí estamos pendientes del WhatsApp 316-585-6367. Un abrazo gigante y que suene la música.

1985 hizo una muy buena canción que se titula Nothing's Gonna Change My Love For You. Una canción que tuvo muy buena difusión, pero no fue himno en su momento. Y esta es la base para construir una canción que se titula Nada Cambiará Mi Amor Por Ti. La interpreta Glenn Medeiros y es la versión en español que se volvió canción obligada en bodas y radios durante décadas. Y pues en Colombia y gran parte de Sudamérica, la gente canta primero la versión en español. Nada Cambiará Mi Amor Por Ti, una gran canción que ha sido versionada en diferentes géneros y también en diferentes idiomas. Y por supuesto, aquí se las presentamos en español, en nuestro idioma, en tu idioma. Suena Nada Cambiará Mi Amor Por Ti, interpretada por Glenn Medeiros, una canción que originalmente

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7: El Fondo Social para la Educación Superior llega a Guamal con una jornada de oportunidades para los jóvenes. El FEX brindará orientación sobre las convocatorias vigentes y explicará paso a paso cómo postularse a través de plataformas digitales y sin intermediarios. Además, los asistentes podrán conocer otras becas y opciones de financiación para acceder a la educación superior. La jornada también recogerá las voces de la comunidad para aportar a la política pública de educación y a la planificación del Meta hacia 2037. El talento humano en salud del Meta fortalece sus conocimientos para atender emergencias. 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El espacio permitió compartir conocimientos y buenas prácticas para fortalecer una atención más oportuna, segura y de calidad. Una iniciativa del Hospital Departamental de Villavicencio que contribuye a mejorar la atención en salud en el Meta y la Orinoquía.
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Qué bueno que continúen con nosotros, qué bien que estén ahí disfrutando de cada una de esas notas musicales que queremos compartirles a ustedes a través de las ondas hercianas, ustedes que en este momento se dirigen al trabajo, o ustedes que salen de trabajar, porque algunos pues se quedan un poquito más de tiempo para de pronto recuperar tiempo o adelantar trabajo y poder dormir hasta más tardecito mañana. Bueno, en fin, para cada uno de ustedes, este programa que se llama Cronos, pasado, presente y futuro.

Gracias por estar en la sintonía de La Voz de los Llaneros. A esta hora estamos muy contentos de que ustedes estén de ese lado de la radio. Quiero darle un saludo muy especial a las personas que están trabajando a esta hora, la gente que está en los hospitales también, el personal médico, las enfermeras, también a los vigilantes que deben estar muy pendientes de sus radios y también los transportadores, fieles oyentes de La Voz de los Llaneros. Gracias por estar en sintonía. Más música que les presentamos acá en Cronos, pasado, presente y futuro. Déjense acompañar por estas muy buenas melodías.

Durante el día en La Voz de los Llaneros ustedes escuchan una programación espectacular, unos programas especializados, por ejemplo, en la mañana desde las 6, Buenos Días Llaneros, con un toque de seriedad, acompañado de algo de humor y obviamente con invitados especiales. También ustedes pueden disfrutar de ese programa salsero tan chévere que se presenta aquí de 12 a 2 de la tarde. Corazón Salsero lo presenta el señor Oscar Hernández y Lila Cuellar. En la tarde, tipo 5 de la tarde, ustedes escuchan al señor, este señor sí sabe, y me refiero a José David Oropesa, con Buenas Tardes Llanura. Luego viene ahí pegadito el señor José Enciso con La Rocola, y termina La Rocola y seguimos nosotros con esto que se llama Cronos, pasado, presente y futuro.

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1: Hey, gracias por estar en la sintonía de La Voz de los Llaneros. Recuerda que nos puedes seguir en nuestras redes sociales en arroba La Voz de los Llaneros. Estamos en Instagram, en Facebook, en TikTok. Y por supuesto, nos puedes enviar notas de voz a nuestra línea WhatsApp 316-585-6367, presentándoles muy buena música aquí en Cronos, pasado, presente y futuro.

Bueno, y en esta sección que tanto les gusta a ustedes y la historia que las inspiraron, viene un tema que se titula Quiero saber qué es el amor. Una historia que nació del silencio. Es de 1984. Esta historia la protagoniza Mick Jones, alma y corazón de la banda Foreigner. Todo empezó en un momento oscuro. Mick Jones, el hombre que había compuesto tantas canciones, se encontró de pronto sin palabras, sin brillo, sin saber cómo seguir. Había vivido amores que se fueron, éxitos que pasaron y un vacío que no lograba llenar. Se sentía solo, aunque, pues, millones escuchaban y disfrutaban su música. Una noche, en la quietud de su casa, sin prisa, sin luces, dejaron de presionarlo y de esperar cosas de él. Y entonces, de lo más profundo, brotó una melodía suave, como un suspiro. No la escribió por vender discos, la escribió para sí mismo, para entender lo que nunca había logrado comprender del todo. Dijo, en mi vida sufrí desilusiones, sentí frío y soledad, pero ahora quiero saber de verdad qué es el amor. Eso era todo lo que pedía. Que alguien demostrara, que le enseñara, que le hiciera sentir de verdad. Cuando la terminó, la cantó primero bajito, solo para él. Luego entró Lou Ramm, su compañero de toda la vida, y puso su voz, esa voz que parece abrazar. Y la canción se fue tejiendo sola, con coros que parecían ángeles, como si el mundo entero estuviera respondiendo a la pregunta. En diciembre de 1984, la canción llegó al número uno en Estados Unidos, luego en Reino Unido y después voló a todo el mundo. Pero lo más hermoso vino después, cuando la tradujeron al español Mick y Lou. Esa es la versión que vamos a escuchar en este momento. Ellos la grabaron con ese sentimiento, ese mismo sentir que la hicieron cuando la interpretaron en inglés, con su propia voz, esforzándose por pronunciar cada palabra en español, por entregar el mismo sentimiento, porque sabían que la pregunta no tiene idioma. Quiero saber qué es el amor y quiero que tú me lo enseñes. Lo que no sabían es que la canción misma se convirtió en la respuesta. Millones de personas la escucharon y pensaron en alguien. La dedicaron, la lloraron, la bailaron, la prometieron. La pregunta se transformó en un abrazo. Más tarde, Mick Jones confesó, esa canción no la escribí yo. Ella llegó a mí cuando por fin me detuve y escuché. Y así, lo que nació como una gran pregunta solitaria se convirtió en el himno universal de quien busca.

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6: El deporte adaptado sigue avanzando en el Meta, con corte al 30 de junio de 2026, y Dermeta registra una asignación de más de 10.900 millones de pesos para el componente de alto rendimiento destinada a preparación, competencia, ciencias aplicadas e incentivos deportivos. Estos recursos respaldan a deportistas con discapacidad y a ligas de baloncesto en silla de ruedas, para atletismo, para natación, para powerlifting y otras disciplinas. Una apuesta por fortalecer el talento metense y ampliar las oportunidades de participación en escenarios nacionales e internacionales. El talento del boxeo metense se midió en el ring. Deportistas de 10 municipios participaron en el campeonato departamental, poniendo a prueba sus procesos de formación y sumando experiencia competitiva. Puerto López obtuvo 3 medallas de oro, mientras 8 municipios alcanzaron 2 oros cada uno y Vista Hermosa sumó 1. En la clasificación general, Villavicencio ocupó el primer lugar, seguido por Puerto Gaitán y Barranca de Upía. Una jornada que impulsa la formación y proyección de los jóvenes boxeadores del Meta.
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0: ¿Bueno?
1: Sí, sí, Talía, ¿hablas tú?
0: Sí, ¿quién habla?
1: Eric, ¿cómo estás?
0: Bien, ¿y tú?
1: Oye, pues hoy hay una función muy buena. Quería ver si querías ir al cine.
0: ¿Ahorita?
1: Pues, es a las 8.
0: Es que me da pena.
1: ¿Pero por qué?
0: Pues porque hace mucho no te veo.
1: Yo tampoco, pero vamos, ¿no?
0: No sé, déjame ver.
1: ¿Qué tienes que ver?
0: Tengo que ver, pues, pedir permiso.
1: ¿Y a quién? Pídele permiso.
0: Es que ahorita no está mi mamá.
1: Entonces, ¿me hablas o te hablo al rato?
0: No, háblame al rato.
1: Okay.

continuamos en este momento especial de Cronos, pasado, presente y futuro. Gracias por estar en la sintonía, gracias por sus mensajes, por sus reportes en La Voz de los Llaneros. Nosotros con muy buena música para ustedes y por supuesto recuerden que siempre van a tener una mano amiga que no les va a fallar. Pueden encontrarla en algún lado, en algún lugar. Allí va a estar alguien que seguro les va a ayudar si están en este momento en alguna situación difícil. Y por supuesto, nosotros estamos para acompañarles en esta noche, en una noche bastante tranquila, una noche bastante amena. Y por supuesto, en la compañía de La Voz de los Llaneros y esto que se llama Cronos. Sí.

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0: 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Programa ampliado de inmunización, se pueden vacunar ya mismo, porque protegerse también es cuidar a quienes más.

Hey, gracias por estar en la sintonía de La Voz de los Llaneros. También recordarles que pueden seguirnos en nuestras redes sociales y, por supuesto, no se pierdan de la información del gobierno departamental a través de www.meta.gov.co y también en las redes sociales. Buscan Gobernación del Meta y allí se pueden informar de todas las buenas actividades que se hacen desde el gobierno departamental, porque trabajamos con el corazón para que el Meta avance y nosotros avanzamos en esta noche con muy buena música y, por supuesto, con grandes canciones. Poca cháchara, buena música aquí en La Voz de los Llaneros.

0: se expande para hablar de tus artistas en orden cronológico.
1: Bueno, señor, nos despedimos de este programa hoy lunes 28 de septiembre. Ya se está acabando el mes del amor y la amistad, ¿no?
2: Sí, señor.
1: Sí, y me doy cuenta que para este espacio, para el orden cronológico, tiene usted musiquita así como esa para los que aún no han dedicado canción o no se han puesto al día con lo del regalito de mes de amor y amistad, por lo menos regale canciones, ¿no?
2: Sí, y qué bueno, una dedicatoria hoy en este especial. Quiero traerles a Lionel Richie, él tras separarse de los Comodores.

Él se convirtió en uno de los más exitosos artistas solistas masculinos de los años 80 y podría decirse que fue eclipsado en su apogeo entre 1981 y el 87 solo por Michael Jackson y Prince. Lionel Richie dominó las listas del pop de esa época, acumulando la increíble suma de 13 éxitos top 10 seguidos, 5 de los cuales ocuparon el primer puesto, mientras su popularidad se elevaba con velocidad y hasta alturas impensadas. Lionel Richie se corrió de orígenes en el R&B para concentrarse más como baladista de adult contemporary, que había sido uno de sus fuertes aun cuando formaba parte de los Commodores. Luego de 1987, Richie se llamó a silencio, haciéndose a una prolongada pausa en los estudios de grabación y dedicándose a realizar giras antes de su regreso muy al final de los años 90. Esto es parte de la vida de Lionel Richie, que nació en Tuskegee, en Estados Unidos, el 20 de junio, de 1949. Él canta pop, R&B y soul, y por supuesto vamos a presentarles muy buenas canciones del señor Lionel Richie. Escucharemos Endless Love, una canción que fue estrenada en 1981, seguida de Hello, de 1983, y una de las canciones más escuchadas del señor Lionel Richie es Say You, Say Me, que se estrenó en 1985. Para cerrar este programa, les presento entonces Endless Love, de 1981, que suena aquí en el orden cronológico.

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6: Capturado por orden judicial un hombre señalado por un doble homicidio en Guamal. Unidades de la SIJIN y SIPOL de la Policía del Meta capturaron a Diego Fernando Osorio Ramos, alias Osofino, requerido por los delitos de homicidio agravado y porte ilegal de armas de fuego. Según las autoridades, estaría relacionado con el doble homicidio de Enilfo Páez y Wilmar Gallego, ocurrido el pasado 14 de junio en una licorera del municipio. El capturado quedó a disposición de la autoridad judicial competente. 5 nuevos puentes mejoran la movilidad rural en Granada. La gobernación del Meta puso en funcionamiento estas estructuras en el corredor que conecta las veredas Santa Elena, Los Mangos y Patio Bonito, completando 7 kilómetros de vía que ya contaban con pavimento. La obra reemplazó antiguos puentes artesanales y facilita el tránsito de vehículos, motocicletas y bicicletas, además del transporte de productos agrícolas hacia los centros de comercialización. Una intervención que fortalece la conexión y productividad de las comunidades rurales.
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7: El Fondo Social para la Educación Superior llega a Guamal con una jornada de oportunidades para los jóvenes. El FEX brindará orientación sobre las convocatorias vigentes y explicará paso a paso cómo postularse a través de plataformas digitales y sin intermediarios. Además, los asistentes podrán conocer otras becas y opciones de financiación para acceder a la educación superior. La jornada también recogerá las voces de la comunidad para aportar a la política pública de educación y a la planificación del Meta hacia 2037. El talento humano en salud del Meta fortalece sus conocimientos para atender emergencias. Durante 9 horas de formación presencial y virtual, médicos, especialistas, enfermeros y estudiantes participaron en la 8ª jornada de actualización en manejo inicial de pacientes en urgencias. El espacio permitió compartir conocimientos y buenas prácticas para fortalecer una atención más oportuna, segura y de calidad. Una iniciativa del Hospital Departamental de Villavicencio que contribuye a mejorar la atención en salud en el Meta y la Orinoquía.
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6: Capturado por orden judicial un hombre señalado por un doble homicidio en Guamal. Unidades de la SIJÍN y SIPOL de la Policía del Meta capturaron a Diego Fernando Osorio Ramos, alias Oso Fino, requerido por los delitos de homicidio agravado y porte ilegal de armas de fuego. Según las autoridades, estaría relacionado con el doble homicidio de Enilfo Páez y Wilmar Gallego, ocurrido el pasado 14 de junio en una licorera del municipio. El capturado quedó a disposición de la autoridad judicial competente. 5 nuevos puentes mejoran la movilidad rural en Granada. La gobernación del Meta puso en funcionamiento estas estructuras en el corredor que conecta las veredas Santa Elena, Los Mangos y Patio Bonito, completando 7 kilómetros de vía que ya contaban con pavimento. La obra reemplazó antiguos puentes artesanales y facilita el tránsito de vehículos, motocicletas y bicicletas, además del transporte de productos agrícolas hacia los centros de comercialización. Una intervención que fortalece la conexión y productividad de las comunidades. Unidades rurales.
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4: Atención.
6: El deporte adaptado sigue avanzando en el Meta, con corte al 30 de junio de 2026, y Dermeta registra una asignación de más de 10.900 millones de pesos para el componente de alto rendimiento destinada a preparación, competencia, ciencias aplicadas e incentivos deportivos. Estos recursos respaldan a deportistas con discapacidad y a ligas de baloncesto en silla de ruedas, para atletismo, para natación, para powerlifting y otras disciplinas. Una apuesta por fortalecer el talento metense y ampliar las oportunidades de participación en escenarios nacionales e internacionales. El talento del boxeo metense se midió en el ring. Deportistas de 10 municipios participaron en el campeonato departamental, poniendo a prueba sus procesos de formación y sumando experiencia competitiva. Puerto López obtuvo 3 medallas de oro, mientras 8 municipios alcanzaron 2 oros cada uno y Vista Hermosa sumó 1. En la clasificación general, Villavicencio ocupó el primer lugar, seguido por Puerto Gaitán y Barranca de Upía. Una jornada que impulsa la formación y proyección de los jóvenes boxeadores del Meta.
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5: Atención.
7: El deporte adaptado sigue avanzando en el Meta, con corte al 30 de junio de 2026, y Dermeta registra una asignación de más de 10.900 millones de pesos para el componente de alto rendimiento destinada a preparación, competencia, ciencias aplicadas e incentivos deportivos. Estos recursos respaldan a deportistas con discapacidad y a ligas de baloncesto en silla de ruedas, para atletismo, para natación, para powerlifting y otras disciplinas. Una apuesta por fortalecer el talento metense y ampliar las oportunidades de participación en escenarios nacionales e internacionales. El talento del boxeo metense se midió en el ring. Deportistas de 10 municipios participaron en el campeonato departamental, poniendo a prueba sus procesos de formación y sumando experiencia competitiva. Puerto López obtuvo 3 medallas de oro, mientras 8 municipios alcanzaron 2 oros cada uno y Vista Hermosa sumó 1. En la clasificación general, Villavicencio ocupó el primer lugar, seguido por Puerto Gaitán y Barranca de Upía. Una jornada que impulsa la formación y proyección de los jóvenes boxeadores del Meta.
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1: Son las 4 de la mañana, 7 minutos. Hola, buenos días, buenos días, buenos días, buenos días. Buenos días, aquí estamos en La Voz de los Llaneros, 106.3 FM, emisora del gobierno departamental, saludándolos a todos ustedes a esta hora de la mañana, diciéndoles bienvenidos, bienvenidos a esta nueva mañana, bienvenidos a este nuevo día, bienvenidos a este nuevo despertar. Aquí estamos para acompañarlos a todos ustedes en esta madrugada de añoranzas campesinas, aquí en La Voz de los Llaneros, 106.3 FM. Saludándolos a todos ustedes, diciéndoles bienvenidos. Bienvenidos a este martes 29 de septiembre del año 2026. Mi nombre es J. Villagrania, que voy a estar acompañándolos hasta las 6 de la mañana con añoranzas campesinas. Bueno, después de las 6 de la mañana también los acompañaré un ratico más para que sigan pegaditos de nosotros, de los 106.3 FM, La Voz de los Llaneros. ¿Cómo va todo? ¿Qué tal esta nueva mañana? ¿Qué tal ese nuevo día? ¿Qué tal este nuevo despertar? Esta nueva mañana, mañana fría en la capital del departamento del Meta, con lluvia en algunos sectores. Bueno, en gran parte llovió, gran parte de Villavo cayó agüita, cayó esas gotitas de agua. Así que los saludamos a todos ustedes, les decimos bienvenidos, levántese con energía, levántese con mucha felicidad hoy, porque hoy es un nuevo día, hoy es una nueva oportunidad, un nuevo amanecer. Les damos la bienvenida, aquí está La Voz de los Llaneros, 106.3 FM, emisora del gobierno departamental. Llega a eso que se llama Amor de Pobre. Ahí está Mil Tío en La Voz de los Llaneros. Buenos días, buenos días, buenos días, buenos días, buenos días.

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1: Y fue una noche sin luna, inviernos del mes de mayo. Corría una brisa de espanto de esas que hielan al llano. Se escuchaba en los murmullos quejidos y un llanto largo venía trayendo en las manos el ánima de un condenado. Era el tenebroso rayo su compañero y aliado. 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
1: 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El llano estaba asustado. 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El cielo se estremeció, un trueno llenó el espacio, y una tempestad furiosa con relámpagos y rayos vomitó fuego candente cobijando al condenado, porque allá, en la oscura noche, un hombre lo ha desafiado. ¿Qué es lo que quieres de mí? 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

0: fueron cuatro balazos, cuatro cruces que apagaron el fuego del condenado y dos jinetes con furia que entre sí se abalanzaron defendiendo los derechos de comandar en el llano. Se acabó la tempestad. Hubo un silencio sagrado. Comenzó la madrugada. Se oyó el cantar de los gallos y una brisa disolvía olor a azufre quemado, mientras que allá, sin sentido, se encontraba José Amalio. El llano lo despertó con un concierto embrujado y el rocío de la mañana sus labios acariciaba. Ya no volvería jamás el alma del condenado. La valentía de un llanero al mal había derrotado.
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1: A las 4 de la mañana con 30 minutos, 4 de la mañana 30 minutos, escuchas La Voz de los Llaneros, 106.3 FM, emisora del gobierno departamental. Trabajamos con el corazón para que el Meta avance. Feliz día, feliz mañana, buenos días, buenos días, buenos días, buenos días, buenos días, buenos días.

las 4:46, 4:46. Buenos días. Aquí estamos en Añoranzas Campesinas, en la voz de los llaneros, 106.3 FM, emisora del gobierno departamental. Que lidera nuestra gobernadora, la doctora Rafaela Cortés Zambrano. Trabajamos con el corazón para que el Meta avance. Hombre, quiero contarles que la Feria de Emprendimiento de Veteranos y Reservistas de la Fuerza Pública va a ser este 29 y 30 de septiembre en el Centro Comercial Único en Villavicencio, y el 1 de octubre en el Centro Comercial Viva, desde las 10 de la mañana hasta las 8 de la noche, ¿ah? Esta feria es una iniciativa que se desarrolla en el marco de la Ordenanza 1276 del 28 de noviembre del 2024, mediante la cual el Departamento del Meta exalta y honra a los veteranos de la Fuerza Pública por su labor desempeñada al servicio de la patria. Con este contexto, pues la feria busca brindar un espacio de visibilidad, comercialización y también reconocimiento a nuestros veteranos y reservistas que hoy también le apuestan al emprendimiento. ¡Qué bueno! Desde la Gobernación del Meta queremos acompañarlos, abrirles espacios y mostrarles lo que hacen y acercarlos a nuevos clientes y oportunidades comerciales. Pilas, pues, a los que quieren ir a esa feria de emprendimiento de veteranos y reservistas de la Fuerza Pública. Va a ser entonces hoy 29 y mañana 30 de septiembre en el Centro Comercial Único de la ciudad de Villavicencio. Esto va a ser desde las 10 de la mañana hasta las 8 de la noche. Así que en cualquier momentico se puede pasar allá al centro comercial y aprovecha y observa todo lo que tienen nuestros veteranos y también reservistas de las fuerzas militares. Son las 4 de la mañana con 48 minutos. Buenos días. Aquí está la voz de los llaneros.

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6: Capturado por orden judicial un hombre señalado por un doble homicidio en Guamal. Unidades de la SIJIN y SIPOL de la Policía del Meta capturaron a Diego Fernando Osorio Ramos, alias Oso Fino, requerido por los delitos de homicidio agravado y porte ilegal de armas de fuego. Según las autoridades, estaría relacionado con el doble homicidio de Enilfo Páez y Wilmar Gallego, ocurrido el pasado 14 de junio en una licorera del municipio. El capturado quedó a disposición de la autoridad judicial competente. 5 nuevos puentes mejoran la movilidad rural en Granada. La gobernación del Meta puso en funcionamiento estas estructuras en el corredor que conecta las veredas Santa Elena, Los Mangos y Patio Bonito, completando 7 kilómetros de vía que ya contaban con pavimento. La obra reemplazó antiguos puentes artesanales y facilita el tránsito de vehículos, motocicletas y bicicletas, además del transporte de productos agrícolas hacia los centros de comercialización. Una intervención que fortalece la conexión y productividad de las comunidades rurales.
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1: Cinco de la mañana, 7 minutos, 5-7, aquí está la voz de los Llaneros, 106.3 FM, emisora del gobierno departamental. Les decimos hola, buenos días, hoy es martes 29 de septiembre del año 2026, y aquí estamos acompañándolos a todos ustedes en esta nueva mañana, en este nuevo día, en este despertar. Trabajamos con el corazón para que el Meta avance. A todos los que están en los diferentes municipios del departamento del Meta, hola, buenos días. ¿Cómo están? ¿Cómo va todo? ¿Ah? ¿Qué tal esta nueva mañana? ¿Qué tal el nuevo día? ¿Qué tal el nuevo despertar? Ya se tomaron ese cafecito, ya dijeron, ay, nos levantamos. Nos tomamos el cafecito, pero antes le damos gracias a papá Dios, y ahí sí nos tomamos ese cafecito y vamos para adelante con la mejor actitud en esa nueva mañana, en este nuevo día, en este nuevo despertar, ¿ah? Oiga, voy a seguirles contando sobre la feria que hay, esta feria de emprendimientos para los veteranos y reservistas de la Fuerza Pública. Pues vamos a contar con 60 emprendimientos de veteranos y reservistas de la Fuerza Pública. La ciudadanía podrá contar con diferentes productos y servicios en los que ellos han venido trabajando con mucha dedicación y disciplina. También interesa, ¿eh? Por eso hacemos esta invitación especial a todos los emprendedores, incluidos nuestros veteranos y reservistas, para que pues se registren en el CIEM y hagan parte de esta base de información. Esto nos permite conocer quiénes son, qué hacen y fortalecer las acciones dirigidas a los ecosistemas de emprendedores del Meta. Este mes de amor y amistad tenemos una oportunidad muy bonita para apoyar lo nuestro, promover la compra local. La invitación es a que pues visitemos estas ferias. Nos acerquemos con nuestros veteranos reservistas, conozcamos sus productos y servicios y apoyemos esos emprendimientos que han construido, que se han construido con tanto esfuerzo. Entonces los esperamos 29 y 30 de septiembre, hoy y mañana, en el Centro Comercial Único de Villavicencio, y el 1 de octubre en el Centro Comercial Viva, de 10 de la mañana a 8 de la noche. Así que ya lo saben, pues, cómo es que hay que ir a apoyar también a los emprendedores del departamento del Meta, hay que ir a apoyar a los emprendedores, a los veteranos y reservistas de las fuerzas militares, que también vienen haciendo su trabajo de gran importancia. A esta hora de la mañana saludamos a todos los que están conectados en Acacías, en Restrepo, en Cumaral, a todos los que están en Granada, Meta, en Puerto López, Meta, que escuchan a esta hora la voz de los Llaneros. Un abrazo fuerte para todos ustedes, señores. Bienvenidos a estas añoranzas campesinas, este espacio que se tiene para ustedes ahí en el campo del departamento del Meta, los que se levantan tempranito a producir. Un abrazo fuerte, hombre. Bienvenidos. ¿Cómo amanece? ¿Cómo está Villavicencio? Que tiene una temperatura de 21 grados centígrados, máxima para hoy será de 31 grados centígrados, dice por acá. Dice también que vamos a tener sol durante gran parte de la mañana. Dice que luego de las 4 de la tarde se prevé algo de lluvia, pero apenas es un 1%. La probabilidad de lluvia hoy apenas del 40%, sensación térmica de 22 grados. El amanecer va a ser sobre las 5:42. Se espera que caiga un milímetro de lluvia, o sea que no va a llover. A menos de, bueno, lo que amaneció lloviendo esta mañana un poco, ¿no? Llovinando. 5:42 el amanecer, 15 kilómetros la visibilidad. Dice que humedad del 78%, es lo que dice a esta hora el tiempo, el clima en la capital del departamento del Meta, en Villabula Bella. Más música, 5 de la mañana con 11 minutos. Llega por acá, eso se llama Revelación, Causa Perdida. El vallenato clásico para recordar está aquí, en La Voz de los Llaneros, 106.3 FM.

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1: Son las 5:19, 5:19, escuchas la voz de los llaneros, 106.3 FM. Buenos días, buenos días, buenos días.

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1: Avanzamos en Añoranzas Campesinas, en La Voz de los Llaneros. En este segundo tiempo trabajamos con el corazón para que el beat avance. 5:37 a.m, 5:37, aquí está La Voz de los Llaneros, 106.3 FM, emisora del gobierno departamental, que les dice buenos días, buenos días, buenos días, buenos días, buenos días. Ya se levantó. Que no le vaya a agarrar la tarde. Voy a presentarles a Jimmy Gutiérrez. Esto se llama A Partir de Hoy. Sí, señores, A Partir de Hoy. 5:37.

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6: El Fondo Social para la Educación Superior llega a Guamal con una jornada de oportunidades para los jóvenes. El FEX brindará orientación sobre las convocatorias vigentes y explicará paso a paso cómo postularse a través de plataformas digitales y sin intermediarios. Además, los asistentes podrán conocer otras becas y opciones de financiación para acceder a la educación superior. La jornada también recogerá las voces de la comunidad para aportar a la política pública de educación y a la planificación del Meta hacia 2037. El talento humano en salud del Meta fortalece sus conocimientos para atender emergencias. Durante 9 horas de formación presencial y virtual, médicos, especialistas, enfermeros y estudiantes participaron en la 8ª jornada de actualización en manejo inicial de pacientes en urgencias. El espacio permitió compartir conocimientos y buenas prácticas para fortalecer una atención más oportuna, segura y de calidad. Una iniciativa del Hospital Departamental de Villavicencio que contribuye a mejorar la atención en salud en el Meta y la Orinoquía.
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0: Aquí estamos, hola, buenos días, una feliz mañana, 6:02 en el amanecer de este segundo día de la semana. Hoy es martes 29 de septiembre del 2026. Poco a poco se va acabando el mes del amor y de la amistad. Esperamos que les hayan regalado, que les hayan endulzado, que les hayan tenido su detallito, el que ustedes hayan querido, el que hayan ustedes dejado a disposición, que les haya ido muy bien. Y los que no jugaron y hoy de pronto se están resintiendo, pues nada, tranquilo, ya vendrá el próximo año. Pórtense bien para que les vaya mejor. 6:03. Feliz día, feliz amanecer, feliz despertar. Donde quiera que se encuentren nuestros queridos oyentes de La Voz de los Llaneros. Hoy, como siempre, como de costumbre, con un maravilloso equipo de trabajo muy talentoso, pero además siempre muy comprometido por estar en esta mesa de trabajo y por entregarles toda la buena información que se genera desde el gobierno departamental que lidera nuestra gobernadora del Meta, la doctora Rafaela Cortés Zambrano, donde trabajamos con el corazón para que el Meta avance. Y asimismo, avanzamos nosotros en esta bonita mañana. Fay Mendoza, buenos días, una feliz mañana, bienvenida a su casa.
1: Buenos días para todos nuestros llaneros, para quienes nos reportan ya sintonía a esta hora de la mañana, en esta bonita mañana de martes.
0: Poncho Rivas, buenos días, feliz amanecer, feliz despertar.
2: Hey, hola, ¿qué tal? Buenos días, Eddie, buenos días, Jota, buenos días, Fairy, buenos días para vos que estás de ese lado de la radio. Qué alegría acompañarles en esta mañana y, por supuesto, ya estamos listos para compartir con ustedes lo mejor de la información de nuestro departamento del Meta, Colombia y el mundo.
0: ¿Qué más, Jota? ¿Cómo vamos? Un abrazo, bienvenido.
3: Dice el jingle, buenos días, llaneros, ¿qué tal? Buen día para todos los que están conectados con nosotros a esta hora de la mañana. Buenos días, hermoso sol en la capital del departamento del Meta. Saludamos a todos nuestros compañeros, a Alfonso, a Fay, a Eddie y a usted que está ahí al lado de la radio. Un abrazo fuerte, Dios me lo bendiga.
0: Amén, muchísimas gracias. Luego de la llovizna registrada esta mañana, ¿no? Que sí. Cayó con fuerza en algunos sectores de la capital de nuestro departamento del Meta, refrescó en la mañana, ya sale el sol también en medio de las nubes que adornan aún este hermoso paisaje de la capital del Meta. 6:05 a todos, bienvenidos, lindo amanecer, lindo despertar, hermosa mañana. A quienes ya estamos listos en nuestros puntos de trabajo, en nuestros puntos de labor, que tengan un maravilloso día. A los que se están levantando apenas, bienvenidos a este nuevo amanecer en el segundo día de la mañana. A quienes se levantan a buscar una oferta de trabajo, que les vaya muy bien un día como hoy. A todos, muchísimas gracias y bienvenidos siempre. Somos La Voz de los Llaneros.
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0: Estamos en La Voz de los Llaneros, 6:05 ahora mismo, listos para conocer la condición climática para un día como hoy en la capital de nuestro departamento del Meta.
3: Villavicencio amanece con una temperatura de 21 grados centígrados, máxima para hoy será de 30. Dice que la mínima es la que tenemos ahora de 21 grados. Dice también que vamos a tener sol durante gran parte de la mañana, hasta tipo 3, 4 de la tarde, donde empieza a predominar la nubosidad, pero probabilidad de lluvia apenas del 10%, o sea que no es mucho que vaya a llover. Ahora, esto puede cambiar también en horas de la tarde. En la noche, un cielo despejado es lo que muestra el IDEAM, probabilidad de lluvias para hoy del 40%. Dice que la sensación térmica es de 22 grados, que el viento está a 4 kilómetros por hora, ráfagas de 11 kilómetros. Atardecer a las 5:47 de la tarde. Cantidad de precipitaciones para hoy será de 1 milímetro, es lo que se espera que caiga el día de hoy. Y dice también que la visibilidad es de 15 kilómetros, humedad del 78%.
0: Muy bien, muchísimas gracias, muy amable. 6:06 en La Voz de los Llaneros.
7: A continuación, nuestro reporte vial.
5: 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Buenos días, llaneros.
0: La condición climática ya la presentamos, los vehículos empiezan a rodar por la capital del Meta, ya también llegan las restricciones en materia de movilidad para un día como hoy, Poncho.
2: 6:07, en instantes va a iniciar el pico y placa que para hoy corresponde a los vehículos particulares que terminan su placa en 7 y 8. 7 y 8 es el pico y placa para los vehículos particulares el día de hoy. Esta restricción va desde las 6:30 hasta las 9:30 y desde las 5:00 hasta las 8:00 noche en el polígono designado por la Secretaría de Movilidad. Los taxis también tienen restricción y para hoy corresponde a los taxis que terminan su placa en el número 6. Número 6 es el pico y placa para los taxis el día de hoy. La restricción para los taxis va desde las 6 de la mañana hasta las 12 de la medianoche. Por otra parte, les cuento que Coveandina, a través de su cuenta de X, reporta el estado de la vía que comunica a la AMAS Orinoquía con la ciudad de Bogotá. En este momento se presenta reducción de carril en el kilómetro 17 más 500, kilómetro 18 más 300, kilómetro 43 más 250, paso bidireccional en el kilómetro 18 más 300, kilómetro 19 más 0, cierre de carril en el kilómetro 36 más 500, paso a un carril en el túnel de Quebrada Blanca, kilómetro 69 más 350 y kilómetro 73 más 620. Se presenta tiempo seco y flujo vehicular moderado en este importante corredor vial. Los diferentes ejes viales que comunican a la ciudad de Villavicencio con la ciudad de, con el municipio de Acacías, con el municipio de Puerto López y con el municipio de Restrepo, en estos momentos registran normalidad, y el aeropuerto Vanguardia de Villavicencio ya inició sus operaciones. En este momento, en el sector del anillo vial, en el sector de la central de abastos de Villavicencio, se presenta algo de tráfico lento, para que lo tengan en cuenta, queridos oyentes de La Voz de los Llaneros.
0: Gracias, muy amable. 6:09, muy temprano. Les acompañamos en este amanecer, en este segundo día de la semana, cuando estamos cerrando el mes de septiembre poco a poco. Iniciamos esta jornada también con una dosis de fe, de esperanza, vitaminas para el alma.
1: A veces el cambio llega sin pedir permiso, nos mueve de nuestra zona de confort y nos obliga a comenzar de nuevo. Pero no todo cambio es una pérdida. Muchas veces es Dios abriendo el camino hacia algo mejor. Cambiar para bien significa aprender de lo vivido, soltar aquello que ya no nos permite avanzar y tener el valor de elegir nuevos caminos. No tengan miedo de transformarse. Quizás esa versión de ti que está construyéndose sea justamente la que necesitabas conocer. No se amolden al mundo actual, sino sean transformados mediante la renovación de su mente. Feliz mañana de martes.
0: 6:10. Bienvenidos. Buenos días. Hoy es martes.
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0: Estamos en La Voz de los Llaneros. Bienvenidos una vez más. Para nosotros siempre un gusto poder saludarles. Ahora mismo en todo el territorio colombiano son las 6:10. Y a partir de este momento les entregamos los titulares que se generan desde el gobierno departamental que lidera nuestra gobernadora del Meta, la doctora Rafaela Cortés Zambrano, en donde trabajamos con el corazón para que el Meta avance. 6:11. FAE tiene titulares del gobierno departamental.
1: Eddie, pues resulta que la gobernación del Meta, por iniciativa de la gobernadora Rafaela Cortés, abre la convocatoria que busca reconocer el talento gastronómico de las niñas, niños y adolescentes, además de fortalecer la identidad culinaria del territorio. Las inscripciones estarán abiertas hasta el 13 de octubre y esta es una importante oportunidad para nuestros niños del departamento.
3: 60 emprendimientos de veteranos buscan nuevos clientes en Villavicencio. Feria abre sus puertas este 29 de septiembre.
2: 6:11, con más de 320 atenciones, la gobernación del Meta, liderada por la gobernadora Rafaela Cortés Zambrano, lideró y culminó una brigada de salud especializada que se realizó en el municipio de Uribe, más exactamente en el sector de La Julia.
1: Más de 10 equipos de niños y niñas convirtieron una cancha de Barranca de Upía en un escenario de paz. Ya les contamos cómo se trató la jornada.
3: Y hablando de deporte, 72 atletas de la AMAS Orinoquía van por la gloria nacional en los intercolegiados.
2: 6:12, el grupo operativo anticontrabando del departamento del Meta realizó verificación de estampillaje y fiscalización al impuesto al consumo en un establecimiento de Villavicencio.
0: Ahora en Colombia son las 6:12, hoy es martes. Estos son los titulares más importantes que se han generado desde el gobierno departamental. Ya vendremos con la ampliación de los mismos, más hechos, más noticias, más música en La Voz de los Llaneros. Bienvenidos, feliz mañana.

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1: Estamos en La Voz de los Llaneros, 6 de la mañana, 19 minutos. Buenos días, ¿cómo están? Feliz amanecer, buen martes.

0: para esta mañana del martes, 6:24. Nino Segarra entre la espada y la pared. Buenos días. Feliz amanecer, feliz despertar, bonito martes para todos. Un gusto saludarles. Somos la voz de los llaneros. Escuchan ustedes en la mañana de hoy. Esto es Buenos Días, Llaneros. Buenos días, feliz amanecer, feliz despertar. Buenos días, ¿cómo están? ¿Cómo amanecieron? ¿Cómo va todo? Seguimos trabajando durísimo. Seguimos trabajando con el corazón para que el departamento del Meta avance. Y aquí está, por supuesto, todo este equipo también listo para acompañarles con buenas noticias del gobierno departamental. FAI tiene noticias del gobierno donde trabajamos con el corazón para que el Meta avance, liderado por nuestra gobernadora del Meta, la doctora Rafaela Cortés Zambrano. Bienvenida, noticias.
1: Eddie, oyente, resulta que pues hemos hablado esta última semana del tema gastronómico, de todos los concursos y cosas que han venido realizando en nuestro departamento, pero resulta que esta vez los protagonistas van a ser las niñas, niños y adolescentes de nuestro departamento del Meta. Todo esto gracias a una iniciativa de la gobernadora Rafaela Cortés Zambrano y de la gobernación del Meta, a través de la Casa de la Cultura Jorge Eliezer Gaitán como entidad ejecutora. Y pues esta iniciativa está invitando a las nuevas generaciones a participar en la convocatoria pública de Estímulos 2026, Cocinas Tradicionales para Niños, Niñas y Adolescentes. O sea, es decir, que nuestros niños van a ser los que van a llevar la bandera y van a aportar todo el sabor y la tradición de nuestro departamento del Meta en esta edición. Esta iniciativa pues hace parte de una visión de nuestro territorio en la que los niños son los protagonistas, y este gobierno de los niños promueve estos espacios para que sus talentos, ideas y conocimientos tengan reconocimiento y puedan contribuir a preservar la cultura y las tradiciones de nuestro departamento. Esta convocatoria de estímulos entregará, valga la redundancia, un estímulo económico de 2,500,000 pesos para apoyar una propuesta de innovación gastronómica llanera orientada a la divulgación y apropiación de los saberes relacionados con las cocinas tradicionales. El objetivo, pues, como ya lo veníamos diciendo, es incentivar la creatividad y el reconocimiento de los saberes gastronómicos tradicionales y pasarlos de generación en generación para promover el uso de ingredientes locales, fomentar el relevo generacional y la preparación de recetas tradicionales y fortalecer las habilidades técnicas y creativas de nuestros niños, niñas y jóvenes. ¿Quiénes pueden participar? Muy fácil. Los niños que tengan y adolescentes entre los 8 y 17 años que residan en el departamento del Meta, la inscripción deberá realizarse pues con la tutoría y respaldo de un padre de familia o representante legal, quien será el responsable del trámite administrativo del estímulo. La propuesta ganadora deberá participar posteriormente en una demostración gastronómica en vivo y entregar los productos establecidos en las bases de la convocatoria. Las inscripciones cierran el 13 de octubre. O sea, ya están listas para que usted se pueda inscribir, bueno, los papitos puedan inscribir a los niños. Y la invitación de la gobernadora y de la Casa de la Cultura es que las familias no esperen hasta el último momento y revisen con anticipación todos los requisitos y documentos necesarios para que los niños puedan participar y realizar correctamente la inscripción. El formulario de inscripción usted lo va a poder encontrar en la página de la Casa de la Cultura, en la gobernación del Meta. Y si usted tiene alguna inquietud, va a recibir orientación sobre el proceso, puede comunicarse precisamente pues a la Casa de la Cultura Jorge Eliezer Gaitán, la cual está ubicada en la carrera 32, número 3962, Barrio Centro, eso es aquí arribita de la Catedral, o escribir al correo asesorproyectos@casaculturameta.gob.co o comunicarse al teléfono 310-204-8200. Atención, de lunes a viernes, de 8 de la mañana a 4 de la tarde.
0: Creo que se viene otra muestra de gastronomía brutal, Poncho, queridos oyentes, por parte de los niños. Y es que hemos encontrado algunos talentos muy, muy grandes. Y los niños, pues, en esta ocasión tienen esa maravillosa oportunidad. Creo que es una muy bonita oportunidad, valga la redundancia, para que los papitos, pues, acompañen a sus hijos, le den vía libre y nosotros, pues, también a la degustación del paladar con cada uno de los preparativos que estos niños muy seguramente traen en su saber. saber qué han compartido de sus ancestros o qué han aprendido muy seguramente de la cocina tradicional colombiana, pero en este caso pues muy seguramente será un resalto a lo nuestro, a nuestra gastronomía. Pero qué bonito que estos espacios se generen, pero qué bonito que sea desde el gobierno departamental en donde se fomenten estos estímulos para que los niños se sientan pues un poco más a gusto con lo que hacen, con lo que realizan, con lo que sus manos muy seguramente aprendieron y con lo que sus manos pues muy seguramente a futuro van a dar mucho trabajo, primero a las comunidades y segundo pues a disfrutar de esa gastronomía muy propia, muy nuestra que tenemos nosotros los llaneros, y que los niños empiecen en esta noble labor a hacer estos preparativos, en realidad me llena de muchísimo orgullo, pero más aún desde el gobierno departamental, cómo se preocupan justamente para que los niños fortalezcan sus habilidades, ingresen en competencia y por qué no sean reconocidos en este importante sector gastronómico que además es muy amplio, pero además muy delicioso lo que nosotros tenemos aquí en la capital del Llano. Pocas veces se ven estas atribuciones justamente desde un gobierno y es este, el de la doctora Rafaela Cortés Zambrano, en donde siempre se ha preocupado por los niños, niñas, jóvenes y adolescentes, y en esta oportunidad pues los estímulos para los niños participantes. ¿Qué deben hacer? ¿A dónde se deben comunicar o a dónde se deben dirigir quienes estén interesados en participar de este acto, mi querida Faime?
1: Bueno, les reiteramos la información, las inscripciones van hasta el 13 de octubre.
0: Es decir, que ya iniciaron o van a iniciar.
1: Ya iniciaron y van hasta el 13 de octubre. Entonces usted podrá ingresar a la página de la Casa de la Cultura Jorge Eliezer Gaitán, allí va a encontrar el link para que usted pueda hacer la inscripción, o si lo desea, pues puede visitar las instalaciones de la Casa de la Cultura Jorge Eliezer Gaitán, que están ubicadas en la carrera 32, número 3962, Barrio Centro. Escribir al correo asesorproyectos@casacultura.meta.gov.co o se puede comunicar a los teléfonos 310-204-8200 de lunes a viernes de 8 de la mañana a 4 de la tarde. Allí va a haber un personal que pues le va a poder resolver sus dudas e inquietudes. Pero el formulario de inscripción lo encuentran en la página de la Casa de la Cultura, y recordarles que este proceso es gratis. No es con ningún intermediario ni nada, el niño se inscribe, lógicamente, pues con la tutoría, el acompañamiento del padre de familia o en su vez el que haga de responsable.
0: Pues ahí está esta bonita invitación de la administración departamental de la Casa de la Cultura para que los niños se postulen, o en este caso para que los padres acompañen la postulación de los niños, acompañen todo este proceso que además es muy bonito, pero además también para que acompañemos en este viaje gastronómico que tendremos muy seguramente en los próximos meses aquí en la capital de nuestro departamento del Meta. Los niños siguen siendo los protagonistas.
1: Claro que sí, y precisamente por siendo los protagonistas van a tener este incentivo también económico, que son 2,500,000 pesos, que pues le serviría muchísimo a los niños, bueno, al niño que llegue a ser ganador de esta convocatoria de estímulo de la Casa de la Cultura, Edi.
0: Bueno, muchísimas gracias, muy amable, muy formal. Son noticias que les compartimos a nuestros queridos oyentes de La Voz de los Llaneros, la que yo prefiero, para que no desaprovechen esta oportunidad. Gracias, Fay, muy amable. Poncho, tiene más noticias del gobierno departamental.
2: Noticias muy importantes porque se llega con salud a un punto muy importante del departamento del Meta. Se trata del sector de La Julia, ubicado en el municipio de Uribe, en el departamento del Meta, y pues allí se llegó con una importante jornada de salud que benefició a más de 320 personas. Esta jornada se realizó bajo el liderazgo del gobierno de Rafaela Cortés Zambrano y benefició con más de 320 atenciones en salud que fueron realizadas durante la brigada especializada que culminó en la inspección de La Julia. Esto en el municipio de Uribe, como ya les iba contando, como parte de las actividades de la Semana por la Paz. Esta jornada permitió acercar servicios especializados y de primer nivel a una comunidad rural que en muchas ocasiones debe desplazarse hasta otros municipios e incluso hasta la capital del departamento del Meta para acceder a este tipo de atención especializada. Durante la brigada, los habitantes de La Julia y sectores cercanos tuvieron acceso a servicios de pediatría, ginecología, medicina interna, medicina general, odontología, vacunación y rayos X, entre otras atenciones, facilitando el acceso a la salud y reduciendo la necesidad de desplazamientos hacia municipios como Granada. Para la comunidad, estas jornadas representan una oportunidad para recibir atención integral directamente en su territorio. Esta jornada fue posible gracias al liderazgo del gobierno departamental encabezado por la gobernadora del Meta, Rafaela Cortés, en articulación con la S departamental del Meta, el Hospital Departamental de Villavicencio y el Hospital Departamental de Granada. Entidades que se unieron, trabajaron mancomunadamente para unir capacidades y talento humano para acercar servicios de salud a esta zona rural del departamento. Esta brigada tuvo además un significado especial para la Julia, pues corresponde a la tercera brigada de salud especializada realizada en la historia de esta inspección, y las tres han tenido lugar durante el gobierno de Rafaela Cortés. Esto representa una presencia institucional sostenida en un territorio que hace parte de los procesos de reincorporación. La Julia es uno de los territorios del Meta donde habita un número significativo de personas firmantes del acuerdo de paz en el proceso de reincorporación. Para esto, el desarrollo de estas jornadas contribuye a una acción concreta de acompañamiento de parte de la institución y contribuye a fortalecer las condiciones de bienestar y dignidad de las comunidades que habitan este territorio.
0: Sí.
2: Precisamente escuchemos a esta hora a una de las personas que hizo parte de este proceso, me refiero a Geraldine Vitovis, una beneficiaria de la brigada y habitante de la vereda Argelia del municipio de Uribe.
3: Buenos días, mi nombre es Geraldine Vitovis. Quiero agradecerle primeramente a Dios y a la gobernación del Meta por esta oportunidad tan bonita de Brigada de Salud, donde nos permite mirar el estado de nuestros bebés, donde traen esos especialistas y nos evitan esos viajes a Granada o a otras ciudades. Entonces, agradecida también infinitamente con cada médico y cada personal de los que estoy aquí por esa labor tan bonita que hacen. Muchas gracias.
2: Estábamos escuchando a Geraldine Vitovis, ella es beneficiaria de esta jornada de atención en salud que se realizó por parte de la S departamental, el Hospital Departamental de Villavicencio, el Hospital Departamental de Granada y por supuesto la Gobernación del Meta, y de esta manera la Gobernación y las instituciones de salud participantes continúan acercando los servicios a las comunidades rurales del departamento bajo el propósito de garantizar una atención más cercana, oportuna y humanizada, trabajando con el corazón para la salud de los metenses.
0: Claro, toda una oferta institucional que llega justamente a los territorios, allá donde se necesitan todos estos acompañamientos justamente a nuestras comunidades, a nuestras gentes, que por importancia lo merecen todo, y claro, por supuesto que alivian el bolsillo también y el tiempo de nuestras comunidades al evitar desplazamientos a lugares apartados. 6:36 de la mañana. De esta manera se sigue trabajando en materia de salud en gran parte de nuestro departamento del Meta, llegando a los territorios y acompañando a todas nuestras poblaciones. 6:36. Jota Villagrán tiene más noticias del gobierno departamental, donde trabajamos con el corazón para que el Meta avance.
4: Así es, Eddie. Les cuento que 60 emprendimientos de veteranos buscan nuevos clientes en Villavicencio. Feria abre sus puertas este 29 de septiembre, o sea, hoy, ¿verdad? Pues 60 emprendimientos de veteranos y reservistas de la Fuerza Pública tendrán una nueva oportunidad para llegar a consumidores, mostrar sus productos y servicios y fortalecer sus ventas durante la feria que se realizará del 29 al 1 de octubre en Villavicencio como parte de las acciones de reconocimiento que impulsa a la Gobernación del Meta bajo el liderazgo de la gobernadora Rafaela Cortés Zambrano. La feria comenzará este 29 de septiembre y 30 de septiembre en el Centro Comercial Único y continuará el 1 de octubre en el Centro Comercial Viva. En ambos casos, el horario será desde las 10 de la mañana hasta las 8 de la noche. La jornada busca acercar estas iniciativas a nuevos consumidores y generar oportunidades de comercialización para quienes han decidido convertir su experiencia y capacidades en proyectos productivos. Más allá de una jornada de exhibición, el encuentro busca que los emprendimientos principales encuentren nuevos públicos, fortalezcan su visibilidad y tengan un espacio directo para ofrecer sus productos y servicios a la ciudadanía. La actividad hace parte de las acciones de reconocimiento de los veteranos de la Fuerza Pública contemplada en la Ordenanza 1276 del 2024, y suma las iniciativas orientadas a respaldar sus proyectos productivos y su participación en la dinámica económica del departamento del Meta. Así que ya lo saben, desde las 10 de la mañana del día de hoy en el Centro Comercial Único, esta vez, lo que es hoy mañana, pues estará en desarrollo lo que tiene que ver con esta feria de los veteranos y los miembros ya de reserva de las fuerzas militares. Así que ustedes simplemente lleguen allí, conocen los productos que ofrecen para todos ustedes, los veteranos de las fuerzas militares. Pues refiriéndose con lo que tiene que ver con este tema, Viviana Heredia, asesora de la Secretaría de Competitividad y Desarrollo Económico, nos manifiesta y nos hace la invitación a esta feria para los emprendedores veteranos de la fuerza pública.
5: Desde la Secretaría de Competitividad y Desarrollo Económico queremos invitarlos a la tercera Feria de Emprendimiento de Veteranos de la Fuerza Pública, el cual tendrá lugar 29 y 30 de septiembre en el Centro Comercial Único y el 1 de octubre en el Centro Comercial Viva, de 10 de la mañana a 8 de la noche. Con esta feria buscamos brindar un espacio de visibilidad y comercialización, reconocimiento a todos nuestros veteranos y reservistas que hoy también apuestan al emprendimiento.
4: La gobernación del Meta invita a la ciudadanía a visitar la feria, conocer las iniciativas de los veteranos y reservistas y respaldar mediante la compra sus productos y servicios, porque trabajamos con el corazón para que el Meta avance.
0: Todos están cordialmente invitados justamente a ir a acompañar a quienes justamente pues hicieron parte de este grupo selecto, además de militares en el territorio colombiano que hoy en uso de su buen retiro pues también generan una oportunidad y se hacen partícipes de estos espacios. Esta jornada que inició hoy, que estará mañana y que estará también el próximo viernes, jueves, en el Centro Comercial Viva Villavicencio, que durante hoy y mañana estará en el Centro Comercial Único aquí en la capital del Meta. Todos están cordialmente invitados. 6:40 a.m. Escuchan ustedes la voz de los llaneros. Ya regresamos con más noticias, con más hechos importantes que se generan desde el gobierno departamental, el gobierno donde trabajamos con el corazón para que el Meta avance. Sí.

0: ahora son las 6:49. Escuchan ustedes la voz de los llaneros y una versión reciente del gran Carlos Vives junto a sus amigos, La Tierra del Olvido. 6:49. Esta versión, aunque reciente, ya tiene 11 años.
1: Vaya,
0: aunque
1: vaya.
0: Reciente, ¿no? Es decir,
2: pero es muy buena.
0: Sí,
2: es muy buena.
0: Salió en el 2015.
2: Sí,
0: okay. En el 2015.
2: Pero es muy buena esa versión.
0: Que se juntaron Maluma, el Cholo Valderrama, herencia de Timbiquí, unos raizales de San Andrés.
2: Aterciopelados.
0: No recuerdo haberlos visto en ese
1: sí,
0: video.
1: Sí, ahí aparecen.
0: Por eso digo, no recuerdo haberlos visto. Pero sí, un puñado de grandes amigos dio un además hay imágenes de todo el territorio colombiano, pero una imagen que sí recuerdo muchísimo es una imagen de una sabana en Santa Rosalía Vichada. Entonces imagínense ustedes todo lo que hizo Carlos Vives justamente para en una sola canción reunir a todos sus artistas y obtener imágenes de gran parte del territorio colombiano. Un orgullo total.
3: 11 años, ¿no?
0: Sí, 11 años, claro, por eso le digo, una canción aunque reciente su versión, pero ya tiene también sus 11 años. Imagínense ustedes la versión original, entonces cuántos años tiene, o cuántas décadas mejor ya tiene encima esa versión. 6:50, escuchan ustedes la voz de los llaneros. Gracias por acompañarnos siempre y llevarnos ahí en sus teléfonos móviles. Gracias por recibirnos también en sus redes sociales, en sus plataformas digitales, o también por escribirnos en nuestro móvil WhatsApp 316-585-6367. 6:50, tenemos más noticias del gobierno departamental. FAI.
2: Eddie, nuestros oyentes y equipo de trabajo, resulta que más de 10 equipos de niños y niñas convirtieron la cancha de Barranca de Upía en escenario de paz. El Encuentro Deportivo por la Paz, que convirtió el fútbol en un espacio de integración, respeto y reconciliación, reunió a estos niños y niñas y familias, la comunidad, firmantes de paz e instituciones alrededor de una misma cancha. Esta jornada fue impulsada por la Gobernación del Meta a través de la Secretaría de Derechos Humanos y Paz en articulación con el Consejo Departamental de Reincorporación, firmantes de paz y actores del territorio. Y más allá de los resultados deportivos, el encuentro permitió que niños, niñas, jóvenes, adolescentes de diferentes municipios compartieran un mismo escenario, representaran a sus comunidades y vivieran el fútbol desde el juego limpio, el compañerismo, el respeto y, por supuesto, las diferencias. La participación de los firmantes de paz fue otro de los componentes centrales de la jornada. Para Marcos Alvis, quien es firmante de paz, llegar por primera vez con este encuentro deportivo a Barranca de Upía representa una oportunidad para fortalecer el vínculo con las comunidades afectadas. Las familias de Barranca de Upía pues también hicieron parte de este encuentro, y una de ellas, perteneciente a las familias Joana Ronderos, integrante de la comunidad, destacó pues el valor de vincular a los niños desde temprana edad en estos espacios donde pues aprendan principios de convivencia, de respeto, de amor, de paz, esos valores que son tan importantes en nuestro departamento. El Encuentro Deportivo por la Paz hizo parte de la agenda departamental La Paz se vive en el territorio, que durante la Semana por la Paz del 2026 lleva a los municipios del Meta actividades orientadas a promover derechos, participación, convivencia y reconciliación. Y en Barranca de Upía, pues La Paz pasó de los discursos a la cancha. Niños y niñas de diferentes municipios compartieron, jugaron y aprendieron que las diferencias también pueden convertirse en una oportunidad para encontrarse y trabajar en equipo. Y de esta manera, pues, seguimos trabajando con corazón para que el Meta avance en temas de paz. Y es que semanas anteriores tuvimos la invitación acá de la Secretaría de Derechos Humanos y Paz, donde pues nos contaron toda la agenda que íbamos a tener durante esta semana en los diferentes municipios de nuestro departamento con las diferentes actividades, y aquí ya se están pues mostrando, viendo esas actividades que se han realizado durante lo que va corrido de la Semana de la Paz, Eddie.
0: Sí, y este es no solo una semana, sino ha sido todo el mes lleno de actividades, y en cada uno de los territorios de nuestro departamento del Meta, hasta donde han llegado justamente desde la Secretaría de Derechos Humanos y Paz de nuestro departamento del Meta, con actividades varias justamente, y esta es una de las más importantes, el partido de fútbol que se desarrolló justamente el pasado fin de semana en el municipio de Barranca de Upía y que reunió justamente a todos los actores del conflicto. Pues allí estuvieron presentes, compartieron, disfrutaron, y esto hace parte justamente de ese paso que se da poco a poco en la reconciliación, todos tirando para el

0: y se protege los recursos del departamento del Meta, la invitación es a comprar legal y verificar el estampillaje en cada una de las botellas de bebidas alcohólicas que consuman en el departamento, y además comprar siempre en lugares reconocidos para evitar caer en este tema del licor de contrabando, un delito que se practica en el departamento del Meta y en Colombia, que puede afectar bastante la salud y por supuesto afectar las rentas del departamento del Meta. Recuerden que el grupo operativo anticontrabando está en diferentes lugares haciendo operativos, haciendo campañas de sensibilización para evitar que el contrabando se aumente en el departamento del Meta.
1: Muy bien, muchísimas gracias, muy amable. 6:55 a.m. Escuchan ustedes la voz de los llaneros. Ya regresamos con más noticias del gobierno departamental que lidera nuestra gobernadora del Meta, la doctora Rafaela Cortés Zambrano, en donde trabajamos con el corazón para que el Meta avance. 6:55 en la voz de los llaneros. Hoy es martes 29 de septiembre del 2026. Bienvenidos, buenos días.

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0: Sí, estamos en La Voz de los Llaneros. Buenos días, martes. Hola, hola, buenos días. ¿Cómo están? ¿Cómo amanecieron? ¿Cómo va todo? ¿Cómo me los trata este día? ¿Ya salió el sol, cierto? ¿O ya se escondió? ¿Qué pasó? ¿No? ¿Ya salió? Sí, claro.
1: Pero ¿qué dice la condición climática esta hora?
2: Sí, sí. Pila nueva, ese sol. Qué buen meteorólogo el que tienen ustedes.
0: A veces sí, a veces no.
1: Sí, señor.
0: Sí. No, no, no. A veces sí, a veces no. Bueno, 7:05 en La Voz de los Llaneros, la que yo prefiero. Feliz mañana. Oiga, Fai, ¿tiene plan para este fin de semana? Sábado en la noche.
3: El sábado en la noche.
0: Sí, sábado en la noche.
3: Todavía estoy pendiente por confirmar, pero yo creería que sí.
0: Bueno, cree que sí. Poncho, ¿tiene plan para este fin de semana, sábado en la noche?
1: Dormir, porque el domingo madrugó a la maratón.
0: No, pero eso es un plan chévere. O sea, no es que pues uno se va a ir allá hasta medianoche.
1: Ah, bueno, es tempranito. Ah, bueno, entonces.
0: Sí, es temprano. A las 10 ya está uno desocupadito.
1: Ah, bueno, ahí fue.
0: Sí.
3: No me acordaba que teníamos la media maratón este domingo.
0: Claro. Jota, ¿tiene plan para el fin de semana?
4: Para
0: entre las 6 de la tarde y las 10 de la noche.
1: Me gusta ese horario.
4: No, eso ya está entrando a echar para mí.
0: Listo, chao, fuera, concurso. Ya, chao. No pasa nada, déjelo.
5: Yo sí voy contigo, mi amor.
0: A usted nadie le ha preguntado. Muchas gracias, igual.
1: ¿Quién habló?
0: No, ni idea, no, ni idea. No tengo ni idea. Si a usted es de los que les gusta reír, si a usted es de los que le gustan los planes diferentes, no solamente salir a rumbear, no solamente de pronto salir a comer, sino que quiere disfrutar de un plan de comedia, pero de comedia de la buena.
1: Comedia Pro Max.
0: Sí, total. Pues esta es la invitación justamente que hay para este fin de semana. Porque regresa el show de Hassam a Villavicencio. Y estamos nada más que con el gerente, dueño, propietario, jefe de operaciones especiales terrestres. Jota, me hace un favor, me ayuda con esas peñas, por favor, para ver el rostro de nuestros invitados. Muchas gracias. El jefe de operaciones especiales, don Jorge Cubillos. Un abrazo, feliz mañana, bienvenido. ¡Hey, muchachos!
6: ¡Muchachos!
1: ¿Cuál es tu segundo apellido,
6: Cubillos? Muchachos, buenos días. Cubillos García.
1: Ah, no se equivocaron.
0: Okay. Cubillos, sí. A mí me encanta, ¿no?
6: Sí, claro.
0: Sí, sí canta,
6: sí,
0: ¿verdad?
6: En el baño y en los ratos libres.
1: Yo no lo escucho decir.
6: Oye, me le iba a medir al karaoke ese día que estuvimos en la integración, pero me intimidé por ver tanto...
0: Oiga, ¿tanto talento?
6: Sí, al papá de Jason.
4: A mi papi Oropesa.
6: A Arley. Al diamante. Entonces yo dije, no, esto aquí hay mucho nivel. Pero al final, vea, ganó el que la que menos nivel,
3: pero es que tenía
6: más barra.
3: No, más público. No era por talento, sino por popularidad. Si no entendiste el concurso.
6: Sí,
3: por popularidad.
6: Había podido cantar y de pronto me ganaba el público.
1: Oh, primer day.
4: Usted lo ganaba con decir tres rondas por mi cuenta y de una.
3: Pues imagínese.
6: Ese era el talento.
3: Casi gano yo. Imagínese, casi gano yo. Aquí que me han escuchado cantar y casi gano.
1: Ay,
6: y eso que imagínese.
3: Imagínese.
6: Acá con una fiesta de... No digo lo otro porque...
0: Mi querido Jorge Cubillos, bueno, después de toda esa... buena temporada justamente con los muchachos, con ese compartir, pues llega el momento también de reír un poco, de divertirnos, de salir de esa monotonía, ¿no? Que usualmente a veces recaemos. Pues este fin de semana llega la cita pactada con Hassam en Villavicencio. ¿Cómo es el tema, por favor?
6: Sí, señor, gracias, Eddie. Este sábado 3 de octubre estará aquí con nosotros Herly Hassam es el nombre de pila del humorista. Va a estar aquí con su nuevo show. El hombre decidió despojarse de todos esos personajes, de Rogelio Pataquiva, de Agüevardo,
0: de Próculo,
6: de Próculo Rico.
0: Sí.
6: Y ahora tiene una nueva historia y se llama Survivor.
0: Sí.
6: Aquí para mi compañero Rivas, que es bilingüe, ¿qué significa Survivor?
1: Sobreviviente.
6: Ah, eso me gusta.
0: Intelecto.
6: Políglota.
5: Ese curso de inglés por correspondencia le sirvió.
6: Entonces, el hombre generó un show de comedia, de stand-up comedy pura, pero como Hassam, contando su historia de vida. No sé si ustedes sepan, pero pues él tuvo su episodio con el tema del cáncer, su mamá falleció, él cuenta con mucha tristeza que la mamá de él falleció el día del humorista. Vean esas
0: coincidencias
6: de la vida, esas coincidencias de la vida.
0: Uy, duro.
6: Pero entonces digamos que a eso le saca chiste, ¿no? A eso le saca risa. Y va a estar con su show de comedia en vivo el próximo sábado 3 de octubre a las 7:30 de la noche en el auditorio del Hotel GHL.
1: Es decir, que te va a poner a reír y a reflexionar, básicamente.
6: Sí, sí, mire que él dice en el video que nos envió para invitar a la gente, dice, este es un manual de reflexión de cómo enfrentar la vida, de cómo hacerle el quite, dice, a la DIAN, a los impuestos, a todo lo que... A todo lo que lleva el hecho de vivir, ¿no? De tener el día a día, de luchar con las diferentes cosas que nos pasan, pero obviamente metiéndole su toque de humor y su toque de chispa que le queda muy fácil, y va a estar pues mostrándonos ese show que está de gira por todo el país. Está de gira por Colombia, ya la ha presentado en Bogotá, está pendiente de presentarse en Barranquilla y por supuesto pues va a venir a Villavicencio, que es una de las ciudades que más quiere Hassan, y va a estar aquí. Entonces la invitación para todos los oyentes, para todas las personas, para que no se lo pierdan, va a ser este sábado a partir de las 7:30 de la noche aquí en Villavicencio, el nuevo show.
5: Mi corazón, y todavía quedan entradas, boletas para poder ir a ver al joven Hassan.
3: ¿Y muy dónde buenos las días, podemos conseguir?
6: ¿Con quién tengo el gusto de hablar?
5: Con tu amiga sindicalista.
6: Ah, doña Cindy.
1: ¿Su amiga? ¿Usted la conoce?
5: No, somos grandes pues... amigos con Jorgito, él y yo.
3: ¿Ya de quién no es amiga?
5: Yo de mucho tiempo atrás. ¿Tienes bonos?
6: ¿Sí? Sí, señora, ay, tenemos cortesías.
5: ¡Ay, qué belleza! Por eso me...
6: ¿Quién me preguntaba?
5: Casi todavía te quedan boletas, mi amor.
6: Sí, sí, nos quedan como las últimas 2.300 boletas. Nos quedan, estamos agotando.
3: ¿Dónde las pueden conseguir?
6: Bueno, las pueden conseguir a través de la página web www.boletaenlinea.com. Ahí van a... .com, ahí la pueden adquirir de manera virtual. O también nos pueden escribir, nosotros les generamos los tickets al 312-332-2327. 312-332-2327. Alguien me decía, venga, ¿por qué no ponen punto físico? Que es que a uno le da como desconfianza. Pero mire que, gracias a Dios, la cultura en Villavicencio ha ido aumentando, esa cultura que tienen las grandes ciudades de comprar en línea, de tener ya los tickets
0: que
6: de
0: una más vez fácil.
6: En el correo electrónico. Sí. Entonces, para uno empresario y organizador de estos eventos, es desgastante poner un punto físico, porque al final termina uno vendiendo en 2 meses, vendiendo 10 boletas de manera presencial,
0: sí,
6: cuando el resto se venden de manera virtual. Entonces digamos que esa es la invitación a que obviamente se cercione de que sea una página segura o que sea una empresa segura. Pues nosotros, por ejemplo, llevamos más de 12 años haciendo eventos aquí en Villavicencio, hacemos más o menos 5 o 6 eventos de comedia al año. Mi nombre es Jorge Cubillos, ya pues gracias a Dios tenemos una trayectoria. Y pues le damos la confianza a la gente que si por alguna razón de fuerza mayor que ha pasado, cuando tuvimos la pandemia, cuando hemos tenido ocasiones diferentes, pues si no se hace el evento, lo aplazamos o le devolvemos su dinero. Que a veces pasa con empresas que llegan y no cumplen y que no hacen la respectiva evolución, y eso pues genera desconfianza
0: total
6: en la ciudadanía, ¿no?
0: Sí. Bueno, pues ahí está esta invitación. Costos de boletas, localidades, ¿qué tenemos por ahí todavía?
6: Bueno, tenemos Platino, que es el primer sector donde irían ustedes, obviamente, personalidades.
5: Muchas gracias, farándula. Mi corazón, y voy a estar en primer lugar viéndote.
6: Esa es a 99,000 pesos,
0: sí.
6: Platino. Luego sigue VIP, que es después de la mitad del auditorio, a 88,000, y ya en la parte general, que es en la parte final del auditorio, a 66,000 por persona.
0: Está muy económico.
6: Son muy asequibles, digamos, para pasar un buen rato, son más o menos unas 2 horas.
0: Para reír una
6: de
0: cosa.
6: De comedia, de show, al 100% con este personaje, con Hassan, que ahora pues ha decidido hacer stand-up comedy puro, desde que estaba en el barrio hasta ahora para contar un poco de su historia.
0: Pues Jorge, ahí estaremos acompañándole justamente como de costumbre en cada uno de sus eventos, y reiteremos por favor el número de contacto para que la gente que esté interesada aún pues se comunique con usted.
6: 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O también, si quieren ir directamente a la página web a comprar los tickets, pueden hacerlo en boletaenlinea.co. Ahí está la página para que ustedes ingresen, busquen el evento de Hassan en Villavicencio, Survivor, y pues compren las boletas, que es este sábado 3 de octubre, un muy buen plan, muy zanahorio, no se va a trasnochar, porque usted a las 10:30, 11 de la noche sale a comer algo y para la casa.
1: Ahí fue.
6: Si tiene lo del domingo, que va a ser la media maratón, lo puede hacer sin problema. si piensa ir al partido el domingo de Llaneros América, también no tiene problema.
1: Ahí está la gran invitación de nuestro amigo Jorge Cubillos para ir a ver a Hassan.
6: Muchachos, muchas gracias.
5: Te comprometo que tú pagas la boleta y yo te invito a comer después del evento.
7: Sí,
1: eso, vamos. Pero, ¿comer qué? ¿A comer qué?
5: Es lo que él pide.
7: Bueno, muchas gracias.
6: Vaya. Camarones. Vale. Camarones con pescaditos. ¿No?
7: Camarones con.
5: Le hacen daño a él.
7: Camarones con chocolate.
6: ¿Toda fuerza en la raíz del pelo, don Eddie? ¿Cómo así?
7: Camarones con chocolate. Sí, me le envió.
1: Fairi ya notó la...
6: Fairi volvió al sí, estudio sí, cuando sí. Escuchó que fuerza en la raíz del pelo. De una vez volvió.
3: ¿Cómo así? Yo
7: la perdimos durante toda la entrevista.
3: No,
7: apareció con el camarón.
3: Atención, sí,
1: pero es que los camarones no hacen ese efecto.
6: Es que no.
3: Me causó curiosidad que ese camarón. Con chocolate y yo.
6: No, con pescado, no. Camarones con pescado.
7: No han probado camarones. Ustedes sí están mal.
6: Están mal. Es no,
7: ustedes no han tenido.
3: ¿Tú dijiste
7: pero...
3: camarones con chocolate?
7: Sí.
3: Él dio camarones con chocolate.
6: No, eso sí, ya lo
3: por eso
6: lo
3: le. Ah, sí, ve, por eso le.
6: Directo
3: a Bogotá,
6: Villavicencio, como... sin parada en Caquesa.
3: No, sí, allí camarones
7: no, ustedes
3: con chocolate.
7: No han probado la deliciosa gastronomía, entonces.
6: Lo manda directo.
3: Camarones con chocolate.
7: Sí, eso es como espectaculares. Espectaculares.
6: No, no, camarones con chocolate, sí, no.
7: Pues que fai no jale de las hallacas.
6: Con razón que le hace daño a
7: Pedro, ¿no?
3: No, yo he comido camarones en todas sus presentaciones, pero con chocolate.
7: Camarones no en todas sus presentaciones. Ejemplo, camarones
3: pero,
7: en chocolate espectaculares.
6: Cazuela de camarones.
3: Cazuela de camarones.
7: No, madre, usted tiene que salir un poquito más, mi vida.
3: Camarones
7: apanados. O sea, te falta gastronomía.
3: Camarones encocados, pero con chocolate.
7: Por eso le digo.
5: Solo
7: allá que no sale, madre.
3: Pero
7: es que
1: solo allá que solo allá que
3: igual. ¿Usted ha probado camarones con chocolate?
1: Yo no.
3: Jorge, ¿usted ha
6: probado? No, tampoco no.
3: Poncho.
6: Una mezcla bastante particular.
1: Creo que sí, pero aparte.
3: Vea, sí, ve, o sea, yo no soy la única.
1: Yo
3: o sea, a todos nos falta entonces salir.
1: Lo que sí,
6: pues no,
1: que
6: dijo que sí. Nos falta eso y montar en
3: Poncho dijo que creía.
7: Sí, cree.
1: ¿Sabes que se ha comido así como?
7: Pero los hay, y es delicioso, como usted dijo, para chuparse los dedos.
1: Chocolate con pata de res. Ese sí, como.
3: No me gustó.
1: ¿No?
6: Ah, pero chocolate líquido.
1: Sí, sí, sí.
6: No, chocolate.
1: Me refiero al otro chocolate.
7: Nos toca salir un poquito más, muchachos. Hay que salir un poquito más. Sí, por favor.
1: Bueno, el
7: Cubillos, muchas gracias, muy amable.
6: Bueno, Eddie, muchas gracias a ustedes, a Alfonso, a Fay, a Villagrán, muchas gracias por este espacio y reiterar la invitación sábado.
5: También, dime,
6: este
5: amor,
6: sábado.
5: Gracias.
6: Este sábado 3 de octubre, no se lo pierdan, Hassan en Villavicencio.
7: Muy bien, ahí está esta maravillosa invitación, 7 de la mañana, 17 minutos. 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

0: Piénsame, 7 de la mañana con 27 minutos. 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Una feliz mañana para todos. Bonito día. Feliz martes. Hoy es 29 de septiembre del 2026. Muchachos, vamos a darle la bienvenida a alguien muy especial para nosotros. Lo extrañamos mucho en esta casa. Lo extrañamos demasiado. Un hombre que apreciamos muchísimo, que poco a poco aprendimos a conocer en medio de sus labores cotidianas y que nos ganamos el cariño recíproco. Ha regresado renovado, está a cero kilómetro. No, o sea, por Dios.
1: Está como yo, cero kilómetro.
0: Este es el propio Survivor, o sea, qué cosa tan impresionante. Don Emerson Cortés, buenos días.
2: ¡Bienvenido! Hola, hola compañeros, muy buenos días. Pláceme de verdad saludarlo, reencontrarme en estos micrófonos, saludar a gente tan querida para uno y sobre todo a esa gran audiencia que todos los días coloca la olleta o prende la cafetera, ¿cierto? Y enciende la radio en el dial de la voz que yo prefiero. Oiga, cómo se ve bonito el letrero, ¿no? Se ve bien. Ahora sí lo veo bien.
0: Sí, sí, sí. Ahora sí reconoció los rostros de estas personas y son feos, ¿no? Son feos.
2: Señor. Ahora sí tuve la oportunidad de apreciarlos, ya verlos con mejor precisión, ¿no?
0: Sí, ya no utiliza gafas.
3: No era lo que yo imaginaba.
2: Sí.
0: Oiga, qué equivocado estaba, ¿no?
2: Mire que la gente me preguntaba eso. Me preguntaba, oiga, ¿usted ve igual que antes? No veo igual porque... para los que en este momento los pongo en contexto, de pronto no saben, yo soy una persona que tiene una fórmula muy alta, tan alta que cuando estuve en la clínica que me hizo la intervención en los dos ojos, me dijo, usted es la segunda fórmula más alta que ha llegado en la historia de esta clínica, y el que le gana a usted apenas por un punto, apenas por uno, usted de verdad no ve. Incluso con las gafas, a cierta distancia no veía. Uh-huh. La verdad me facilitaba de alguna manera poder, pero el tener la oportunidad, ustedes no se imaginan, pues yo no soy tan emocional. Mi esposa de pronto me cuestionaba, pues me decía, no, vas a llorar, te vas a conmover, te vas a... de pronto la procesión la lleva uno por dentro, ¿no? Uh-huh. Cuando me quito los conos, recuerdo cuando ya me intervienen y el médico dice, listo, señor Emerson, la cirugía fue todo un éxito. Me quita por un instante las vendas y yo alcanzo a ver, así de manera muy fugaz, el contorno de la sala de cirugía. ¡Wow! Yo dije, oiga, me estaba perdiendo de muchas cosas, claro. Sobre todo de ver las cosas definidas. Y les quiero poner o comentarles, yo sin gafas no veía una persona a 2 metros, ¿sí? Suena brusco decirlo, no le veía los ojos, no le veía la nariz, no le veía el rostro. No lo podía de alguna manera identificar así claramente. Claro, pues si ya lo conoce, pues la voz y demás.
1: ¿Por qué crees que salíamos tan seguido? Porque no me reconocía a 2 centímetros.
3: Y la acaba de ver y todo se derrumbó.
2: Y entonces tener esa oportunidad de poder ver las cosas como son, obvio, aún todavía la visión se tiene que estabilizar de 1 a 3 meses. Pasado mañana tengo que ir a una cita con el especialista. Pero por el momento estoy muy contento, tenía muchas ganas de venir a visitarlos, de venir a hablar con ustedes, de reencontrarme con esa gran familia de La Voz de los Llaneros. Un saludo para nuestro director, para Mao, para Nico, para todo este equipo de trabajo que la gente seguramente no tiene la oportunidad de conocer, pero que todos los días llegamos en este dial de los 106.3 La Voz de los Llaneros. ¿Cómo me les ha ido, compañeros?
0: Excelente, por fortuna, muy bien, extrañándolo mucho en esta casa.
1: Lo que más extrañé
0: mesa
1: de Emerson fue los introitos que hace todos los días cuando cojita todas las mañanas.
2: Estos días en mi soledad, dijo, encontrándome conmigo mismo, yo hacía mis propios factos y reflexionaba un poco ahora que quitarse uno esta cadena, está viendo, usted se imagina, yo tengo 51 años. Y desde los 5 años utilizo gafas y cuando se dieron cuenta mi enfermedad fue muy traumático. Y traumático en el sentido que recuerdo que la profesora cuando yo estaba en primaria me estrellaba contra el tablero porque yo me paraba y me decía que yo era muy intenso, que era muy cansón, que por qué me paraba. Y era de esos tableros verdes, brillantes, que cuando el sol entraba por la ventana, ¿cierto? Se miraba ese destello y pues... yo me atrasaba y demás. Me acuerdo que me daban durísimo. En esa época daban regla. Y un día cualquiera, en una de esas campañas de tamizajes, ¿cierto? Para verificar cómo está la salud visual de los niños, Recuerdo que me hacen a mí ese ejercicio, ese diagnóstico, y dice, hágame el favor y llamen ya a la profesora de este niño, la directora de curso. Cuando la profesora Olga, que imagino ya no está en este mundo, ya estaba siempre de edad, y le dice, venga profesora, ¿y cómo es el rendimiento? No, este niño no sirve para nada, eso no, él no viene sino a calentar puesto, le decía. Me dijo, pues él no rinde en el estudio, es porque este niño ve menos de la mitad de lo que ve un ser humano normal. Él no ve. Ese niño no ve. Yo recuerdo la cara, la impresión de esa profesora cuando le decía, es que ese niño no ve, él ve menos de la mitad de lo que ve un ser humano normal. Ella se quedó callada, no sabía qué decir porque me daba durísimo. Hay veces me cogí, y me golpeaba contra el tablero. Me imagino la impotencia, la ignorancia también. En esa época, pues las cosas eran un poco más rígidas, se trataban con mucho más fuerza algunas situaciones, ¿cierto? Y no, después de que ya me colocaron las gafas, pues ya mejoré de manera muy, muy sustancial el tema del desarrollo académico. Pero siempre fue una gran dificultad. Y no se imaginan, cuando estuve en el ejército, porque presté servicio y también con gafas, mi complicación era cuando llovía. Cuando llovía.
0: ¿Se empañaban o qué?
2: No, cuando llovía resulta que me generaba una situación. Recuerdo que una vez en una patrulla, porque presté como regular, no como bachiller, porque yo no quería irme para el ejército y ya era remiso. Y en esos avatares de la vida necesitaba la tarjeta, la libreta militar para un trabajo. Me voy y me presento y me dejan por ser remiso. Y me tocó prestar como soldado regular. Le hablo por allá, principios de los 90, una situación difícil del país. Y recuerdo una noche en una patrulla, nos tocaba amarrarnos del equipo del otro compañero.
0: Sí.
2: Yo no alcanzo a amarrarme del compañero para no perderse, porque en la noche, en la montaña, pues es oscuro y usted no ve, se puede perder. Cuando yo mando la mano a agarrar al otro compañero, no lo agarro y me pierdo. Y duró como 2 horas y media perdido por ahí en una montaña. Obvio, ya sabía, uno tenía unas instrucciones claras en caso de que eso llegara a pasar. Y esa noche estaba lloviznando. Y entonces, cuando lloviznaba y cuando hacían esos relámpagos y demás, pues quedaba ciego totalmente. Pero así presté mi servicio militar, ¿sí? Y así hice muchas cosas. Agradecido con la vida, agradecido con la divina providencia, pero sobre todo agradecido también con las personas que de alguna manera hicieron posible este sueño, el tener la oportunidad, como se dice uno, de abrir sus ojos y poder ver un poco mejor.
4: Bueno, ahí está. Wow. Tremenda historia la de Emerson Cortés, y bienvenido de nuevo aquí a La Voz de los Llaneros, Emerson, y pues qué bueno que ya tenga esta mejor condición en su salud visual, y pues que ya nos pueda ver Full HD.
1: Quisimos, intentamos reemplazarte con Víctor Hugo, pero no dio la talla. No fue capaz.
2: No, somos estilos diferentes, dijo un profesor, me acuerdo mucho, cuando hice una crítica sobre un tema y me dijo... Mi querido señor Cortés, uno disiente de los argumentos, más no de los estilos. Que a usted no le guste el estilo del otro, no quiere decir que sea malo, ¿no? Entonces, cada persona tiene su nicho. Él es bueno para los deportes, es una persona que toda la vida se ha entregado al periodismo deportivo. Yo me dedico a otra línea del periodismo. Pero lo importante es el ejercicio y el trabajo que realizamos, ¿no?
0: Totalmente, sí, señor.
1: Piti no cojita como tú.
2: No.
1: Piti no introita como tú.
0: No, nada que hacer. Don Emerson, muchas gracias, muy amable. Qué alegría verlo de nuevo y tenerlo en esta mesa.
2: A ustedes, mis queridos compañeros, me seguiré tomando unos días de descanso, de reposo.
4: De recuperación, realmente.
2: Sí, claro. La cirugía. De recuperación, de no hacer mucha fuerza.
5: Y es verdad, darle caso al médico de las recomendaciones.
2: Sí, ¿no? Claro, sobre todo el sol.
5: 15 días.
2: Sobre todo el sol, no agacharse, no hacer fuerza. La brisa, oiga, yo no pensé que la brisa fuera tan dañina.
0: Claro, seca.
2: Salí a la calle y en Bogotá y me cogió un chorro de viento. Oiga, el ojo derecho se me irritó terriblemente. Esa tarde de verdad que me incomodaba bastante y por más que me echaba gotas, siempre el fastidio, claro, me imagino que el ojo está muy sensible, ¿no?
0: Total, claro.
2: Está muy sensible.
0: Pues bueno, estará de nuevo con nosotros. Muchas gracias por su amable visita. Nos alegra enormemente, de verdad, acompañarle.
2: Estoy recibiendo manzanitas.
0: Nuestro bellísimo, nuestro queridísimo Emerson Cortés. Sí, sí, señor. Un abrazo. Feliz mañana y bienvenido. Siempre 7 de la mañana con 37 minutos. 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Feliz mañana y bienvenido, por supuesto. La voz de los llaneros.

Javier Manchego, 7:46 a.m. Escuchan ustedes la voz de los llaneros. Buenos días, feliz mañana, bonito martes. Martes tranquilo, martes soleado, luego de la madrugada pasada por lluvia en gran parte de la capital de nuestro departamento del Meta. Nos acompaña la mesa de trabajo Víctor Hugo Pérez. ¿Listo?

0: Víctor Hugo.
1: Dale, Víctor
0: buenos
1: Hugo.
0: Días, ¿cómo vamos?
2: Hola, capitán, buenos días. ¿Vieron la cara
0: buenos
2: de
0: días.
2: Emerson?
1: Sí.
3: Hola, mi querido Víctor Hugo.
4: ¿A qué periodista deportivo lo reciben con cántico?
2: ¿A Emerson lo reciben así? No.
5: ¿Jamás?
2: Nah.
5: ¿Y usted?
1: Y a usted lo recibimos, así se queja.
2: Lo que pasa es que me estoy quejando.
3: Mi querido Víctor Hugo.
2: Gracias, muchachos.
3: Lo que pasa es que somos estilos totalmente diferentes. Sí,
1: es verdad.
3: Entonces lo reciben de una manera efusiva, teniendo en cuenta la naturaleza
2: del contenido que usted hace
3: en este medio de comunicación. Y dijo un profesor, tenemos que aprender a diferenciar entre el significado y el significante de las
2: él
3: cosas.
2: Él fue militar de ese de batallón, de ese que no sale ni empacarse las botas.
3: Sí, claro.
2: Y este negrito sí fue militar de campo.
5: Razón
2: de la gran diferencia.
4: O sea, vos fuiste Víctor Hugo a bajar mango y ya.
2: No,
3: yo me imagino.
2: Militar de campo, papá.
3: No, déjeme decirle que...
2: Y el señor
6: fue militar. Déjeme fuiste
2: soldado
6: regular,
2: Víctor Hugo. Ah, pero venga, traía el radio.
3: Venga,
2: prendido
3: déjeme
2: en el vehículo y mire que
3: yo no
2: estaba
3: pertenecía a la compañía de las cantimploras rosadas.
2: Y mire que no estaba defendiendo, ¿no? Poncho, ¿escuchó?
5: Bueno, parece que no hay deporte. Vámonos con música. Bienvenidos una vez más.
2: Capitán.
5: Sí, sí hay deportes.
2: Ha pasado con más pena que gloria a los partidos
5: ¿quién?
2: Amistosos de Colombia, ¿cierto?
5: Ah, sí.
2: Oye,
5: nadie dijo
2: nada del partido de empate de México
3: 1-1.
2: Sí, y juega el viernes.
3: Quinto partido, 4 victorias, 1 empate de los últimos 5 compromisos. Me imagino que usted conoce esta estadística. Colombia lleva 4 partidos
5: seguidos. No la conocía.
2: No la conocía.
5: Lo aseguro.
4: No la conocía.
2: Consideres informado, Víctor Hugo. Venga, pero señor. ¿A qué viene? ¿A que se debe ir el técnico?
3: No lo van a sacar.
2: No lo van a sacar. Néstor Lorenzo no lo van a sacar. Lo que digo es que este partido, como renovó tanto el equipo, digamos un equipo prácticamente
5: venga,
2: nuevo.
5: Venga, Víctor Hugo.
2: Pero
5: Víctor Hugo, porte de serio. ¿El partido cuándo fue?
2: No, ya se jugó el primero.
5: Por eso, pero ¿cuándo fue?
2: El domingo.
5: Por eso, ¿y por qué hasta hoy vamos a hablar de eso?
1: Sí, exacto.
5: ¿Por qué no fue ayer?
2: Es que le quería decir, es que me pasó sin pena. Sin pena ni gloria,
6: no.
2: Ese partido con México.
5: No, aparte de serio, Víctor Hugo.
2: Y el viernes juega con la selección de Paraguay.
5: No,
2: semana después juega con la selección de Perú. O sea, tiene tres partidos.
3: O sea, le toca jugar con la selección del propio Alfaro.
4: ¿Y vos por qué no llegaste con esa info ayer?
5: No, porque es que no sé en qué mundo está.
2: No, no, es un partido sin pena ni gloria.
5: No.
2: Hablemos.
5: Ya está embalado deportes. Ahí se encontró la nota por ahí.
3: Pero me parece bien porque los mexicanos, con todo respeto por esa querida cultura, ven con desdén, con atimia, con indiferencia, se creen mejor que Colombia. Incluso he visto por ahí algunas personas creadores de contenido cuando hablan de los compromisos de entre México y Colombia, y siempre no, que Colombia no, que nosotros somos más grandes que esto y lo otro, pero bueno, ahí les hemos pegado 4 veces seguidas con un solo empate, que no, bueno, me imagino que como ha habido ahorita un recambio, ya no está Quintero, ya no está James.
2: Sí, no, ya hay varios
3: pero
2: ahí, que no están ahí.
3: Entonces, viene, se van reacomodando, ¿no?
4: Ahí es donde viene la pregunta.
3: Sí,
4: bueno,
3: sí,
4: si hay tantas,
3: sí, sí. Ah, tampoco estuvo Lucho, sí.
6: Emerson, mi corazón, ¿quién está más firme, el técnico de Colombia o el técnico de Llaneros?
2: Los dos, ninguno de los dos se va a ir este año, por lo menos.
5: Uy, no, venga, José Luis, ya tiene que dar un pasito al costado.
3: Con el América de Cali acá en Villavicencio,
2: América,
3: ¿no?
2: De Cali el domingo.
1: El domingo,
3: o sea, con el líder del fútbol colombiano,
2: sí.
3: ¿Cierto?
2: Sí, señor. Sí.
3: Ok.
4: Bueno, Víctor Hugo.
2: Pero hoy, señor.
4: Y la pregunta es para la selección Colombia, si hay tantos talentos que están creciendo, ¿por qué no hay figuras representativas relevantes en este momento?
2: Pues porque el técnico, los últimos técnicos hasta ahora vienen a hacer renovación. Siempre se ha tenido la misma.
3: Era el mismo selección. Combo.
5: No hay procesos.
2: El mismo combo de James, el mismo combo. Entonces ese combo se desgastó ya. Y cuando ahora vinieron a hacer el recambio, pues esos muchachos están llegando apenas a la selección Colombia. Uy. Los están sacando de los equipos y están llegando apenas. Y no creo que en un partido se muestre mucho. Yo me vine a mostrar como a los 4 o 5 partidos cuando jugué.
5: ¿Usted?
2: Como extremo por izquierda. Claro, muy bueno.
3: ¿Y usted
2: muy talentoso,
3: jugó?
2: Sí.
3: No,
2: claro.
3: Yo me imagino que usted era un eximio
6: sí,
3: jugador.
6: Iba por el agua de una manera espectacular.
2: Muy talentoso por el costado izquierdo.
3: Imagínese.
5: Era el utilero.
3: ¿Cómo le decían? ¿Cómo le decían a el remoquete?
2: No tengo, pero era peligroso por la izquierda.
3: Señoras y señores, ahí vemos a Víctor Hugo que engancha hacia adentro.
5: Capitán,
3: muy bien, la baja de pecho,
5: bueno.
3: Mateo,
6: mi amor, el miércoles hay partido de de Caimanes, baloncesto.
2: Ya, pero me deja dar la información, ¿no la da usted?
6: No era para acordarte de eso porque anoche se te olvidó mi
2: vida. Ah,
3: ¿anoche? Venga, ya están hablando. Anoche. Venga, están hablando ya cosas.
5: No, íntimo, eso es algo muy personal.
2: Segundo.
1: En el tiempo segundo, que tú no estuviste, se concretaron cosas de ya Víctor Hugo.
5: Se concretaron
1: con
5: cosas.
1: Ya veo que vive sí. con sindicalista.
3: Ah, bueno. Yo ya. ¿Cómo se van a conociendo cositas?
5: Bueno, se acabaron los deportes. Vamos con música, muchachos. ¿Quedan deportes?
2: No me deja.
5: Sí, hay deportes. Bueno,
2: no me
5: vamos.
2: Deja. Pues. Venga, capitán.
5: Bueno.
2: Segundo técnico que se va del fútbol profesional colombiano.
5: ¿Qué segundo? Ya.
2: Pues ahorita, oiga, pronto.
5: Hace no, una semana. Corte de serio.
2: Ah, pero
5: se fueron tres solo este fin de semana, Víctor no, Hugo.
2: Se fue.
5: Se fueron.
2: El arriero. No,
5: tres.
2: Yo tengo.
1: Se fueron tres técnicos. Sí, sí, sí. Se fueron tres.
2: El arriero. Hernán Darío Herrera de sí. Once Caldas. Pero le dijeron adiós a Oliveros del Tolima.
5: Sí.
2: Y Luis Fernando Suárez es el nuevo técnico del Deportes Tolima.
5: Sí, señor.
2: Para que lo tenga ahí en cuenta.
4: ¿Y qué pero, otros, cuáles fueron los otros dos técnicos?
2: No se han ido ninguno más. En la Liga Betplay, hoy se ponen al día.
6: Acuérdate, mi amor.
2: Hoy se ponen al día. Boyacá Chico, Alianza Petrolera, Deportivo Pereira, Santa Fe y Medellín Once Caldas. ¿Cuál es la noticia? Que hoy podría debutar Juan Guillermo Cuadrado con Millonarios. En la ciudad de Medellín, los tres partidos que le mencioné estaban en fecha aplazada. Boyacá Chico Alianza, Deportivo Pereira Santa Fe y Medellín, el equipo.
5: Boyacá Chico Alianza, eso es de descenso, ¿no?
2: Sí,
5: de
2: es un partido
5: directo.
2: Propicio para el descenso. Bueno, le voy a dar la noticia a la señora que me estaba diciendo.
5: Bueno, vámonos con canciones. Víctor Hugo, muchas gracias, muy amable. Víctor Hugo, ¿se fue Víctor Hugo o qué?
2: No, es que la señora ahí, yo no sé, yo entiendo. No entiendo qué es lo que pasa.
5: Bueno, se acabaron los deportes. Sí, cortemos. Víctor Hugo, muchas gracias. Nos vemos mañana.
2: Miércoles,
5: muy amable.
2: Mañana, 6:30 de la noche. Muy tarde.
5: ¿A qué horas?
2: A Caimanes.
5: ¿A qué horas?
2: Digamos la información de Caimanes. Va a jugar con un equipo nuevo que sale al contexto del baloncesto profesional. Se llama Capitanes de Bogotá, pero también participa el más histórico que se llama Piratas de Bogotá. También está en ese grupo. Pero Caimanes del Llano mañana reaparece en este segundo semestre jugando en el Coliseo Álvaro Mesa Maya 6 y

0: campeonas con la Selección Colombia de porrismo en el Campeonato Panamericano y Copa América que se hizo en México este fin de semana. Y las niñas, recuerden que el año pasado habían quedado campeonas del mundo en los Estados Unidos. El departamento que más atletas y que más medallas de oro ganó en el Regional de Atletismo Centro Orinoquia fue el departamento del Meta. Clasificó 24 deportistas entre medallas de oro y plata, porque solamente van el primero y segundo lugar. El segundo departamento fue la capital de la República y Arauca, igual que el departamento de Casanare, pero el primero fue el Meta, que eso lo destacamos en el Regional Centro Orinoquia
1: Trigo. Luego de clasificar primero en el grupo B con 14 puntos, el Club Atlético Salinero ya tiene rival en la Liga Betplay. Víctor Hugo, ¿de qué se trata?
0: De fútbol de salón, el equipo del municipio de Restrepo que participa en la Liga Betplay de fútbol de salón. Abrazo a todos y ahora sí los dejo porque tienen invitado en cabina, muchachos, los de la emisora. Nos vemos 9:40 para el desayuno habitual de todos los días.
2: Bueno, ya muchas gracias. Allá estará Emerson para el desayuno.
0: Pero no sé si hayan metido a Emerson al paquete. Toca para mañana miércoles. Porque
2: no, el que invita,
0: no, porque yo hago la lista de los desayunos una noche antes.
3: Anterior.
2: Ah, ok.
0: Una noche antes.
2: Ya. Ey, pero yo nunca he probado un desayuno de esos. ¿Cómo así?
4: No, tampoco.
3: Yo menos.
4: No.
0: Nunca han ¿Pero por qué van a decir? ¿Y si son capaces de decirlo al aire?
2: Ay, claro.
3: Pues, obvio.
0: Oye,
3: qué pena, pero aquí no decimos mentiras.
0: ¿Acaso decimos mentiras? ¿Cómo vamos a decir mentiras? En la voz de los llaneros, pero ¿cómo van a decir al aire que no desayunamos todos los días?
2: Ah, pues sí desayunamos.
3: Pues yo sí desayuno, pero no por cuenta suya, que usted invite, ¿no?
4: Víctor Hugo, muchas gracias, un abrazo, que
0: un
4: está
0: abrazo
4: muy bien.
0: A todos, feliz mañana.
4: Bueno, 7:57 en la voz de los llaneros. Está muy suavecito los deportes, muy suavecitos.

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0: Escuchen ustedes la voz de los llaneros, la que yo prefiero. Feliz mañana. Esto es Buenos Días Llaneros, 8:05 a.m. De inmediato, señor, ¿qué pasó?
1: No, casi no lo dice, si no le digo que lo
0: sí,
1: diga.
0: Sí, es
1: no
0: verdad, es verdad. Ay, no. Es verdad, Fai.
2: Lo acabo de decir porque me acabaron de escribir, entonces por el esto.
0: No, usted no nos estaba diciendo.
2: Si
0: Jota le dijo que me dijera a mí.
1: Pues si no, no te dice.
2: Pero yo ya le iba a decir.
0: No, me dice.
2: Para embalador, Jota, sí, Dios mío.
3: Queridos oyentes, bienvenidos a Extra Micrófono.
0: Una vez más.
3: Mientras que sonaba el manantial de corazón, nosotros estábamos debatiendo pues acerca de la gastronomía y nuestra compañera Fairi estaba haciendo hallacas, pero ella nunca le avisa.
0: ¿Cómo se llaman sus hallacas?
3: Hallacas Fairi. Yo les pongo hallacas Fairi.
2: No.
0: Es que les dicen hallacas Fairi, les dicen hallacas Picue,
2: No,
0: sí le dicen.
2: Pero el nombre original.
0: ¿Moricata?
3: Ayacas Cajica.
0: Tampoco, ¿verdad?
2: No. El hombre, Moricata
0: Puerto
2: es el
0: López, Ayacas.
2: El nombre original son las Ayacas.
0: Ayacas la sabrosura.
1: ¿Las Ayacas,
0: ayacas de quién?
2: Las Ayacas de mi mamá.
0: Ayacas de mi mamá.
3: Bueno, sí,
2: porque
3: bien.
2: Es una receta de mi mamá.
0: Sí, Ayacas de mi mamá. Son campeonas. Son,
1: sí, no, y suena bonito.
0: Sí,
1: el nombre,
0: sí.
2: Ayacas de mi mamá. El nombre original son Ayacas de mi mamá.
0: Son campeonas. Secretario, ¿cuántas para este fin de semana? Ya venimos de una vez. No, es que les gaste. Claro. No, por supuesto. El enlace de comunicaciones de la Secretaría de Vivienda también, cuántas de una vez, Luisa Fernanda, apóntele ahí, Luisa, tan tres, son vamos, campeonas.
1: Como Victor Hugo,
0: por ser a ustedes a 10,000, por ser a ustedes a 10,000. Baratas.
3: Sí, porque normalmente, es que
0: porque normalmente valen 15,000.
2: Y está cobrando su comisión.
3: ¿Hay comisión?
0: ¿Hay comisión por venta?
3: No. Sí, yo comprando la comisión.
2: Es que ese no es el valor, por eso que se está cobrando.
0: ¿A cómo
2: comisión?
0: Son, madre?
2: A 8,000.
0: A 8,000, por ser a usted, a 8,000. A 8,000, solo por este fin de semana. Muchachos, bueno, oiga, es que hemos estado muy felices porque nuestra gobernadora del departamento del Meta, pues a propósito, ha estado en municipios como Caullaro, en municipios como Cumaral, en municipios Granada, como Granada y en Acacías, pues haciendo la entrega de viviendas, de apartamentos. Son muchas las familias, claro, las propiedades. Y es que muchas más personas en el departamento del Meta están teniendo su poder adquisitivo gracias a la administración departamental, a un trabajo que se hace desde la Secretaría de Vivienda, en donde nuestra gobernadora, pues, siempre ha estado ahí haciendo la inversión en materia de recursos. Y recuerde que, pues, de manera reciente han estado compartiendo tres proyectos importantes. ¿Los tiene usted presente, mi querido? ¿Qué son?
3: Son Malva,
0: sí,
3: Caoba,
0: sí,
3: y Arboleto.
0: Y Arboleto, correcto. Sí, que además cuentan con un avance muy importante y de las cuales pues muchas personas se han visto beneficiadas con su cuota inicial.
3: Sí,
0: recuerde que este fue un proyecto destinado a estratos 3 de nuestra ciudad capital, Villavicencio. Es que a propósito...
4: Se trata de mi casa
5: segura.
4: Yo
0: claro,
4: los estuve viendo y dije yo, acá está mi casa segura.
0: ¿Y ya lo hizo? ¿Cómo va lo suyo?
4: Bien, voy en el proceso. Eso, estamos ahí viendo lo de la relación con Viti, a ver si sacamos en patrimonio juntos ahí.
0: No, hay que hacerlo, no importa si lo hace sola, si lo hacen familia, se pueden juntar, se pueden hacer, bueno, cualquier cosa, lo importante es que ustedes saquen adelante estos proyectos que son muy importantes, pero que además cuentan con el apoyo de la administración departamental liderado por nuestra gobernadora del Meta, la doctora Rafaela Cortés Zambrano. ¿Nos acompaña, señora?
4: No, además de todo, antes de que

0: primo, el cuñado, el amigo, el tío, no.
1: Sí.
0: Eso es carreta porque eso no es así.
2: Bueno, ¿ya lo dijo? ¿Ya?
0: ¿Lo repito?
2: Respira.
1: Bueno, muchas gracias. Respira, es que nos acompaña en la mesa de trabajo Oscar Ignacio Rincón, quien es el secretario de Vivienda, pero además es ingeniero. Un abrazo, un aplauso para darle la bienvenida a su casa, a la voz de los llaneros. Ingeniero o secretario, ¿cómo le gusta que le digan?
3: No, cualquiera de las dos está bien, o Oscar.
1: Está bien. Bueno, Osquitar, una señora que muy seguramente le va a decir Osquitar. Sí. Porque dirá que es que lo conoce hace mucho rato.
0: Yo lo digo mi corazón, le digo.
1: ¿Usted le dice mi corazón?
0: Sí,
1: oiga, pero qué confianza. ¿Usted distingue a esta señora?
0: Lo conozco de hace mucho tiempo, la verdad. Una gran persona.
2: No, oiga, pero dañando matrimonio esta señora lo que da, ¿no?
1: No, terrible.
0: Yo soy amiga de todos.
1: No, terrible. Secretario, ¿cómo me le va? Buenos días, bienvenido.
3: Bueno, muchachos, muy buenos días a ustedes, a toda la mesa de trabajo y obviamente a toda la población del departamento del Meta. Y a Villavicencio, que tanto nos escucha en esta voz de los llaneros.
1: Sí, señor. Trabajando durísimo desde la dependencia.
3: Sí, muy duro. Gracias a Dios se tiene la posibilidad de trabajar por el desarrollo del departamento con la venia de nuestra señora gobernadora y de Dios, primeramente, porque pues gracias a él tenemos la vida, lo más importante, y la salud para poder desarrollar ese trabajo tan importante que es hacer que los sueños se cumplan. Le preguntaba yo a mis amigos y casi todos coincidían, y a ustedes también les quiero hacer la misma pregunta: ¿cuál es el sueño que tienen?
1: Una casa.
3: Siempre.
1: Sí. Un apartamento, una casita. ¿Dónde meter uno la cabeza, un techito, como dice uno coloquialmente?
0: Yo quiero el sueño como la canción, quiero comprar para ti una casa bella. Que
1: tenga lirios y claveles al entrar. Claro.
2: Donde se cojan con la mano las estrellas.
0: Sí. ¡Ay, qué belleza!
3: Sí. Entonces fíjense que nosotros finalmente no terminamos construyendo casas, construimos sueños y lo hacemos con corazón y de la mano de Dios. Entonces esto es algo que ha venido el gobierno departamental implementar para que lleguemos pues a muchas más familias que de verdad que lo necesitan.
1: Claro que sí. Aparte de las entregas que se realizaron en los diferentes municipios, ¿cómo avanzan las obras? ¿Cómo avanzan los proyectos que se están desarrollando aquí en la capital del departamento del Meta, que además fueron dirigidos a estratos 3? Que muy poco, o sea, creo que es la primera vez que un proyecto de esta naturaleza se inclina justamente para los estratos 3.
3: Así es, y eso va de la mano de un análisis que se hizo inicialmente. Y es que si nosotros vemos el censo, o más bien las estadísticas que nos proporciona el DANE, nos damos cuenta que más o menos uno de cada cuatro hogares en Colombia no cuenta con vivienda. Pero resulta que el DANE, dentro de su estadística, no tiene en cuenta las personas que viven arriendo. Y es precisamente a esa población, que más o menos equivale al 41% de la población colombiana, en donde este tipo de proyectos apunta, en donde hay personas que quizá no tengan el poder adquisitivo para comprar un apartamento en su totalidad, pero pues que tampoco viven en las condiciones en donde sea necesario una casa totalmente subsidiada. Es por eso que estamos apuntando a este gran porcentaje, que ya lo estamos viendo, y es el 41%, exactamente el 40.8%.
1: Sí.
3: Y es allí donde los subsidios entregados por la gobernación del Meta, aunados también a otras estrategias como las que ofrece las cajas de compensación familiar con sus subsidios para vivienda, pues se vuelven bien importantes, muchachos.
1: Sí, secretario, ¿todavía hay espacio de pronto para personas que deseen postularse para este proyecto aquí en Villavicencio?
3: Claro que sí, están abiertas hasta el próximo 15 de diciembre. Los invitamos a todos. Son 800 subsidios. A hoy llevamos 498, lo cual quiere decir que tenemos 302 distribuidos en los tres
1: proyectos
3: que estamos hablando. La verdad, estuve visitando los apartamentos y no es por decirlo aquí de una forma que suene cliché, pero son muy bonitos. Entonces, invitados todos. Y lo que decía aquí
2: sindicalista,
3: mi gran amiga
4: sindicalista,
3: no tienen que pagar un solo peso. Si tienen alguna pregunta, bienvenidos, están todos a la Secretaría de Vivienda, allí con el mayor cariño nos atendemos. Nuestros funcionarios estarán con los brazos abiertos para darle un abrazo primero que todo, y segundo para decirles qué tienen que hacer para que accedan a estos.
0: Mi secretario, justamente, es que conocí a un señor, mi secretario, que decía: venga, deme 2 millones, yo le ayudo por el formulario, se lo lleno, se lo pongo allí, le pongo, mejor dicho, eso fijo le sale. Eso es mentira y falso de toda falsedad.
3: Eso es mentira. A nadie, por favor, volvemos y lo decimos, porque pues Lastimosamente eso sucede y siempre que hay la oportunidad, pues el bandido, el que se quiere quedar con la plata de los demás, se inventan las estrategias para engañar, pero el mensaje es no se deje engañar. Esto no tiene ningún costo para que usted haga parte de estos proyectos. Quedan 302 subsidios que equivalen a 39 millones de pesos que lograrán que muchas de las familias hagan el cierre financiero aunado a los... O escuchen bien, de 25 a 51 millones de pesos da la caja de compensación,
1: sí,
3: más lo que nosotros, el gobierno departamental, otorga, pues estamos hablando más o menos, mal contados, de 90 millones de pesos. Los precios de los apartamentos oscilan más o menos por los 200, 204 millones de pesos, inclusive algo menos, y vemos que pues es casi la mitad, estamos hablando,
1: claro,
3: más o menos de un 45%,
1: sí,
3: que no costaría. Por eso la invitación es, háganlo ya, no dejen pasar el tiempo. Y ojalá que el próximo 24 de diciembre la lechona se coma en los apartamentos. Uy, subsidiados por el departamento de
1: la... ¡Qué belleza, Poncho!
2: De la mañana con 15 minutos, justamente para poner en contexto a nuestros oyentes, estamos hablando con Oscar Ignacio Rincón, él es el secretario de Vivienda, y estamos hablando del subsidio Mi Casa Segura, una iniciativa del gobierno departamental, justamente liderado por la gobernadora del Meta, Rafaela Cortés Zambrano, que trabaja con el corazón justamente para que las personas accedan a la vivienda. ¿Dónde está ubicada en este momento la Secretaría de Vivienda para las personas que quieran participar y acercarse a este punto de atención?
3: Actualmente estamos en las instalaciones de la antigua licorera del Meta, enseguida de la empresa de servicios públicos del Meta Edesa, o más bien, para que se guíen más fácilmente, es por la zona de los colegios, ahí al lado del Colegio Bachillerato Femenino, en toda la esquina, frente al ICA, ¿es? Eso.
1: Sí.
3: Entonces, ahí, ya saben, puertas abiertas. Atención, 7 de la mañana, 4 de la tarde, y en cualquier momento estamos prestos para colaborarle.
1: Correcto.
3: Y por favor, volvemos y lo decimos, no se dejen engañar, eso no tiene ningún costo.
1: Sí, secretario, para las personas que estén interesadas, que apenas vienen conociendo esta información, ¿cuáles son esos requisitos puntuales que se deben tener en cuenta a la hora de establecer la comunicación con la Secretaría de Vivienda para acceder también a estos beneficios que además son muy importantes, pero que además son requisitos minúsculos? La verdad es que no hay que hacer un proceso tan tedioso, como dice uno coloquialmente, sino que además son requisitos, sí,
2: es
1: mínimos.
2: Es reunir, claro,
1: sí, son
2: los
1: mínimos
2: documentos que a continuación nos va a decir el secretario, y reunirlos, e incluso creo que se puede hacer digitalmente, ¿no? Este proceso.
3: También.
2: Y ahí está entonces la invitación para que los oyentes escuchen muy bien cuáles son estos documentos que se requieren para postularse al subsidio de vivienda de la Gobernación del Meta, el programa Mi Casa Segura.
3: Bueno, son 10. Empezamos por la carta de preventa del proyecto de vivienda, que indique el proyecto al cual usted quiere aplicar.
1: Sí.
3: ¿Qué tiene que hacer? Los visita a los tres y el que más le guste, por ese se va. ¿Vale? Segundo, pues el crédito preaprobado de una entidad financiera. Esto va a depender del análisis que le hagan allá en cada una de las entidades. También les recomiendo, hagan el trabajo de ir,
1: de visitar,
3: coticen en varias.
1: Correcto.
3: Y miran cuál es la que le puede ofrecer las mejores condiciones. Una certificación de residencia. Bueno, esto, el que sea nacido acá, pues es muy fácil con el registro civil. O si no lo es, pues no necesita sino un año haber vivido acá dentro del municipio de Villavicencio, uh-huh, o 5 años en el departamento del Meta.
1: Muy
3: ¿Cómo
1: bien
3: lo pueden certificar?
1: Con sus certificaciones laborales, sí, me imagino, le pueden,
3: sí,
1: servir.
3: Señor, sí, señor, esa es una de ellas. O el certificado de la que le puede emitir la Junta de Acción Comunal.
1: Correcto.
3: Sí. El certificado de permanencia expedido por el municipio de Villavicencio o el municipio en el cual resida.
1: Sí.
3: Certificados de trabajo o actividad de como independiente. Esto, pues, la actividad como independiente se la puede certificar un contador. Y los contratos de arrendamiento también. Por ejemplo, para las personas que viven en arriendo acá, este contrato le puede servir para certificar precisamente que lleva el tiempo que se requiere para acceder a estos subsidios. También, si está estudiando acá,
1: sí, señor,
3: ese también le sirve.
1: También le sirve.
3: Entonces, fíjese,
1: okay,
3: que no es, decir,
2: esas son las opciones para,
3: sí,
2: acreditar
1: la residencia
2: dentro del departamento del Meta, dentro del...
5: Ah, hay variedad, o sea, no hay excusa.
2: O sea, hay varias opciones para certificar que usted vive pues en el tiempo que se requiere aquí en la ciudad de Villavicencio.
1: Es que es mínimo un año, Poncho, es muy fácil,
5: sí,
1: es muy fácil. Además, todos esos daticos se los encuentro no muy fácil. ¿Cuáles son otros de esos requisitos importantes, secretario?
3: Bueno, íbamos en tres. El cuarto es el registro civil de matrimonio o los documentos legales que acrediten la unión marital de hecho.
1: Sí.
3: Si no están casados.
1: Sí, correcto, unión libre.
3: Aquí se trata, es precisamente núcleo familiar.
1: Correcto.
3: Para que las familias tengan donde meter la cabeza, como coloquialmente lo decimos.
1: Ah, bueno, está bien.
3: Bueno, entonces
1: con el esposo
3: podemos agendar una cita para atenderlos como.
0: Gracias, mi secre, de verdad.
3: El quinto, copia del documento de identidad. Fíjense que todo es muy fácil de conseguir.
1: Sí.
3: Entonces, aquí es tomar la decisión y obtener, pues, los subsidios que el departamento tiene para ustedes. El sexto, hablamos de la manifestación escrita.
1: Sí, señor.
3: De los mayores de edad del núcleo bajo la gravedad de juramento, confirmando que pertenecen al núcleo familiar.
1: Muy fácil. Del titular. Está muy fácil, claro.
3: Esta es muy importante. ¿Por qué? Porque, pues, nos visualiza cuál es el núcleo familiar uh-huh. al cual va a tener acceso, pues, al subsidio, y así sabemos cuántas personas se ven beneficiadas.
1: Sí, correcto.
3: ¿Listo? La séptima, el certificado del SISBEN. Eso es emitido por la Secretaría de Social, ¿qué es? En el municipio de Villavicencio.
1: Sí, se va uno a la alcaldía de Villavicencio y le colaboran a uno, sí. El puntaje del SISBEN.
2: Sencillamente que esté certificado, ¿no? O sea, no importa el puntaje, sino el certificado, que esté en el sistema.
1: Sí, ok, perfecto.
3: El certificado de ingreso, si es independiente, pues tiene que ser firmado por un contador público.
1: Sí.
3: Y pues si es de una empresa, obviamente, pues el certificado laboral que nos cuente cuál es el nivel de ingresos. Y la autorización para verificar la información, eso es de ley.
1: Autorización de datos.
3: Toca autorizarlo para el manejo de los datos. Y finalmente, la documentación adicional para situaciones de enfoque diferencial. También tenemos otro tipo de documentos adicionales para situaciones de enfoque diferencial.
1: Sí,
3: ¿cuáles son ellos? Si son víctimas o desplazados, también tienen un puntaje.
1: Su respectiva certificación, claramente.
3: Efectivamente. Si hay hombre o mujer cabeza de familia, una declaración extrajuicio para poder tener este enfoque diferencial. Si hay personas con discapacidad, el certificado correspondiente. Y en caso de reintegración o reincorporación, la constancia de la ARN. Si pertenecen a minorías étnicas y afrodescendientes, pues el certificado del Ministerio del Interior. Y si pertenece a la comunidad LGTBIQ+, deberá estar inscrito en la Secretaría de la Mujer del Meta la indicación en el formulario de postulación. Para veteranos también, presentar certificación correspondiente que acredite su condición, y madres comunitarias o sustitutas, presentar la certificación emitida por el ICBF que acredite su vinculación como madre comunitaria o sustituta.
1: Pues, secretario, la verdad todo está muy fácil. Lo único que hay que tener son las ganas, las aspiraciones de tener techo propio, vivienda propia, y postularse, nada más dirigirse a la Secretaría de Vivienda, o también se puede de pronto a través de la página web de la Gobernación del Meta, creo que ahí está colgado el enlace para que la gente se postule y pues haga de una vez todos estos trámites de manera digital. Es más, ni siquiera hay necesidad de acercarse allá a la Secretaría, sino que por el contrario, de manera digital usted puede acceder a toda esta información, además sin intermediario ni nada de ese tipo de cosas, que es lo que justamente estamos buscando. Hay gente que se aprovecha, hay gente que es inescrupulosa, que hay gente que hace daño y después, pues, obviamente, pues el que se termina llorando es la persona que se quiere postular. Así que, secretario, pues muchísimas gracias, y reiteremos finalmente esa invitación justamente para los que estén interesados en acceder a tener su apartamento, su casita propia.
3: Bueno, muchachos, muchas gracias por el espacio, y lo reiteramos de nuevo, quedan 302 subsidios. Eso va a estar hasta el 15 de diciembre, por favor, no lo dejen para mañana, aquí está la oportunidad. Sabemos que en el municipio de Villavicencio, pues hay una gran oferta de apartamentos, pero pues estos tres proyectos cuentan con el subsidio que otorgado por el departamento del Meta y en cabeza de nuestra gobernadora Rafaela Cortés, que bien ha tenido hacer este tipo o proyectar más bien este tipo de estrategias para que más gente pueda tener casa propia.
1: Óscar Ignacio Rincón es el secretario de Vivienda. Secretario, un abrazo, bendiciones, que esté muy bien.
3: Amén, y gracias a todos, y pues, muchachos, buen viento y buena
0: mañana. Tosquita, cuando quieras venir acá, bienvenido, las puertas están abiertas, los micrófonos activos para ti, lo que necesites, bienvenido.
3: Ay, qué bien, muchas gracias.
5: No le van a dar la casa así de fácil.

0: Cristi.
1: Escuchan la voz de los llaneros, la que yo prefiero, 8:33. ¿Cómo van nuestros queridos oyentes? Yo creo que va todo muy bien, ¿cierto? Está muy temprano en esta jornada para un día como hoy. Bueno, y aquí vamos nosotros también. Bueno, ¿qué pasó un día como hoy en la historia, muchachos?
2: Ay,
1: ¿qué ha pasado?
2: Yo pensé que ibas a decir sabías.
1: Ah, bueno, ¿sabías qué? ¡Fay! ¡Hey! Hágale, vámonos.
3: ¿No le quedaron algunitas de ayer?
2: No, esas son nuevas.
3: ¿Algunitas sabías que de ayer?
1: No, trae nada remojado, ¿no?
2: No, jamás.
1: Ah, bueno.
2: Jamás,
1: No, esa es la que
2: ¿cómo le ocurre?
1: Esa es mi niña. Muy bien, excelente.
2: Bueno. ¿Sabías que?
1: ¿Sabías qué?
2: Que me perdí el documento ahora, ¿no?
1: Ay.
2: ¿Sabías que resulta que la camiseta es una de las prendas de vestir más populares del mundo?
1: Sí, claro, todo el mundo lo utiliza.
2: ¿Y usted sabe cuántas llegan a vender alrededor en un año?
1: 300 millones.
2: Se llegan a vender 2,000 millones.
1: Ush.
2: De estas cada
1: impresionante
2: año.
1: O sea, es un machete buenísimo.
2: Y estas,
1: negocio de las camisetas.
2: Las camisetas, sí. Exacto. Y estas camisetas se popularizaron a principios del siglo XX como ropa interior de la Marina. ¿Sí sabías? De los Estados Unidos.
1: No, no sabía.
2: Y durante la Segunda Guerra Mundial.
4: Marina era una señora que tenía como 45 años.
1: Sí.
2: No. Ropa interior de la Marina de los Estados Unidos.
1: O sea, es decir, ropa que va debajo del... ¿cómo se llama? El uniforme. Sí, el uniforme.
2: El uniforme, sí, exacto. Sí, se volvieron muy populares y esta es la cifra que anualmente se llegan a vender.
1: Sí, permítame. Emerson, ¿cómo se llama el uniforme de un soldado? El que va, el exterior, ¿cómo se llama? Ahora sí, ¿qué me decía?
5: El uniforme que tiene un soldado del ejército se le dice el camuflado.
1: El camuflado.
5: A la camisa le dicen la guerrera.
1: Eso, ahí está el camuflado. Ese era, muchas gracias, Emerson, muy amable.
2: Pues resulta que esta es la cifra que se vende al año, macho.
1: Impresionante, o sea, se vende más que la ropa interior, puede ser.
2: Yo creería.
1: Vamos a averiguar otro dato importante.
3: Sí, no, y además que.
1: Pero que sigue siendo
3: muy importante.
1: Sigue siendo un buen machete, ¿no?
2: Claro, porque ya hoy en día también usted puede encontrar estampadas de todo.
1: Personalizadas, sí, claro.
3: Yo sí las busco basiquitas porque yo sí uso ese tipo de prenda interior, claro. Es muy importante usar camisas.
2: Es como el brasier de ustedes, ¿no? Por decirlo así.
1: Sí, puede ser.
2: Bueno, y hablando de brasier, bueno, ¿sabías que los sujetadores pues han evolucionado mucho a lo largo de los años, pero hay un invento precisamente oficial?
3: ¿Y vos sabías que esa prenda interior la inventó un hombre?
2: ¿El brasier?
3: Sí.
2: No sabía.
1: ¿Para quién? ¿Para su mamá?
3: Para la esposa.
1: Sí. Ah, si había escuchado por ahí algo.
2: Sí, bueno, me tocará buscar quién fue. Yo voy a hablar de un invento que trascendió el brasier, que fue creado por Elena Bodnar, una científica de Ucrania, que inventó el sujetador de emergencia. No sé si lo habrán escuchado.
1: ¿Y cómo es el sujetador?
2: Y esta idea nació a raíz del desastre nuclear de Chernobyl en 1986. Pues resulta que este brasier es una especie de tapabocas,
1: uh-huh.
2: ¿Sí? Que es una especie de máscara de gas para evitar inhalar partículas peligrosas como yodo y otras que puedan afectar la salud de la mujer. ¿Cómo funciona? Pues resulta que este brasier tiene un diseño muy particular que la mujer lo carga, pero es muy fácil de abrir y viene con una tira especial para que lo pueda utilizar como mascarilla.
1: Vea, pues.
2: Entonces, pues carga en.
1: Eso fue en medio carga de una emergencia.
2: Dos, sí, carga dos tapabocas, por decirlo así.
6: Yo me concentro en la exposición porque la verdad ustedes vienen las caras que hace Fay explicando. Uno tiene que concentrarse un poco más.
2: Y cada copa, pues es una máscara independiente. Vea, pues. Ahí ya.
6: Vea, pues.
2: Este invento. ¿Sabías que? Muchas empresas intentan pues ser muy éticas y respetuosas con el tema del medio ambiente y en fin, por la utilización de químicos y todo lo que esto implica para crear sus productos. Pues resulta que ustedes conocen la marca McCartney.
1: McCartney, no la tengo presente.
2: Eso es una marca de de textil.
6: McCartney.
2: Es una marca textil que sus productos están hechos a base de bioplásticos, o sea, experimentan con bioplásticos, o sea, es decir, cuero vegetal. Están hechos de maíz, hongos, residuos de manzana, desechos de la industria vinícola e incluso fibras de plátano. Y precisamente aquí en el departamento del Meta tenemos una patente, no sé si ustedes la habrán escuchado, sí, que sí. Es con la patente de maracuyá. Hacen hacen telas con la fibra de maracuyá, con la cáscara de la maracuyá, y crean billeteras, bolsos. Hay una
6: Yo he visto un cabullaro, sí, que hacen así también fibra, pero con el plátano.
2: El plátano,
6: con...
2: sí. Exacto. Entonces hay muchos...
6: ¿Cómo se denomina eso? ¿Como la hoja, el tallo del plátano? Lo raspa,
2: hay muchos así. Productos que se pueden elaborar a base de estos desechos. ¿Sabías que...?
1: ¿Sabías que...?
2: Yo me imagino que sí, ustedes la deben haber conocido alguna la, o haber utilizado esta marca. Aquí la decidimos la cachirrita. El famoso símbolo del cocodrilo de Lacoste.
1: Sí, la cachirrita.
2: Fue el la cachirrita. La cachirrita.
6: ¿Vos la habías escuchado? Cachirrita.
2: Sí, cachirrita.
1: No, cachirre, sí, sí, yo he escuchado.
3: Cachirre, sí, pero la cachirrita no.
2: La marca de la cachirrita dicen algunos criollos. Bueno, fue el primer logotipo de diseño de la historia. Resulta que sí. El cocodrilo de Lacoste nació en 1927 cuando el diseñador Robert George se lo dibujó al tenista René Lacoste. Y esto tras una apuesta en un partido de tenis por una maleta de piel de cocodrilo. Que el tenista pues apostó su partido por una maleta de piel de cocodrilo que vio y le gustó. Entonces este amigo, este diseñador Robert, empezó a tejerle, a bordarle sus blazer con la cachirrita, con el cocodrilo, y en el año de 1933 fue cuando se fundó oficialmente la marca Lacoste.
3: Vaya, pues. Vaya. Ve,
6: gracias, cachirrita.
3: El señor Pierre Poiré creó en París en 1907 un armazón de alambres finos y telas sedosas. Ese fue el primer ¿Brasier? Prototipo de brasier. Ya fue posteriormente donde una mujer que fue Mary Phelps Jacob, que en 1914 patentó el brasier que conocemos hoy en día.
2: Y sí, ha evolucionado hartísimo, ¿no? Porque hay muchos sin varilla. Esos de varilla son feos, talla feo. Pues sí, a mí, o sea, a mí no me gusta particularmente.
3: Hay unos que son abre fácil.
1: No, pues yo no lo he sentido así como...
3: hay unos que son abre fácil, son bien pro.
2: Sí,
1: no, ahora vienen diseño. Unos para las mamitas lactantes.
2: Sí. Con se cremallerita corre. Aquí, sí, que se corre, exacto, para sí. Porque las mamitas no tengan que sacar.
1: Claro que la cremallera alcanzó a agarrar a muchos cenitos, entonces ya no se utiliza la cremallera, sino unos sellantes.
2: Ah, ok.
3: ¿Como un velcro?
1: Eso,
2: un velcro. Claro. Pero sí, hay muchos diseños. A mí particularmente los de varilla no me gustan porque eso talla muy feo alrededor del seno. No. ¿Sí? O cuando los compro con varilla les quito la varilla.
3: Uy, lo ve.
1: Ay, niño.
2: Ay, pero ustedes tienen esposas. ¿Cómo no...? No van
6: pues
2: a
6: sí,
2: saber.
6: Pero uno no sabe.
2: ¿Pero su esposa si no le dice?
6: Bueno, pues sí, pero uno no lo siente.
2: Ah, bueno. Pero
3: ah,
2: pues,
3: ok.
2: Bueno. Ay, Dios mío, estos hombres.
1: Jota. No, a mí no me meten en la colada.
2: Bueno, Jota. Sí, Dios mío, señor. Vea, sabe más.
6: ¿Vos has sentido qué talla el brasier en el seno?
2: Pues yo estoy diciendo mi experiencia.
1: Ella está contando su experiencia y esa experiencia que yo, por lo menos, he escuchado de mi esposa.
6: Yo también, pero.
1: Lo que pasa es que usted está diciendo es que no ha sentido. Pues va, colóqueselo. Va, colóqueselo y mañana viene y nos cuenta.
2: Nos cuenta cómo le fue.
3: Ok. Sí, no, y además.
1: La curiosidad, me quité la curiosidad.
3: Sí, exacto. Quedó como con esa curiosidad de saber, pues hágale, salga. Salga de la duda.
6: Ay, bueno, sí.
2: Bueno, ¿Sabías que? Existe un rumor que ya no es, o sea, sí es rumor porque ya no lo pueden hacer ahorita. Y es que la marca Louis Vuitton quemaba las existencias antiguas para mantener un estricto control sobre su exclusividad. ¿Se han escuchado eso?
1: No.
3: Ni
6: la marca, pues resulta, ni que
2: uy, ¿cómo claro, no la marca?
5: Louis Vuitton.
2: Marca.
5: Louis Vuitton.
3: Exclusiva. Sí,
2: ¿cómo exclusiva?
6: ¿Cómo es?
5: La marca Louis Vuitton.
2: Ajá, Louis Vuitton.
6: Ah, es que la nombraste diferente.
2: Ay, bueno, es que yo no sé pronunciar otros idiomas. Yo lo digo a lo colombiano, a lo chichombiano.
6: No, y está bueno. bien.
3: Antes dejó Luis Bartón.
2: Pero me entendieron. Vea, Poncho me entendió la marca porque es conocida.
1: No, yo también. Lo que pasa es que hay idiomas exquisitos. Como hay palabras exquisitos. Usted que nunca ha probado el chocolate con
2: sí, con camarones.
1: Bueno, y toda exclamada y toda.
5: Luis Vuitton.
6: Es que suena
1: sabroso. Y ahora dilo tú.
2: Es una casa francesa.
1: Fi, dilo tú.
2: No, no lo voy a repetir.
1: No, pero Emerson, di la marca otra vez.
2: Ay, Louis Vuitton.
1: ¿Y tú?
2: Luis Vuitton.
1: No.
5: Oiga, esto las grandes, por ejemplo, Lacoste también es francés. Sí. ¿Cierto?
1: Sí. Ella dijo la de la cachirrita.
2: Yo dije, como lo dice coloquialmente aquí en el llano. Yo dije, algunos aquí criollos dicen la cachirrita.
1: No, pues hasta yo. Yo soy llanero, pero aún así ve la cachirrita.
6: Imagínatela en Francia.
1: Me hubiera dicho el cachirre, por lo menos.
5: Era hembra y no macho. Era cocodrila. ¿Cómo? Incluso creo que en Wikipedia está el tema de que era una cocodrila.
2: ¿Era una cocodrila?
5: Era una cocodrila, dice.
6: ¿Te imaginabas, Fray, en Francia ya llegando a la tienda de la
2: cocodrila? Venga, pero
6: una cachirrita. La cachirre.
5: Aquí tenemos una camisa que un emprendedor de llano, a que lo estimo mucho, está la cachicama, ¿no?
6: La cachicama,
1: sí. La cachicama. Sí, sí, muy criolla, muy auténtica, además.
5: Es auténtica.
3: No,
5: de
3: muy acá. Buena tela, ¿no?
5: Y además es muy bien confeccionada.
6: Y fresquita, dicen.
5: Y es, digamos que es como el homólogo de lo que en la costa de la guayabera.
2: Sí,
5: digamos, sí, es más o menos similar, aunque guardando las proporciones, pero también un buen producto.
6: Bueno, regálanos más sabías que francés.
2: Volviendo a la marca de Louis Vuitton.
1: ¿De quién?
6: De Louis
2: Vuitton. Louis Vuitton.
6: ¿Y cómo es?
2: ¿Cómo es que se dice, Emerson?
3: Emerson, quieto.
5: Louis Vuitton.
1: Ay, me ericé y todo.
2: Bueno, volviendo a esa marca, la marca de Louis.
6: La de Lucho.
2: La marca de Lucho. Pues resulta que ellos antes quemaban los bolsos, bueno, sí. Sus productos que ya habían pasado la colección, que estaban fuera de temporada, y esto lo hacían pues con el fin de, uno, ellos no realizan rebajas porque es una marca exclusiva.
6: Ajá.
2: Dos, no tienen tiendas donde usted encuentre el formato outlet, o sea, no, eso no lo hacen ellas, y también lo hacían para evitar la devaluación de la marca y la piratería. Pero ya no lo pueden hacer.
3: Pues ahora, como está tan tercerizado el tema de la producción, uno va a la casa de China donde lo hacen y ya lo consigue a $2.
5: Sí, ahora como todo lo maquilan en China, ¿no? En Asia, en Singapur.
3: Donde maquilan original y va y lo consigue a $2.
6: Se pierde la
1: incluso acá en Colombia maquilan.
3: Sí.
2: De que tengan ahí.
6: Se pierde la gracia de regatear. Venga, déjemelo en 20, déjemelo en 30, déjemelo.
5: Estuve hace unos días que estaba en Bogotá, tuve la oportunidad de ir a un exclusivo centro comercial y pregunté por una chaqueta espectacular de una marca muy reconocida a nivel mundial y de un excelente y extraordinario equipo en Colombia.
6: De la América de Cali.
5: Hermano, costaba un ojo de la cara en ese lugar.
3: Y vos recién operado.
5: Y me fui al sector de las Américas, a los outlets de las Américas.
2: Sí.
5: La misma chaqueta, la misma marca.
6: Encuentro no muy barato.
5: Pero supremamente.
1: ¿En cuánto estaba? A ver, ¿cuáles eran los valores, Emerson?
5: La chaqueta valía como 600 y algo en mil, casi 700 mil pesos.
3: En la tienda Fifirinay.
5: En la tienda Fifirinay, señor.
6: Por una chaqueta de la América, 600 mil.
5: Sí, señor. Pues si una camisa de un equipo profesional en Colombia vale 400, 500 mil pesos.
6: Okay.
5: Una chaqueta vale eso. Y entonces pregunté allá en otro localcito donde estaba la chaqueta exhibida, ¿no? Hermosa, divina, ¿sí? Y tanto yo, wow, pero es la misma. Ah, sí, no, pero ¿usted dónde estuvo? No, pero, no, allá le cobran hasta el cielo.
1: ¿Y cuánto le costó allá?
5: No la compré.
1: ¿Pero cuánto valía?
5: Como 200 algo.
3: Bueno, ¿en las Américas? ¿Dónde quedan las Américas?
6: Pasandito RCN, ahí entre la 68.
3: Uh-huh. Hacia dos cuadras de...
2: Allá mismo. Bueno, ¿sabías que...?
1: ¿Sabías que...?
2: Porque el bizcocho, bueno, el pastel de libra, porque yo digo otra palabra y mejor dicho, porque el pastel de libra se llama así.
3: ¿Cómo? Sí,
6: ¿bizcocho?
3: Es
2: No, se llama así, pastel de libra.
3: No, es el ponqué.
2: El ponqué.
3: Ponle el nombre que es ponqué.
2: Bueno, el ponqué.
3: El ponqué se llama ponqué porque en ese entonces vendían el pastel de libra, entonces en inglés se dice pound cake.
6: Ah,
3: pound cake. ¿Y entonces por eso, se llama ponqué? Por eso es que acá se llama pan.
1: No, ponqué. Se embaló a falla y no, para eso.
6: No, no. Se le tiró el sabiduría.
2: No. O sea, resulta que antes se llamaba.
1: O sea, Poncho no sabe nada de eso, no sabe.
2: No. Esa es otra historia. Pero.
1: O sea, la que vale es la suya.
2: No, eso. Ay, pero yo me quedo
6: con la.
2: Lo que pasa es que él está hablando.
1: O sea, Poncho, usted es un ignorante, loco.
6: Yo me quedo con la Poncho.
1: ¿Usted dónde se inventó esa vaina, mano?
2: No, Poncho, jamás. Yo no he dicho eso. Está la historia del ponqué. Pero
1: usted es un pobre ignorante, Poncho.
2: Yo estoy hablando de la historia del bizcocho de libra o sea, torta no de libra, no es el mismo.
1: Ah, no, Poncho.
2: Okay. No es el mismo.
6: ¿Cómo se llama?
2: Y se llama así porque originalmente este producto llevaba todo por libra. O sea, es decir, sus cuatro ingredientes principales, que era harina, mantequilla, azúcar y huevos.
6: Una libra de huevos.
2: Exacto, era toda una libra y por eso se llamaba el bizcocho de libra.
1: Ah, okay. Sí, de Poncho, mano, está hablando. Hay cosas que no
3: el
1: son.
3: Ponqué.
2: Y ya después viene la historia del ponqué.
6: Compro la del ponqué.
2: Bueno,
6: ¿con qué? No sé,
2: la su merced es libre de quedarse con la historia que quiera.
6: ¿Con qué?
2: Bueno, ¿sabías que ya con eso cerramos?
6: ¿Sabías qué?
2: Existe una pizza en el mundo que llega a costar los $12,000.
1: No, aporten en serio.
6: $12,000 una pizza.
2: No, $12,000
6: una pizza. No, prefiero la camisa de la América.
2: ¿Saben por qué? Porque resulta que creada por el chef italiano Renato Viola. Detalla que esta pizza el precio pues da porque el chef va directamente hasta la casa del cliente para prepararla en su cocina.
1: No, aporte de serio.
2: Lleva ingredientes de lujo como tres tipos de caviar, gambas rojas, langosta mediterránea. Sígala, además de mozzarella de búfala y sal rosa australiana.
1: Aparte de serio.
6: Y a mí la que me gusta es la pizza de hawaiana.
2: Mide,
1: y eso es una ofensa ya en Italia, ¿no?
6: Sí.
2: Mide apenas unas 8 pulgadas, es decir, 20 centímetros de diámetro.
3: Ve, y aquí es un chef italiano, aquí en esta mesa italiano, nosotros le preguntamos por la pizza de
1: Ahí le pega, ¿no, Poncho?
3: Sí.
2: Es que eso solamente le inventaron aquí en Colombia.
3: ¿A qué? Digo así, ¿jahuaqué?
6: Pero rica, la de piña rica.
2: Ay, no, a mí no me gusta la hawaiana, o sea, esa mezcla de piña con mamón.
1: No, pero es que país.
6: Que si le gusta el pescado.
1: Bueno, bien pobre y exigente, ¿no?
2: A mí me gusta la pizza que lleva, por ejemplo, peperoni, salami.
3: Que peperoni, oiga.
2: Esa rica.
3: A mí hábleme de carne a la perra.
1: Sí.
2: Bueno, también. Pues estamos hablando de pizzas.
3: Por eso, pizza de carne a la perra.
2: Oiga, sería un buen invento.
1: Hay pizza criolla. No, es que ya la hay, pizza criolla.
2: ¿Dónde? ¿Dónde?
1: Véntase usted a la pizzería y pregunte qué. O sea,
2: ah,
1: es lo
2: pero
1: que
2: la
1: hay.
2: Criolla que lleva carne con maíz.
1: No, de hecho hay una pizza con carne a la llanera.
2: ¿Dónde?
1: Que está en API. Y el local se llama Pizzas. Ay, se me olvidó.
6: Pizza, pero es en API.
1: En API, es en la vereda API. Es en la vereda API. Es en la vereda API.
2: Yo comí la hamburguesa de mamona.
1: Y es con carne asada. Y es con carne asada. Y es y viene con plátano maduro.
2: Vea, pues no sabía. Va a tocar ir a probarla. No tenía conocimiento.
3: Bueno, ahí está. Sí. Bueno, ya.
6: Es
3: ya
6: que
3: sabe.
6: No me gusta con plátano maduro la pizza.
3: ¡Ah!
1: Oye, es que son bien pavores y exigentes. Oye, ya. ¿Y sabe qué es lo peor? Que lo criaron.
2: Sí.
1: Que lo crean con puriplátano.
2: Oiga, no.
1: Que no le gusta el plátano.
3: Bienestarina.
2: Usted está peor que mi gato. Oiga, hablando de bienestarina, sigo esperando los muffins.
3: No, ¿cuáles muffins de qué?
1: No, Poncho, porte de serio, sí, Poncho.
3: Pues, pero todavía está. Todavía
6: dejémoslo para diciembre.
2: Poncho, no.
6: O sea, dejémoslo para diciembre, para el 31.
3: No. Ah, no, ya cuando tengas el local me prestas el horno, pues. Pero no tengo horno.
2: Ya salió aquí con bolitas. Nah.
3: Bueno, ¿sabías que ya?
2: ¿Sabías que ya terminé mi sabías que ya nos toca irnos ya?
6: O sea que
3: hey, no más para
6: mañana la camisa de la cachirrita.
2: Sí, invitados a comer la pizza de carne asada.
3: Oyentes, nosotros los queremos mucho, ¿saben?
1: Se llama pizza llanera o pizza criolla, creo que la llaman.
2: Yo creo que es llanera porque es que uno conoce la criolla es con la carne desmechada y el maicito, que uno
1: no
2: le critica la mayoría de las pizzerías.
6: ¿Sabe por qué no?
1: No, entonces es llanera porque viene con carnita asada.
2: Exacto.
6: Sí. No me gusta la pizza con plátano porque es que tuve una experiencia, una pizza con plátano y me sentó mal y duré 3 días enfermo. Entonces desde lo mismo me pasó. Por ejemplo, tú puedes ver que Jota le gusta, pero no come rellena, porque una vez me comí rellena y duré 3 días enfermo.
2: Okay. Pues es que es depende. Yo,
1: pero, por ejemplo, entonces no es que no le guste, sino que tuvo una mala experiencia.
2: Exacto.
1: Con ella.
2: Exactamente.
1: Pero, igual, exacto. Pero usted no puede, y, pero usted no puede pues catapultar a todas las rellenas y a todas las pizzas porque no todas tienen la culpa.
6: No, para sí, nada. Sí, y el que quiera comer bien.
2: Ni tampoco el plátano, porque imagínate un plátano con bocadito y queso.
6: Uy, eso es súper
1: bien. Es como usted comer frijoles un día, ay, no me cayó daño al otro. Ah, no vuelva a comer frijoles en la vida. No, porte serio, Jota, porte serio.
6: Y me da la cosa y me da la cuestión.
2: Eso ya es psicológico.
1: Eso ya es psicológico.
2: Madure, mano. Tráteme de seria.
3: Sí, de hecho la morcilla la puedes encontrar incluso industrializada.
6: ¿Por eso? ¿Es cierto todavía?
3: No, pues es bien.
1: Bueno.
2: ¿No? No, yo prefiero que mamá me la haga.
3: No, pero espera, sí. Yo por ahí tengo un video de Jota con una. Ah, no fue morcilla.
6: No, yo no morcilla, no.
1: Gracias,
6: eso es una rabadita.

0: Señoras y señores, la voz de Juanes, haciendo parte de Quimosis 856J. Bendiciones, buen día.
1: Qué canción tan buena, Dios me los bendiga. Ya se quedan con Inciso, el preciso.
0: Te la dedico, buen día. Poncho, que está muy bien.
2: Un abrazo radial enorme, gracias por su sintonía, por el privilegio de su tiempo. Espero que tengan una jornada tranquila y muy productiva.
0: Gracias, Fay Mendoza. Bendiciones, feliz mañana.
3: Bendiciones, bendiciones para todos nuestros oyentes, para el equipo de trabajo. Y nos escuchamos mañana en Buenos Días, Janet.
0: Gracias, formal. Saludo a todos. Buen martes, feliz mañana, 8:57.

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0: Son las 9 de la mañana, 10 minutos, 9, 10 minutos. ¿Qué tal, oyentes de La Voz de los Llaneros? Feliz mañana para todos. Bienvenidos en este martes, hoy 29 de septiembre del año 2026. Todo listo, preparado para realizar de esta mañana una mañana espectacular, muy amena, con buena música, con buena melodía, buena información para acompañarles a todos nuestros oyentes en los diferentes sitios del departamento del Meta, del Casanare, de Cundinamarca, donde se encuentren conectados a través de La Voz de los Llaneros 106.3, emisora de la Gobernación del Meta. Quiero invitarlos a la Feria de Emprendimiento de Veteranos y Reservistas de la Fuerza Pública. Hoy y mañana, hoy 29 y mañana 30 de septiembre, los quiero invitar al Centro Comercial Único de Villavicencio. Y el jueves 1 de octubre estaremos en el Centro Comercial Viva de 10 de la mañana a 8 de la noche. ¿Por qué se realiza esta feria? Bueno, esto es una iniciativa que se desarrolla en el marco de la Ordenanza 1276 del 28 de noviembre del 2024, mediante la cual el Departamento del Meta exalta y honra a los veteranos de la Fuerza Pública por su labor desempeñada al servicio de la patria. En este contexto, la feria busca brindar un espacio de visibilidad, comercialización y reconocimiento a nuestros veteranos y reservistas que hoy también le apuestan al emprendimiento. Desde la Gobernación del Meta queremos acompañarlos, abrirles espacio para mostrar lo que hacen y acercarlos a nuevos clientes y oportunidades comerciales. Por eso les invito para que apoyemos esta gran feria que se va a realizar el día de hoy y mañana en el Centro Comercial Único de la ciudad de Villavicencio. Son las 9:12 minutos, Enciso el Preciso les acompaña hasta las 12 del día con buena música. Es Ana Gabriel, quien como tú, mañana de martes.
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0: Son las 9 de la mañana, 24 minutos. 9:24 minutos, La Voz de los Llaneros, la emisora de la Gobernación del Meta con la mejor música. Gracias por esa sintonía. Es hora de escuchar a Freddy Burbano, acompañarles ahí en el taxi, en su negocio, en su hogar, en la finca, donde se encuentren, en su trabajo. Están sintonizados con La Voz de los Llaneros. Aquí está Freddy Burbano, ¿de qué me presumes? Están escuchando a esta hora de la mañana.
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1: Son las 9:45, 9:45, la voz de los llaneros. Vamos a contar con 60 emprendimientos de veteranos y reservistas de la fuerza pública. La ciudadanía podrá encontrar diferentes productos y servicios en los que ellos han venido trabajando con mucha dedicación, con mucha disciplina y entereza. Ahí está, pues, para que apoyemos a nuestros reservistas, veteranos y reservistas de la fuerza pública, ya que por eso hacemos una invitación especial a todos los emprendedores, incluidos nuestros veteranos y reservistas, para que se hagan o se registren mejor en el CIEN y hagan parte de esta base de información. Esto nos permite conocer quiénes son, qué hacen y fortalecer las acciones dirigidas al ecosistema emprendedor del META. Este mes de amor y amistad tenemos una oportunidad muy bonita para apoyar lo nuestro y promover la compra local. La invitación a visitar esta feria, no olvide, acerquémonos a nuestros veteranos y reservistas, conozcamos sus productos y servicios y apoyemos esos emprendimientos que han construido con tanto esfuerzo. Los esperamos hoy y mañana en el Centro Comercial Único y el 1 de octubre en el Centro Comercial Viva, de 10:00 a.m. a 8:00 p.m. Hoy tendremos nuestros enviados especiales, estará Jason Villagrán, igualmente estará Fairy Mendoza, para entregar toda la información a través de La Voz de los Llaneros y nuestras redes sociales. Son las 9:46, que está el señor Reinaldo Armas, Laguna Vieja. La voz.

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5: Atención.
7: Capturado por orden judicial un hombre señalado por un doble homicidio en Guamal. Unidades de la SIJÍN y SIPOL de la Policía del Meta capturaron a Diego Fernando Osorio Ramos, alias Oso Fino, requerido por los delitos de homicidio agravado y porte ilegal de armas de fuego. Según las autoridades, estaría relacionado con el doble homicidio de Enilfo Páez y Wilmar Gallego, ocurrido el pasado 14 de junio en una licorera del municipio. El capturado quedó a disposición de la autoridad judicial competente. 5 nuevos puentes mejoran la movilidad rural en Granada. La gobernación del Meta puso en funcionamiento estas estructuras en el corredor que conecta las veredas Santa Elena, Los Mangos y Patio Bonito, completando 7 kilómetros de vía que ya contaban con pavimento. La obra reemplazó antiguos puentes artesanales y facilita el tránsito de vehículos, motocicletas y bicicletas, además del transporte de productos agrícolas hacia los centros de comercialización. Una intervención que fortalece la conexión y productividad de las comunidades. Unidades rurales.
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1: Son las 10 de la mañana, 2:02. Es martes, segundo día de esta semana. Saludando a Fanny Parra, conectada a esta hora, fiel oyente de La Voz de los Llaneros. Con esta programación especial para Janet Porras, saludo cordial, gracias por estar sintonizada. Para el viejo Héctor, ahí en el Centro de Embellecimiento de Autos La Grama, gracias por esa sintonía. Igualmente a nuestros amigos de Credióptica del Metestado, doña Gladys Barragán, saludo cordial para ella, fiel oyente en la ciudad de Villavicencio, Nacasías y Yopal, ahora en Granada también. Gracias por esa sintonía, gracias por estar conectados. Es martes con artistas invitados, un desfile musical que les tenemos para todos ustedes. Pero antes, no se les olvide que hoy y mañana se está llevando a cabo una gran feria. Queremos invitarlos en el Centro Comercial Único de la ciudad de Villavicencio para que estén apoyando a todos nuestros veteranos, a los veteranos y reservistas de la Fuerza Pública. Esta es una feria de emprendimiento y queremos invitarlos hoy y mañana, como les decía, en el Centro Comercial Único, y el jueves, 1 de octubre, en el Centro Comercial Viva, de 10 de la mañana a 8 de la noche. ¿Por qué se realiza esta feria? Bueno, esto es una iniciativa que se desarrolla en el marco de la Ordenanza 1276 del 28 de noviembre del 2024, mediante la cual el Departamento del Meta exalta y honra a los veteranos de la Fuerza Pública por su labor desempeñada al servicio de la patria. En este contexto, la feria busca brindar un espacio de visibilidad, comercialización y reconocimiento a nuestros veteranos y reservistas que hoy también le apuestan al emprendimiento. Desde la Gobernación del Meta queremos acompañarlos, abrirles espacios para mostrar lo que hacen y acercarlos a nuevos clientes y oportunidades comerciales. Invita a la Gobernación del Meta, trabajando fuertemente con corazón para que nuestro hermoso departamento del Meta avance. Son las 9:10, 10 de la mañana, 5 minutos. Enciso el preciso les acompaña como amigo, sí, como amante, no. Aquí en La Voz de los Llaneros, Nino Segarra.

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1: Son las 10 de la mañana, 30 minutos, 10:30 minutos. Vamos a contar 60 con 60 emprendimientos de veteranos y reservistas de la Fuerza Pública. La ciudadanía puede contratar o puede encontrar diferentes productos y servicios en los que ya ellos han venido trabajando con mucha dedicación y disciplina. Por eso hacemos una invitación muy especial a todos los emprendedores, incluidos nuestros veteranos y reservistas, que para que se pueden registrar en el CIEN y hacer parte de esta base de datos, esta base de información. Esto nos permite conocer quiénes son, qué hacen, fortalecer las acciones dirigidas, el ecosistema emprendedor del META. En este mes de amor y amistad tenemos una oportunidad muy bonita para apoyar lo nuestro y promover la compra local. La invitación es para visitar esta feria, acercarnos a nuestros veteranos y reservistas, conocer sus productos y servicios y apoyar estos emprendimientos que han construido con tanto esfuerzo. Por eso los esperamos 29 y 30 de septiembre en el Centro Comercial Único de Villavicencio y este jueves 1 de octubre en el Centro Comercial Viva de 10 de la mañana a 8 de la noche. Cordial invitación, en contados instantes tendremos información desde el Centro Comercial Único con Jason Villagrán y igualmente con Fairy Mendoza. Gracias por la sintonía, bienvenidos. Aquí está la voz de los llaneros con buena música de martes.

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2: 10:51 La voz de los llaneros, la emisora de la Gobernación del Meta, invitándolos para que hoy y mañana visiten la feria que se está llevando a cabo, que se inicia el día de hoy en el Centro Comercial Único de la ciudad de Villavicencio, la Feria de Emprendimiento de Veteranos y Reservistas de la Fuerza Pública. El día de hoy, mañana, en el Centro Comercial Único, y el jueves en el Centro Comercial Viva, jueves 1 de octubre, de 10:00 a.m. a 8:00 p.m. Esto es una iniciativa que se desarrolla en el marco de la ordenanza número 1276 del 28 de noviembre del 2024, mediante la cual el Departamento del Meta exalta y honra a los veteranos de la Fuerza Pública por su labor, esta labor desempeñada al servicio de la patria. En este contexto, la feria busca brindar un espacio de visibilidad, comercialización y reconocimiento a nuestros veteranos y reservistas, que hoy también le apuestan al emprendimiento. Desde la Gobernación del Meta queremos acompañarlos, abrirles espacio para mostrar lo que hacen y acercarlos a nuevos clientes y oportunidades en el comercio. Invitación especial, Centro Comercial Único, hoy y mañana, de 10:00 a.m. a 8:00 p.m. Feria de Emprendimiento de Veteranos y Reservistas. Son las 10:53 a.m., en Sisol Preciso les acompaña hasta las 12:00 p.m. Aquí están los ilegales.

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6: El Fondo Social para la Educación Superior llega a Guamal con una jornada de oportunidades para los jóvenes. El FEX brindará orientación sobre las convocatorias vigentes y explicará paso a paso cómo postularse a través de plataformas digitales y sin intermediarios. Además, los asistentes podrán conocer otras becas y opciones de financiación para acceder a la educación superior. La jornada también recogerá las voces de la comunidad para aportar a la política pública de educación y a la planificación del Meta hacia 2037. El talento humano en salud del Meta fortalece sus conocimientos para atender emergencias. Durante 9 horas de formación presencial y virtual, médicos, especialistas, enfermeros y estudiantes participaron en la 8ª jornada de actualización en manejo inicial de pacientes en urgencias. El espacio permitió compartir conocimientos y buenas prácticas para fortalecer una atención más oportuna, segura y de calidad. Una iniciativa del Hospital Departamental de Villavicencio que contribuya a mejorar la atención en salud en el Meta y la Orinoquía.
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1: 11 de la mañana, 8 minutos, 11:08. No olvide que a las 12 del día, de 12 a 2 de la tarde, estaremos con Corazón Salsero, el espacio programado por La Voz de los Llaneros en su parrilla musical para todos los salseros del departamento del Meta, de Colombia y el mundo entero. A propósito, enviamos un saludo cordial para nuestros amigos que se encuentran en el exterior haciendo sus labores y que a esta hora están sintonizados con La Voz de los Llaneros. Gracias por estar disfrutando de esta invitación especial que les tiene La Voz de los Llaneros, emisora de la Gobernación del Meta, en esta mañana de martes con Enciso el Preciso.

0: Son las 11 de la mañana, 12 minutos, 12 minutos. Retornamos al centro comercial único en la ciudad de Villavicencio. Nos desplazamos en estos momentos con la información. Allí está Jason Villagrán y nos tiene datos importantes sobre el inicio de esta feria de emprendimiento en la ciudad de Villavicencio, en el centro comercial único, donde en estos momentos se está llevando a cabo esta feria de emprendimiento de veteranos y reservistas de la fuerza pública. Hoy y mañana, allí en el centro comercial único, de 10 de la mañana a 8 de la noche. Buenas tardes, buenos días, Jason, bienvenido. Aquí está la voz de los llaneros con los micrófonos abiertos para apoyar a nuestros veteranos y reservistas de la fuerza pública. Bienvenido.
1: Amigos de la Voz de los Llaneros, 106.3 FM, emisora del gobierno departamental que lidera nuestra gobernadora, la doctora Rafaela Cortés Zambrano. Estamos en el centro comercial único de la ciudad de Villavicencio, hoy en el marco de la tercera feria de emprendedores veteranos de la Fuerza Pública Colombiana, que hoy están mostrando todo lo que tiene que ver con sus emprendimientos. Me encuentro con José Ramón Gómez, él hace parte de los veteranos de la Fuerza Pública Colombiana. José Ramón, bienvenido a la Voz de los Llaneros.
2: Muchas gracias a ustedes por estar acá, por estar haciendo este cubrimiento. Yo quiero explicarles así rápidamente para que lo tengan claro su merced y todos los radioescuchas. Los veteranos de la Fuerza Pública son aquellos que hemos dado sacrificio, sudor y sangre y esfuerzos completamente para el beneficio de la institucionalidad y de la patria colombiana. Y esos son el Ejército, la Armada, la Fuerza Aérea y la Policía Nacional. Hoy estamos aquí con las botas puestas así, haciendo patria, siguiendo haciendo, eso es lo de nosotros. Juramos la bandera una vez para toda la vida. Y aquí, por medio de esta actividad que la doctora Rafaela Cortés, gracias a la ley 1979 y a la ordenanza 1276 del 2024, designa unas líneas de acción. Entre esas hay 12 líneas de acción y esta es una: emprendedores de la Fuerza Pública del Departamento del Meta. Hoy estamos ya en la tercera feria, el tercer año consecutivo que la doctora, la Gobernación del Meta, apoya estos emprendimientos.
1: Son 60 emprendedores los que están hoy acá en el Centro Comercial Único, hoy 29 y mañana 30, porque el 1 de octubre va a ser en Viva.
2: Sí, señora, sí, efectivamente. Hay 64, la cifra oficial, 64 emprendedores de la Fuerza Pública que ofrecen todo su liderazgo, sus esfuerzos, sus iniciativas en diferentes tipos de mercancías y ofrecimientos también de servicios, que están distribuidos en el Centro Comercial Único hoy 29, martes 29, mañana 30, de 9 de la mañana a 7 de la noche también, y el jueves 1 de octubre en el Centro Comercial Viva, en ese mismo horario.
1: Hombre, hagámosle la invitación a los oyentes de la Voz de los Llaneros para que vengan al Centro Comercial Único y pues le hagan la compra a todos los veteranos de la Fuerza Pública que hoy, después de ya dejar su uniforme, están emprendiendo, echando para adelante.
2: Bueno, a todos ustedes agradecidos, muy agradecidos por su atención, por el valor que le dan a la Fuerza Pública en actividad y a nosotros, los veteranos de la Fuerza Pública, que estamos aún haciendo para patria, como les he dicho. Quiero invitarlos a que vengan aquí, conozcan de todo este ejercicio, de todas estas iniciativas, de todo lo que nosotros estamos emprendiendo para el servicio de todos ustedes, y el lema de nosotros aquí, veteranos de la Fuerza Pública, emprendedores a su servicio.
1: Ahí está, la Voz de los Llaneros, 106.3 FM, emisora del gobierno departamental.
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1: Son las 11 de la mañana, 30 minutos, 11:30 minutos. Tenemos información desde el Centro Comercial Único de la ciudad de Villavicencio. En esta feria de emprendimientos de los veteranos y reservistas de la Fuerza Pública aquí en la ciudad de Villavicencio. Esto es importantísimo porque durante el día de hoy y mañana vamos a tener la invitación para que estemos allí apoyando esta feria, este emprendimiento de veteranos y reservistas de la Fuerza Pública los días 29 y 30 del mes de septiembre en el Centro Comercial Único y el 1 de octubre en el Centro Comercial Viva. Jason Villagrán, más información en este marco de la feria de emprendimiento.
2: Amigos de La Voz de los Llaneros, 106.3 FM, emisora del gobierno departamental que lidera nuestra gobernadora, la doctora Rafaela Cortés Zambrano. Seguimos acá desde el Centro Comercial Único de la ciudad de Villavicencio en el marco de lo que tiene que ver con esta feria de veteranos de las Fuerzas Armadas Colombianas. Acá hay gente de la policía, del ejército, de la Armada Nacional, en fin, de todas las fuerzas militares que pues ya hacen uso de su buen retiro y hoy están emprendiendo. Pues hombre, están aquí en el Centro Comercial Único de la ciudad de Villavicencio de las 9 de la mañana hasta las 5 de la tarde para que ustedes vengan y hagan las compras o le compren a nuestros héroes de la patria. Así que los saludamos a todos ustedes acá desde este punto. Vamos a hablar con los emprendedores que hoy están acá ofreciendo sus productos. Con los buenos días, bienvenida a La Voz de los Llaneros. ¿Cuál es su nombre?
3: Hola, mucho gusto. Mi nombre es Ana Puente, representante legal de Panales Buenamiel. Quiero invitar a todas las personas que están escuchando esta hermosa emisora que vengan, nos visiten, que conozcan cada emprendimiento. Darle las gracias al Centro Comercial Único y a los gestores, a la gobernación, a los veteranos por hacer esto tan hermoso para que cada uno de nosotros como emprendedores crezcamos, que conozcan las marcas, son productos de alta calidad, van a conseguir miel, bolsos en macramé, café, o sea, hay distintos emprendimientos para que escojan, lo importante es que vengan, nos apoyen, porque todo esto hace que cada marca crezca y surja, y gracias a ustedes por estar visitándonos y para que nos vengan acá a hacer el gastico.
2: No, con todo gusto, aquí estamos, pero bueno, ¿qué nos ofrece? Veo por acá miel, veo esto que es como peluches de abejitas, ve.
3: Bueno, Panales Buenamiel es una marca, empresa llanera apícola, pertenezco al comité de departamento del Meta de apicultores, a mucho honor, tenemos miel, polen, jalea real, propóleo. Son productos 100% natural, donde nosotros invitamos como apicultores al consumidor a que nos hagan el gasto a nosotros, porque nosotros tenemos nuestras propias colmenas. Recuerden que la miel la falsifican muchísimo. Entonces acá, vengan a mi stand, les voy a dar una clase de cómo conocer los productos derivados de la miel, de la abeja.
2: Hola, Ecuador. Ya vamos a también hacer un contenido para las redes sociales de La Voz de los Llaneros y usted nos va a explicar cómo identificar eso. Eso es bueno que lo sepan los oyentes.
3: Sí, claro, mire, lo importante es que la duda es que, ay, que la miel se cristaliza, claro que la miel se puede cristalizar, acá tengo un ejemplo de una miel cristalizada, porque es dependiendo de donde estén ubicadas las colmenas, la mayor humedad, entre más húmedo estén las colmenas ubicadas, pues ahí se va a cristalizar, tiende a cristalizarse más rápido. ¿Cómo se cristaliza? Como una cremita blanca, y es muy suavecita, muy cremosa. Esa es la cristalización normal de cualquier miel. Averígüense, la cristalización es natural. No les dé miedo consumir una miel cristalizada. Quieren volver la líquida al baño María. Se coloca al baño María y queda en este estado líquido natural. Así es. Se conoce esa espumita que ustedes ven acá, es una casacha natural pura. El sabor es el sabor dependiendo la floración, hay mieles claras, doradas, oscuras, es dependiendo la abejita donde se alimente, hay miel de marañón, hay miel multifloral, botón de oro, acacia. ¿Cómo se sabe que es una miel pura? Su sabor tiene que ser picantica, picante, o sea, nada dulce, que así como el cipote que es el azúcar, no, la única miel natural es esta, es picantica, le sienten la gargantica.
2: Ok, vea, clases de miel, ahí estamos de una vez. Su merced, muchas gracias por estar en La Voz de los Llaneros.
3: No, a ustedes como siempre apoyando el emprendimiento, visitándonos, gracias a ustedes y que Dios los continúe bendiciendo por esta gestión de periodismo como ustedes lo hacen, como con esa ética, ese profesionalismo y como siempre, ayudándonos a que nos escuchen a nosotros como emprendedores.
2: Okay, muchísimas gracias, ahí estamos. Es la voz de los llaneros, 106.3 FM, emisora del gobierno departamental. Ya venimos con más emprendedores, Enciso.
1: Ok, muchísimas gracias a nuestro compañero del Centro Comercial Único. Aquí está Nicky Jan hasta el amanecer.

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1: Son las 11 de la mañana, 47 minutos, 11:47 minutos. Más información, Jason Villagrán desde el Centro Comercial Único en la ciudad de Villavicencio. Información con esta feria de emprendedores, los veteranos y reservistas de la Fuerza Pública.
2: Amigos de La Voz de los Llaneros, 106.3 FM, yo sigo contento acá desde el Centro Comercial Único de la ciudad de Villavicencio en el marco de esta tercera feria de emprendedores de las Fuerzas Militares de Colombia, de todos los que están en uso de su buen retiro también, están hoy ofreciendo sus productos, están hoy dando a conocer todos estos emprendimientos que tienen. Me encuentro con Antonio Palma, él hace parte de la Secretaría de Competitividad del Departamento del Meta, que le damos la bienvenida a La Voz de los Llaneros. Antonio, cuéntenos, ¿cómo avanza ya este primer día de feria acá en el Centro Comercial Único?
3: Muy bien, muy contentos, agradecemos esta oportunidad de transmitirle a todos los habitantes del Departamento del Meta que hoy estamos rindiendo honores a nuestra fuerza pública a partir de una feria de emprendimientos dirigida por emprendedores que le han entregado su vida al país a través de su ejercicio en las fuerzas militares. Hoy queremos resaltar esa labor, permitiendo compartir un momento tan bonito como lo es la feria de emprendedores aquí en el Centro Comercial Único.
2: Bueno, esta feria va hoy y mañana acá en el Centro Comercial, pero el día primero de octubre se traslada al Centro Comercial Viva.
3: Sí, tal cual, hemos digamos que articulado con los centros comerciales, a los que les extendemos un saludo de agradecimiento por permitirnos que los emprendedores puedan mostrar sus productos en estos centros comerciales. Entonces, hoy y mañana estaremos aquí en el Centro Comercial Único hasta las 9 de la noche, pero el día primero estaremos en el Centro Comercial de Viva.
2: Es el trabajo que realiza el gobierno departamental, que cada vez trabaja con el corazón para que el Meta avance.
3: Esta estrategia es de parte de la ruta de fortalecimiento del tejido empresarial que tiene establecido el gobierno departamental a través de la Secretaría de Competitividad, en donde además de acompañarlos con estas vitrinas comerciales, los acompañamos en temas de formación, capacitación, asociatividad, permitiendo que esos emprendimientos puedan seguirse fortaleciéndolos, generando empleo y dinamizando la economía del departamento del Meta.
2: Gerente, hagámosle nuevamente la invitación a los oyentes de La Voz de los Llaneros para que vengan al Centro Comercial Único de la ciudad de Villavicencio y apoyen estos emprendimientos.
3: Claro que sí, bienvenidos todos durante estos días a los del Centro Comercial. Van a encontrar productos muy importantes para la canasta familiar, para digamos que suplir algunas necesidades particulares de sus familias. Vengan y apoyen a estos emprendedores que además de ayudarnos a dinamizar la economía del departamento, es un reconocimiento a su labor y a su trabajo de vida.
2: Gerente, muchísimas gracias por estar aquí en La Voz de los Llaneros.
3: No, muchas gracias a ustedes y bueno, un saludo muy especial a todos.
2: En La Voz de los Llaneros, 106.3 FM, emisora del gobierno departamental, acá desde el primer piso del Centro Comercial Único de la ciudad de Villavicencio, en el marco de esta tercera feria de emprendedores de las fuerzas militares. Vengan
0: la
2: para acá
0: y mire
2: todo lo que hay para que ustedes puedan disfrutar.
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1: Son las 11 de la mañana, 53 minutos, 11:53. Gracias por la sintonía. Ya viene Corazón Salsero. Está Oscar Dilla y listo. Y Lila Cuellar para presentarles hoy el Knockout Salsero. Participen. Gracias por la sintonía. En Cisor Preciso les dice feliz resto de día y pásenla chévere con la voz de los llaneros.

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0: aquí en La Voz de los Llaneros y con ustedes a través de nuestro dial 106.3 FM. Les decimos buenas tardes. Gracias por acompañarnos después de una mañana bien crossover, llena de información. Aquí llega la salsa del almuerzo. Quien les habla, Oscar DJ, junto a Lila Cuellar, hoy en el Knockout Salsero, que va a estar buenísimo. Así que prepárense. 12 del mediodía con 5 minutos ya. Si usted va en el trancón, tranquilo, no eche tanto pito, relájese, respire. No porque pite más duro, va a avanzar. Tranquilos, despacio. O si no, como decía mi mamita, salga más temprano de la casa. Con las buenas tardes y el agradecimiento por estar en sintonía de La Voz de los Llaneros, les decimos gracias por escucharnos y bienvenidos a nuestro WhatsApp 316-585-6367. Esto es Corazón Salsero. Hoy vamos con Mauro Castillo y Charlie Cardona en el Knockout Salsero junto a Lila Cuellar, la Mona Lila, que hoy vamos a ver si me gana otra vez o le gano yo a ella. Eso lo deciden ustedes, los oyentes. Pueden votar desde ya, Mauro Castillo o Charlie Cardona, ¿no?
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0: Les decimos buenas tardes. Feliz martes. Se nos va septiembre 29, la emisión del 29 de septiembre de Corazón Salsero. Como siempre, con la mejor energía y con las ganas de que ustedes la pasen bien bueno con nosotros. Con La Voz de los Llaneros. Trabajando con el corazón para que el meta avance. Sin comerciales, solo éxito.

0: Ahí está, Salsa y Choque. 12 del mediodía con 14 minutos.
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0: Aquí está, señoras y señores, nada más y nada menos que la diva de divas de la radio, la voz más comercial que tiene Villavicencio, hija de Bogotá, criada en Fusagasugá.
2: Criada en las calles del Bronx de Bogotá.
0: Y ahora se encuentra, es la diva de la radio en Villavicencio. Aquí está, señoras y señores, con ustedes, la princesa de la salsa, Lila Cuellar. ¡Eso! Hola, ¿qué
2: bueno,
0: tal?
2: Bueno, saludando, escucho un toquecito baja yo, pero saludando ya a uno de los DJs más reconocidos del departamento del Meta, atractivo, un hombre interesante, tía, español, no, nacido, no. ¿Nacido en dónde? ¿Tú eres de dónde?
0: No, yo soy de Villavicencio.
2: ¿En serio?
0: Para el mundo, sí,
2: nacido
0: claro.
2: En la vereda. Bueno, no, con este grande de la, también de la radio, un gran colega, amigo, compinche, pana, parcero, para las que sea, Osquitar DJ, acá un abrazo para ti, para los oyentes, estamos listos y en sus marcas con un calor impresionante. Esto está cosa increíble, pero con la buena salsa que hace parte de las tardes de ustedes, de los mediodía, aquí estamos listos y además hoy tenemos el knockout, que es uy, el que sí, nos damos pata, puño, sopa, seco, puñalada, bajita, alta, mediana, mire, con horta, en horta.
0: Yo me disfruto todos los días de corazón salsero, pero el martes cuando es el knockout,
2: sí,
0: eso es un parche, dicen los jóvenes.
2: Además,
0: es
2: que la gente, los jóvenes, somos jóvenes, parce, ah, no. Pero nosotros a esta hora nos reunimos y hacemos los martes ese enfrentamiento de música, de artistas.
0: Sí.
2: Por supuesto, de género salsa. Y nos vamos hoy con dos artistas importantes. Les vamos a contar quién o qué, detrás de cada qué artista está uno de nosotros dos. O sea, Oscar y este pechito bonito que se llama Lila Cuellar. Bueno, yo, por ejemplo, hoy tenemos en la mesa a dos artistas, que es Mauro Castillo y Charlie Cardona.
0: Primero las damas.
2: Primero las damas. Yo me voy hoy con Charlie Cardona. Me voy de frente con Charlie.
3: Si acaso.
2: Por ejemplo.
0: Uy, no.
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2: Amor, con esa canción, no, de una. Se enamora. Se enamora de una.
0: Lila Cuellar tiene a este señor que se llama.

0: ya, tranquila.
1: Ay, me encanta.
0: Ahora me voy con mi artista, señoras y señores, Mauro Castillo.
1: Me encanta, genial, pero muy fácil.
0: ¿Cómo dice?

0: Si hay que votar, ya están las votaciones por aquí.
1: Una vez entrevisté a este man, o sea, una anécdota. Castillo,
0: además,
1: una anécdota.
0: Él interpreta la trompeta, ¿no?
1: Sí, sí, sí. Yo tengo una anécdota con él y es que lo entrevisté una vez.
0: Sí.
1: Y a mí, pues, digamos que me gusta mucho el hombre de blanco. Yo soy más, uno tiene como sus estilos, ¿no?
0: Sí.
1: Pero le cuento que este man me dañó el corazón. O sea, me dañó la mentalidad. Vean, es que ese tipo es muy querido, es bien churro y aparte de eso, tiene un sabor.
0: Una energía muy bacana.
1: Es que de hecho, la gente, los negros, tienen un sabor particular, una forma de bailar distinta. Yo no sé, pero a mí me flechó ese día
0: alegría,
1: Mauro Castillo.
0: Yo compartí tarima una vez en un municipio con él.
1: Bien atractivo, sí.
0: Sí, y él es alegría, todo el mundo lo saluda.
1: ¿Sabes qué me gusta? ¿Sabes qué me gusta de él? Es impecable.
0: Sí.
1: Ese man no tiene...
0: Porque es
1: un pelo levantado.
0: Es que es músico también.
1: Pero es muy pulidito, sus zapatos, su pantaloncito bien armado, su colita, el tipo de nalgoncito, su camino, todo perfecto. Y hace buena salsa y él está hoy con Oscar. Oscar se llevó a Mauro Castillo y yo me llevé allá. Yo me tocó con Charlie. Con Charlie Cardona.
0: Bueno, entonces, votaciones. ¿Mauro Castillo o Charlie Cardona hoy en el No Causa al Cero?
1: Sí, sí,
0: ahí en el WhatsApp, ya subí en el estado.
1: Pille el número, ¿cuál es? Para que usted vote con notica de voz, ¿vale? Nos apoya con nota de voz. Se va con Oscar, que está con Mauro Castillo, o se va con Lila, que está con Charlie Cardona. Número de celular de WhatsApp de La Voz de los Llaneros es el 316-585-6367. Y si lo dije rápido, pues apúntelo veloz, 316-585-6367. Nos puede agregar y puede participar y decir por quién vota.
0: Aquí están nuestros oyentes hoy en el No Causa al Cero.
2: Hola, hola, hola. Buenas tardes, señor Oscar y la señorita Lila Cuellar.
1: Hola.
2: Dios los bendiga a ustedes y a la mesa de trabajo de La Voz de los Llaneros. mi voto hoy es por el vocalista del grupo Niche, creo que es Charlie Cardona.
0: ¡Eso!
2: Y me gustaría escuchar la cancioncita de Se Parece Tanto a Ti. Uy, gracias.
1: Listo.
2: Feliz tarde.
1: Me cae muy bien. O sea, el man me dio el voto de confianza.
0: Listo, vamos por los votos. Aquí están Mauro Castillo con Oscar DJ y Charlie Cardona con la señorita Lila Cuellar. Buenas tardes.
3: Hola, hola, La Voz de los Llaneros. Aquí Rochi desde Guacavía, siempre
0: eso.
3: En sintonía. Por favor, me voy con Castillo.
0: Ay, eso.
3: Espectacular, es negra.
1: Sí, sí, negra.
3: Así que
1: lindo.
3: Vamos con Castillo.
0: Eso.
4: Que viene y se va.
0: Le voy a ganar, prepárese.
1: Vamos uno a uno, listo. Además, tenemos también a alguien que nos supervisa las redes. Porque
0: listo,
1: también
0: por aquí,
1: él.
0: Ya llegó nuestro supervisor. Aquí está otro botico.
1: A ver.
0: Vamos a ver, vamos a ver, vamos a ver.
5: Buenas tardes, salseros, aquí saludándolos desde
1: hola, mi cielo, precioso.
5: ¿Dónde está la Mona Lila? Que no la veo, no.
1: Por
5: la
1: acá,
5: veo.
1: Por acá, por acá.
0: Pero, no, pero vote. Ya llegó. Aquí
1: amor.
0: Está Lila, Lila, salúdelo.
1: Mor, vote por mí.
0: Listo, aquí está el No Causa al Cero, señoras y señores. Ustedes solamente voten, que ya sabemos que va a ganar quien les habla, Oscar DJ.
1: Bueno, ahí están dos ofertas de música importantes. Mauro Castillo y Charlie Cardona tienen el sabor de la salsa impregnado y ustedes saben que pueden votar por Osquitar o por mí y lo pueden hacer a través del WhatsApp. Estamos de knockout, de una arrancando en este cola
0: de
1: One.
0: Sí.
1: Eso es marca.
0: ¿No le da miedo?
1: No me da miedo. ¿Listos? Y fuera.

0: muy bien.
1: Ay, me encanta. Uy,
0: santo Dios bendito.
1: Estaba bailando acá.
0: Uy.
1: Estaba bailando con las. Ay.
0: Uy.
2: ¿Qué abre?
0: Soy yo.
1: ¿Qué? Mauro Castillo. Mauro Castillo.
0: El no causa el cero.
1: Esto es una diversión total. Estamos bailando.
0: Ah, sí, uy, Lina baila espectacularmente bien.
1: Estaba como bailando como una orquesta.
0: Sí, sí, sí. ¿Usted es como las de Matecaña o anda fiesta?
1: No, yo sí me la disfruto, Cáncer. Sí. Ustedes no saben, pero mientras ustedes no crean que me quedo acá sentada.
0: No.
1: Ay, me paro a bailar, a molestar.
0: Hoy, mire, el no causa al cero, ya están votando, ¿no? A través del 316-585-6367. Es entre Mauro Castillo y Charly Cardona.
1: Sí, señor.
0: Ya vamos a hablarles de un poco de la historia sobre ellos. Lila les va a contar sobre Charly Cardona. Es vocalista del grupo Niche y demás. Mauro Castillo, que es un talento impresionante. La verdad, no sé por qué no ha vuelto a grabar a este señor. Pero ahí los tienen, Mauro Castillo, Charly Cardona. Voten al 316-585-6367 hoy en el No Causa al Cero. ¿Quién ganará? Lila Cuellar, Oscar Dilla y nos sabemos. Disfrutas en Corazón Salsero hoy en el Knockout de los martes.
1: De los martes, pero también hay información muy importante porque vamos a contar con 60 emprendimientos de veteranos y también de reservistas de la Fuerza Pública, ¿sabías? La ciudadanía
0: sí, claro.
1: Podrá contar con diferentes productos y servicios en los que ellos han venido trabajando con mucha dedicación, disciplina y entereza. Por eso, mis oyentes de La Voz de los Llaneros, hemos invitado, hacemos más bien la invitación especial a todos los emprendedores, incluidos nuestros veteranos y también los reservistas, para que se registren. ¿En dónde? Se tienen que registrar en el CIEM, ¿sí? Ese me aparece registrado acá.
0: Muy bien.
1: Hagan parte de esa base de información y pues hagan parte también de esta convocatoria. La invitación es a visitar las ferias, también a que participen, a que se acerquen a todos los veteranos y a los reservistas y conozcan productos, servicios y apoyen estos emprendimientos que han construido con tanto esfuerzo. Y los esperan del 29 al 30 de septiembre en el Centro Comercial, me aparece acá, Único. Centro Comercial
0: sí.
1: Único. Y el 1 de octubre en el Centro Comercial Viva de 10 de la mañana a 8 de la noche.
0: Por allá está Jota, ahorita vamos a hablar con
1: ¿serio?
0: Él. Sí, claro. Mientras tanto, Jota. Nos vamos con los boticos de los oyentes aquí en el No Causa al Cero. Mauro Castillo o Charly Cardona. Mejor dicho,
1: Mauro Castillo, detrás de Mauro Castillo está Oscar.
3: Buenas tardes. Yo escucho y recomiendo La Voz de los Llaneros.
0: Eso.
3: Mi voto es hoy por Mauro Castillo.
0: Eso.
1: Mauro Castillo. ¿What? O sea,
0: muy
1: no me
0: vuelvas
1: a hablar.
0: ¿Pero por qué le dices a los oyentes que votan por Mauro Castillo?
1: No, mentira.
0: Pareje la chilindrina.
1: Así.
0: horrible.
1: No me parece justo.
0: Muy bien, gracias por su
1: él?
0: Voto. No le voy a decir. Por aquí hay otro botico. ¿Quién está por acá? Buenas tardes. No Causa al Cero.
4: Muy buenas tardes, La Voz de los Llaneros, la que yo prefiero. Vamos, Lila, dele play. Charly Cardona, por favor. Gracias, feliz tarde.
1: Dale play.
0: Ahí tiene.
1: Los dos, Oscar.
0: Bueno,
1: hay
0: entonces,
1: dos que se fueron en mi contra.
0: ¿Y pero por qué no escogieron otro artista?
1: Se fueron en mi contra, pero tengo dos que están conmigo y ahí estamos. Vamos, dos, listo.
0: ¿Sabe qué? Decirle que abra.
1: Ay, que soy yo.

0: cantando con esa canción que pidieron los oyentes. Este man era la voz principal del grupo Niche, hágame el favor. Bueno, vamos a hablar un poquito de los artistas que hoy nos acompañan. Pero mientras tanto vamos a escuchar los votos, porque pues la gente ya está votando y me alegra muchísimo que nos escriban desde municipios donde nunca nos habían escrito, hay que decirlo. Sí,
1: sí, que son sí, digamos que nos escuchan, pero no son muy de eso.
0: Y son nuevos, oyentes nuevos. Exactamente. Por aquí están nuestros oyentes al 316-585-6367.
1: Hola.
0: Hola, sí, aló.
1: Está buenas. Comunicado con la voz de los llaneros.
0: Dicen por acá, voy a leer, este es de en texto, desde la turística del Meta, la bella Casillas, mi voto es por Mauro Castillo. Señorita,
1: ¿listo?
0: Para que lo ponga
1: nos
0: por
1: vamos
0: ahí.
1: Vamos de frente con tres, va.
0: Listo, listo. Por acá nos dicen, vamos a ver qué nos dicen, buenas tardes.
2: Voy de los llaneros, mi nombre es Mayra Alejandra Muñoz Quimba, ¿me puede enviar esa fotico, por favor?
0: Ah, que le envíe la foto del knockout salsero.
1: Okay, okay.
0: Listo, ya te la envío, dame un segundito. ¿Quién más está por acá? Dice, desde Lejanías Meta.
1: ¿Quién está por allá?
0: Hola, tenemos. Soy Isabel Montoya. Mi voto es por Lila.
1: Ah, Isabelita, gracias.
0: Pero venga, queremos escuchar su voz, por favor, Isabel.
1: Vamos, porfa. 3-3.
0: Sí.
1: 3-3.
0: Mejor dicho, esto está parejo.
1: Está parejo, ¿sabes algo? Señora. Estaba viendo por acá, conociendo un poquito de la historia de Charlie Cardona.
0: Sí.
1: Él es nacido, él es bogotano.
0: Ajá.
1: Es una de las voces más reconocidas de la salsa colombiana. Hágame
0: imagínate
1: el favor. Su gran salto llegó a eso de los años, o del año 1990, cuando Jairo Varela pues lo convocó para ser vocalista del grupo Niche. Hágame el favor, nada más y nada menos, mi amor,
0: pero
1: del grupo
0: por
1: Niche.
0: Favor.
1: Allí puso su sello en una etapa fundamental de la agrupación y pues en canciones que siguen siendo clásicos de la salsa colombiana. Ustedes ya saben que han sonado algunas. El grupo Niche interpretó temas como Una Aventura, Busca por dentro.
0: Sí.
1: Se pareció tanto a ti que sonó ese momento. Hagamos lo que diga.
0: Hagamos lo que diga el corazón.
1: Mi pueblo natal, que es una super canción. Un alto en el camino y duele más. Su última producción de estudio con Niche fue Huellas del pasado para el año 1995.
0: Vea pues.
1: Y después desarrolló una carrera como solista que me encanta y grabó canciones de corte romántico y muy salsero como De
0: amor nadie se muere.
1: De amor nadie se muere. Dos enamorados.
0: Dos enamorados.
1: Antes de ti. Antes de ti para olvidarla. Tonto corazón y te quiero tanto. También han trabajado con importantes artistas, agrupaciones de la música tropical y salsera. Para el 2019 se unió a Herencia de Timbiquí para hacer una versión salsa.
0: Uy, vayan y miren eso en YouTube.
1: Sí, es buenísima.
0: Espectacular.
1: Versión salsera de Sabrás.
0: Sabrás.
1: Conectado con su voz, conocidos o con sonidos más bien pacífico colombianos, ¿no? Muy chévere.
0: Ajá.
1: Canciones de Charly Cardona, ya las dije, pues Aventura, Busca por dentro, se pareció tanto a ti, hagamos lo que diga el corazón, mi pueblo natal, Un alto en el camino, duele más, es mejor no despertar nuestro sueño, ¿cómo podré disimular? No me faltó nada de ti, te enseñaré a olvidar, tiempo, las tres son Caribe. Bueno, muchas canciones.
0: Sí, aquí está parte de la historia musical y la vida artística de Charly Cardona. Más adelante vengo con la de Mauro Castillo.
1: Ahí está, papi.
0: Sí, ajá.
1: Ahí está.
0: Pues Mauro Negrito, Castillo, el negrito del
1: Mauro
0: sabor.
1: Castillo.
0: Mientras tanto, señorita recepcionista.
1: Sí.
0: A ver.
1: Hotel La Voz de los Llaneros. Buenas tardes.
0: A ver, ¿quién está por aquí? A ver.
3: Sí, mi nombre es por Lila.
0: Oh. Dios.
1: Ay,
0: tan
1: lindo.
0: Tan lindo.
1: Yo me lo como besitos.
0: Vote por mí.
1: 4, 3, 2, vamos cuatro.
0: Mauro Castillo.
1: En audio, ¿no?
0: Mauro Castillo y Charly Cardona. Charly en el knockout salsero de todos los martes.
1: Voten
0: se puede votar
1: por
0: Lila, que tiene a Charly Cardona, o por Oscar DJ, que tiene a Mauro Castillo.
1: Usted puede votar, sinceramente.
4: La voz de los llaneros.
1: ¿Quién?
4: Mi voto que no puede faltar por la hermosa Lila.
1: Ay, yo me
4: Ricardo, Ricardo, un abrazo.
0: ¿No?
1: Richie, te quiero.
0: Yo me voy.
1: No, papi, ahí dijo el apague y vámonos. O sea, no, gracias. Qué bello.
0: Miren, están pidiendo la foto del knockout, ya se las envío. Nos vamos con música, señores. Aquí está este negro salsero.
1: Mauro
0: este
1: Gassi.
0: Niche.
1: ¿Mauro?
0: No lo manda nadie. Se llama la canción.
1: Ah,
0: no lo manda
1: así se llama.
0: Nadie.
1: Eso es salsa, es corazón salsero.
0: Mauro Castillo.

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1: Aquí estamos en el gran knockout salsero, 1:05 p.m. Ya completamos nuestra primera hora, llevándoles a ustedes buena música a estos dos artistas, Mauro Castillo
2: y Charlie Cardona.
1: Eso, muy bien. Usted vota por Lila Cuellar, que tiene a Charlie Cardona, o por Oscar DJ, que tiene a Mauro Castillo. Y les voy a hablar de Mauro Castillo.
2: Una hablemos historia, un poquito de ese negrote hermoso.
1: Una historia muy particular, ¿no?
2: A ver.
1: Mauro Castillo, el nombre verdadero de él es Mauro Castillo Rivas. Mauricio Castillo Rivas. Obviamente su nombre artístico, pues, es un poco más corto. Es caleño, ¿ve? Nació el 6 de junio de 1978. Es, mire, cantante, compositor, trombonista, productor musical y además de eso, actor.
2: ¿Ah? Sí, hace, el tipo es buen actor.
1: Claro.
2: Es una novela chévere.
1: Su carrera está profundamente ligada a la salsa y a los sonidos del Pacífico colombiano. Antes de consolidarse como solista, hizo parte del grupo Niche. Vea, pues.
2: ¿También?
1: O sea, fueron dos esniches.
2: Okay.
1: Son dos esniches.
2: Ok, ok.
1: Los del Knockout Salsero hoy.
2: Luego se hizo solista, ¿no?
1: Donde fue una de las voces principales y participó en producciones. En las voces principales. Producciones como Control Absoluto e Imaginación. También interpretó a Wilson Saoko Manyoma en la telenovela El Joe, la leyenda. ¿Sí la vio?
2: Hizo un papel chévere.
1: Sí, sí, sí, total.
2: Severo, me gustaba mucho verla actuar, porque aparte pues también cantaba, entonces
1: claro,
2: notaba como ese champú de dos talentos importantes que tiene Mauro Castillo.
1: Sí, como solista lanzó álbumes como Baila la Salsa, La Receta, Idilios e Inteligencia Artificial. Uno de sus grandes éxitos es Viene y se va.
2: Que es la que más me gustó a mí, ¿no?
1: Sí.
2: Que viene y se va.
1: Canción que permaneció durante más de 120 semanas en el Tropical Chart de Colombia como número uno. Pero su voz llegó a millones de personas de todo el mundo cuando interpretó a Félix Madrigal en la película Disney Encanto. A ver,
2: sí,
1: hágame el favor.
2: No, pues déjame tocarte.
1: Y participó en No se habla de Bruno, canción que llegó al número uno en la lista Billboard en el Hot 100.
2: Ahí está, el resumen apenas poquito de lo que son los artistas. No es cualquier pelagato.
1: Sí, señor.
2: Bueno, y ahí está. Y además que hemos cenado toda la tarde, bueno, este mediodía, hasta la hora que ya son, ¿qué? La 1:08 p.m. ya. Y hemos sonado buena música de Charlie Cardona, que es mi cantante estrella de
1: sí,
2: hoy.
1: Pero
2: reconozco que tienes un artista muy competitivo y
1: favor.
2: Es que es Mauro Castillo.
1: Además,
2: Mauro
1: le tengo el último dato. Cantó en la Casa Blanca en el 2024.
2: ¿Ah? Y uno contento porque canta en karaoke. O sea, no, el man ha tenido severos escenarios y aparte de eso hay que reconocer que el talento de Mauro Castillo se siente a flor de piel. Él tiene una energía súper linda y además ha estado también acá en esta tierra. Ha estado rondando por algunos escenarios del departamento del
1: sí,
2: Meta.
1: Que lo traigan.
2: Y hoy estamos en competencia. Este knockout es de artistas y es de Oscar DJ, de Lila Cuellar. Yo estoy con Charlie Cardona. Y tú estás con Mauro Castillo.
1: Aquí está. Yo no te olvido, se llama la canción y es Mauro Castillo en esto que se llama Corazón Salsero.

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1: Aquí estamos. Estamos en el Knockout Salsero.
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1: Bueno, ay Dios mío, aquí estamos en el Knockout Salsero del mediodía, como siempre acompañándolos a ustedes. ¿Quién les habla?
3: Ajá.
1: Ahí estamos escuchando Vete del señor Charlie Cardona. Aquí esto se llama El Alboroto de Mauro Castillo. Hoy el Knockout Salsero. Decirle que abra, que es la voz de los llaneros.
4: Que no soy yo. Bueno, señores, sí, es salsa, es este martes de Knockout. Es una competencia sana, súper salsera, súper divertida. Y aparte ustedes participan porque ustedes son los protagonistas de cada mediodía. Y pues en esta oportunidad el enfrentado o los enfrentados son Mauro Castillo, como ustedes lo saben. Y tenemos también al otro lado a Charlie Cardona. Yo me fui por el lado de Charlie Cardona con esta salsa. Y Oscar DJ se fue con Mauro Castillo. Al igual ambos grandes artistas, ambos con una trayectoria musical importante, ambos también con letras muy bonitas para dedicar, canciones también para bailar salsa. Y estamos casi que iguales. Acá tenemos una persona que hace el conteo también a través de redes sociales, porque lo que ustedes escuchan es a través del WhatsApp de La Voz de los Llaneros. Vamos a ir 5 en audios, sí, vamos más, pero
1: falta revisarlo otro.
4: Internamente por la parte de las texto. Redes sociales de texto también. Eso. Pues hay otro tipo de votaciones y ya les vamos a contar más adelante o el final, a ver cuál de los dos ganamos este Knockout. Listo, mientras tanto.
1: Por aquí hay más votos, señorita.
4: Sigamos escuchando los votos de los
1: oyentes. Bueno, armemos el alboroto, dijo Mauro Castillo.
4: El alboroto.
1: ¿Quién es su voto
4: alboroto
1: para ti?
5: Sí,
1: no, a ver. ¿Quién está por aquí? ¿Quién es?
6: Vamos, yo te voy a Castilla, papá. Hágale.
1: ¡Eso!
4: Listo, papá. Dale que sí. Dale que. Vamos, Mauro Castillo. Ok.
1: Yo lo escucho, ¿no?
4: Dale,
1: ¿no? ¿Te lo repito?
4: No, tampoco. Deja así. Trial Caleño, deja así.
1: Señores, mira, ve, te voy a ganar hoy.
4: A ver, ¿qué más hay por ahí?
1: Los oyentes,
4: ven.
1: Márcame, decirle que soy yo.
4: Márcale,
1: Mauro Castillo.
4: Decirle que es la voz de los llaneros, mira, ve.
1: Bueno, por
4: listos.
1: Aquí quién está.
4: A ver quién habla, hola.
7: Buenas tardes, la voz de los llaneros. Viejo Oscar y princesa Lili.
4: Hola, mi amor.
7: Lila. Mi voto es para Charly Cardona.
4: Amor, estás votando por mí, lo sé, te amo.
7: Me regaló un tenis ahí, te pareció tanto a ti.
1: Ya, sí, la,
7: por favor,
1: ya.
7: Bendiciones, Dios los bendiga.
4: More, estás votando por mí.
7: Washington, Estados Unidos con el viejo pescado.
1: Upa, eso.
4: Paleo, ¿no?
1: Sí.
4: Pero ahí
1: sí.
4: Está conectado. Me gusta porque él no vota ni siquiera por Charlie, votas por mí.
1: Sí.
4: O sea,
1: no,
4: demostró su amor.
1: Tiene, no se valen los votos cada ¿voto? Que Lila, no.
4: Ay, ahora sí. ¿Qué más está? Ábrete como la yuca. ¿Qué tal? Listo, más oyentes, hola.
1: Por aquí están también escribiéndonos y nos reportan sintonía, Lila. Oiga, me encanta que la gente de la capital frutícola de Colombia, sí, de la despensa agrícola Lejanías. ¿Usted ha ido a Lejanías?
4: Sí, claro.
1: Ah, eso es una belleza.
4: Sí, yo he ido a muchos municipios a
1: pero
4: trabajar.
1: Lejanías, hay algo muy particular. Hay unas casas muy grandes y en el patio siembran tomate, cebolla, o sea, es muy lindo. Se ve ver esos jardines y lo que usted siembra allá se da.
4: Es verdad, qué bonito.
1: Una despensa,
4: ¿no?,
1: agrícola y las carretillas frutícolas. ¿Sí
4: a mí me gusta, sí. A mí me gustaría hacer un recorrido con La Voz de los Llaneros que se llama el Tour.
1: El Tour.
4: De Corazón Salsero, irnos por todos los municipios,
1: sí,
4: a llevarles
1: chévere.
4: Buena salsa. Muy y bien. A llevarles el Knockout, pero en vivo y en directo.
1: No causa el 1:21 PM. Mauro Castillo y Charlie Cardona.

0: aquí en La Voz de los Llaneros, en esto que se llama Corazón Salsero. Si usted hoy nos está escuchando por primera vez, pues déjeme decirle que este es un espacio de solo salsa para los salseros del departamento del Meta y del mundo entero. Se llama Corazón Salsero, de 12 a 2 de la tarde. Ahí está. Por aquí hay otro botico, señorita.
1: ¿Cuál?
0: Oígalo.
1: ¿Para quién?
0: Decirle que abra.
1: ¿Qué soy yo?
0: Eso.
1: ¿La cuella? ¿Qué dicen? Ay, por acá, Dios, oyentes? Hola.
0: Están los oyentes activos al 316-585-6367. Buenas tardes.
2: Buenas tardes, les hablo de aquí de Acacías, de la Maicoré. Quería pedirles el favor si podía poner la canción Manos de Tijera. Es una salsita.
1: Me encanta.
0: Ah, sí, es una salsota, pero es que estamos de knockout salsero.
1: Estamos de knockout, pero muy sí, seguramente cerramos con esa, ¿no?
0: Sí.
1: Como por, digo yo, de fiar.
0: Sí, sí.
1: O sea,
0: pues después de que digamos que gané, pues sí, claro.
1: Después de mi victoria, la derrota de Oscar y la humillación por las que ha pasado.
0: Ya, tranquila, pero
1: en este lugar, no, mentira.
0: Pero respira. Yo te consideraba mi parcera. mi pana, mi amiga.
1: No, mi amor, en los negocios, amistad, no. Estamos hablando de negocios, socio. ¿Listo?
0: ¿Cuál negocio?
1: Pues de la música, de nuestra competencia, de nuestro churrasco.
0: Igual voy a ganarme otra vez mi churrasquito.
1: Hoy estamos sorteando un maní.
0: Maní, ¿cierto? Con sal. Sí.
1: Maní con sal.
0: Sí, toca.
1: Que es grande, ¿no? Además.
0: Usted que es una mujer berraca, emprendedora.
1: Sí.
0: Tiene una información muy importante.
1: Pero demasiado importante.
0: Pero por favor.
1: Pero una vaina más importante que Mauro.
0: Eso. O sea, que no le diga. Charlie.
1: Por favor. Mujer emprendedora del Meta, esta convocatoria es para ti. La gobernación del Meta busca 29 mujeres. ¿Cuántas? 29 mujeres que por su trabajo en pro del desarrollo económico y también empresarial, pues sean merecedoras al sello hecho por Mujer Metense 2026. Me encanta ese nombre. Postúlate hasta el 2 de octubre. ¿Hasta qué fecha, Oscar? 2 de octubre. No me la voy a olvidar porque es mejor.
0: No, señor.
1: Ay, Dios mío. Conoce requisitos y más información en meta.gov.co o también en redes sociales de la Gobernación del Meta. Sello hecho por Mujer Metense. Trabajamos con el corazón por las mujeres que construyen al Meta. Me gusta porque es una convocatoria que se abre y además que tiene una convocatoria y busca no a 2, ni a 10, ni a 15, a 29 mujeres que por su trabajo en pro del desarrollo económico y empresarial sean merecedoras de este sello que se llama Hecho por Mujer Metense 2026. Y tú también puedes participar, es muy fácil, meta.gov.co o en redes sociales de la Gobernación del Meta.
0: Ahí está, el sello hecho por Mujer Metense. 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
1: Ajá.
0: No se desanimen, sigan.
1: No se desanimen. No se desanimen.
0: No se desanimen, usted va perdiendo, pero tranqui.
1: No se desanimen. Porque... Ay, no, así tampoco. ¿Ah?
0: Igual te va a ganar.
1: Ese meme me encanta, ¿no?
0: Sí, ese.
1: Que el man está ahí frente a la cámara, sí. Y sale diciendo.
0: Ese es tuyo, ¿no? Ya no aguanto más. Lila.
1: Y le dice la mamá. Ay, no, así tampoco. Se pone como brava. No galoso, carmano. Seguimos haciendo salsa, entregándoles buena música en este corazón salsero a través de los 106.3 FM. Nos pueden seguir en redes sociales como @lavozdelosllaneros, en Instagram, en Facebook como lavozdelosllaneros.106.3 FM y en TikTok como @lavozdelosllaneros. WhatsApp de nosotros para que sigan participando.
0: Oiga.
1: Y le sigan poniendo votos a este knockout. Es el 316-585-6367. Y ya vamos finalizando prácticamente.
0: Sí, me quiero ir contigo.
1: ¿A dónde?
0: Así se llama la canción, no tan convencida.
1: Yo no sé dónde, cómo, cuándo, por qué. Tienes mujer, tengo novio.
0: Mauro,
1: o sea,
0: Castillo, decirle que abra, que soy yo.
1: Harold Álvarez.

0: mujer, la mujer de mi vida, y la hace Charlie Cardona. Ahí está, la mujer de mi vida. Yo igual, pues, contento porque los oyentes participaron. Y están activos con Corazón Salsero, ¿sí o no, señorita?
1: Sí, señor, estábamos activos acá con muy buena música, gracias, Osquitar. Y nosotros ya sabemos que tenemos una votación en radio, o sea, a través del WhatsApp, pero acá realmente, aunque ustedes no lo crean y parece que todavía mamamos gallo, realmente sí, esto es serio.
0: Sí.
1: O sea, este knockout no es un invento de la nada, no es porque sí, porque no, en realidad... Sí, hay una apuesta de por medio que la hacemos muy sana, pero también igual se compite. Y tenemos una persona que es el jurado calificador, porque también revisa todo lo que son texto y revisa también redes. Hay gente que vota a través de las redes sociales.
0: Sí, les, no les gusta enviar nota de voz.
1: Les da pena. Entonces, por el Facebook es La Voz de los Llaneros, punto 106.3 FM. Ponen ahí un mensajito: Lila, yo me voy contigo. Tan, Oscar, yo me voy contigo. En fin, entonces, bueno, ahí está. Tenemos a una persona que es encargada de eso.
0: Preséntalo tú, preséntalo. El encargado de las tardes.
1: De la firma Haas, Haas, Haas Coopers. De la firma Haas, Haas.
0: Usted, venga, usted está haciendo horrible hoy. En serio.
1: Es que yo no sé por qué estoy haciendo como un gato.
0: Yo le voy
1: no
0: a cantar.
2: Sé,
0: le voy a
2: yo
0: cantar.
2: No sé dónde se le pegó esa vaina, pero.
0: ¿Sabe
2: pero,
0: cuál le voy a dedicar ahorita? ¿Cuál? Eres tan dura como la como piedra de mi mechero. Se llama Una gata en mi tejado.
1: Llama violinista en mi tejado.
0: Es un violinista.
1: Bueno, Harold Álvarez, le damos la bienvenida con un fuerte aplauso.
0: Eso. El padrote, el que manda en las tardes.
1: El que manda en las tardes, el que queda acá en el barco y La Voz de los Llaneros piloteando la nave, y que por supuesto tiene ya también la tarea de revisar cómo quedaron las votaciones. Estábamos con dos artistas invitados, el mío que es nuestro queridísimo Charlie Cardona. Y pues estaba Mauro Castillo en, pues, detrás de la figura de Oscar, que es bastante grande.
0: No, ya he bajado de peso.
1: Sí, ya estás más flaco. ¿Cuánto estás pesando?
0: Ah, no me he pesado.
1: ¿No?
0: Estaban 107.
1: Uy, no, estabas pesado.
0: Me mandaron a bajar 14 kilos. Pero bueno,
2: yo creo que ha bajado como unos 5 o 6 kilos más o menos.
1: Sí, de verdad, seriamente, porque acá todo recocha. Seriamente, sí. ¿Cuánto crees que peso yo? En serio.
0: La verdad.
1: La verdad.
0: Pura una mirla por ahí.
1: ¿Cuánto peso yo?
0: La mera paraulata.
1: La mirla. ¿Cuánto peso yo? Dale, a
0: 70.
1: ¿Qué?
0: 70 kilos.
1: Uy, este loco estaba desfasado. ¿Tú cuánto peso?
2: Yo te calculo más o menos en peso, alrededor de unos 48, 52.
0: ¿En serio?
1: Espera, yo peso 55 kilos.
0: No, mami.
1: ¿Listo? Ustedes
0: totalmente manejable.
1: 50. No me preocupa.
0: O sea, manejable el peso, ¿no?
1: Me preocupa que este loco me subió a 70 kilos, ¿ah? ¿Eh? 70 es una mujer trozuda.
2: Exactamente.
1: Una mujer voluptuosa, trozuda. No, sí, así
0: planchetta. Sí, voluptuosa, no.
2: Amor,
1: no soy plancheta,
2: amor.
1: Bajita, o sea, tiene básica.
0: Una personalidad muy bacana.
1: Tengo el pecho de mi padre, o sea, yo estoy. No, además que me encanta ser así, ¿no? Yo cero volumen. Cero volumen.
0: Nos vamos con los ganadores, señorita. El ganador de la tarde. Los ganadores, los oyentes.
1: Ganadores, los oyentes.
2: Listo. Entre los dos tiene que haber un ganador, ¿cierto?
1: Pero espera, hablemos un poquito de los votos que hubo a través del WhatsApp, porque hubo una votación a través del WhatsApp que fue obviamente pública y la gente supo.
0: ¿Quién nota de voz.
1: ¿Quién ganó con nota de voz? Eso me parece.
2: Bueno, el tema aquí aparece que ganó como tal Lila.
1: En nota de voz.
2: En nota de voz. Que salió al aire, que la gente participó a través del WhatsApp 316-585-6367. Pero resulta que en texto, que es redes sociales y demás que llegan a través de las redes sociales de La Voz de los Llaneros, casi hay un empate.
1: O sea,
2: casito. Pero obviamente, no. Me da pena decirte, pero.
1: ¿Cómo quedó eso?
2: ¿Quién me gasta un heladito y.
0: Cuente con eso, mijo.
2: No, mentira. Mire, voy a comenzar a decir el número más pequeño, pero sin decir los nombres.
1: Sí, sí,
2: a
1: sí. Ver. ¿Quién sacó la menor puntuación y cuánto fue?
2: La votación para el que quedó de segundas es de 29.
1: 29 votos.
2: 29 votos.
1: Que está conmigo, que está con el artista escogido por mí,
2: y
1: que es Cardona.
2: El de mayor votación fue 31 votos como tal.
1: O sea, casi que pegado.
0: Escucha.
2: Ganador como tal, el señor Mauro Castillo.
0: ¡Eso! Muy bien. bien, muchísimas gracias a mis oyentes.
2: De segundo puesto, sí. De últimas, Charlie Cardona.
0: Muy no, bien, créame que muy agradecido por esa oportunidad que me dan los oyentes.
1: Bueno, yo diría que se hizo lo que se pudo. El profe nos indicó ciertas posturas, posiciones y este es el resultado. Con esfuerzo. Me ganaste, pero no importa. Está además la diferencia es poquita.
2: No, pero quedaron empatados, porque prácticamente tú ganaste por el tema de
1: audios.
2: De los audios que oyentes. Llegaron, ¿sí? Sí. Pero a través de las redes y demás,
0: mensaje de
2: obviamente
0: texto.
2: Fue más escrito.
1: Sí,
2: 31-29.
1: Listo, mi amor, ganó Mauro Castillo. Les entregamos este knockout a ustedes que les gusta la salsa, oyentes que hacen parte de nuestros mediodía todos los días de lunes a viernes en este especial que hacemos de martes. 106.3 es la voz de los llaneros, la que yo prefiero. Y esto se llama
0: Cora.

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1: Bueno, mi gente, acá estamos presentes. Ese abrazo especial para cada uno de ustedes en este gran martes, segundo día de la semana. Un abrazo especial para toda la gente que está conectada con nosotros, que nos acompañan, que disfrutan lo mejor de ese gran día, como siempre, dándole gracias a Dios por todo lo que nos regala. 2:11 p.m, acá estamos para llevarles muy buena música a través de los 106.3 del FM. La invitación para que ustedes sigan conectados con nosotros después de haber compartido lo mejor de la salsa a través de los 106.3 del FM. Quiero saludar a los amigos transportadores, a la gente de los diferentes municipios, a la gente que nos escuchan a esta hora, que reportan en sintonía a través de nuestro WhatsApp, a través del 316-585-6367. Saludando a las amas de casa, a la gente que se encuentra ya en las oficinas. Acá los estamos acompañando con buenas canciones, buena música, pero sobre todo también buena información. Vamos a contarles rápidamente que ya se dio inicio a la feria de emprendimiento de veteranos y reservistas de la Fuerza Pública. Recuerden que son 3 días especiales. Hoy 29 y mañana 30 de septiembre, ellos estarán en el Centro Comercial Único, acá en Villavicencio. Pero el 1 de octubre, ellos estarán en el Centro Comercial Viva. Recuerden los horarios, que es desde las 10 de la mañana hasta las 8 de la noche. Esa iniciativa se desarrolla en el marco de la Ordenanza 1276 del 28 de noviembre del 2024. Mediante la cual el Departamento del Meta exalta y honra a los veteranos de la Fuerza Pública por su labor desempeñada al servicio de la patria. En este contexto, la feria busca brindar un espacio de visibilidad, comercialización y reconocimiento a nuestros veteranos y reservistas que hoy también le apuestan al emprendimiento. Desde la Gobernación del Meta, queremos acompañarlos, abrirles espacios para mostrar lo que hacen y acercarlos a nuevos clientes y oportunidades comerciales. Así que la invitación, señoras y señores, es para que ustedes nos acompañen esos días. Se pueden echar la pasadita hoy hasta las 8 de la noche. Estará esa gran feria de emprendimientos de veteranos y reservistas de la Fuerza Pública. No se lo pueden perder hoy y mañana en el Centro Comercial Único. Y el 1 de octubre, ellos estarán en el Centro Comercial Viva. Recuerden los horarios, desde las 10 de la mañana hasta las 8 de la noche. Así arrancamos mi turno contándoles buenas noticias. Arranco con buenas canciones, lo mejor de los éxitos. Si llega por acá, el mejor estilo lo hace Wilfrido Vargas. Lo mejor del merengue. ¿Cuándo estás con él? 2:14 p.m. No la cambies.

mejor de la música llanera lo hace esa buena canción, Milena Benítez, la hermosa Milena Benítez, Llanero Donato, y suena a través de Lago de los Llaneros, la que yo prefiero. Ese abrazo especial para toda la gente que está conectada con nosotros, disfrutando lo mejor de la buena música en esta gran tarde especial. Vamos a recordarles a toda la audiencia, a todos los oyentes, a la gente que está conectada con nosotros, disfrutando lo mejor de este gran día. Vamos a ver qué dicen por acá la gente que está conectada con nosotros. Recuerden que hay una actividad muy chévere que se estará realizando el día de hoy, mañana y el primero de octubre. Y es una gran actividad que tiene que marcar. Y es a los veteranos y reservistas de la Fuerza Pública. 29, 30 y primero de octubre. Vamos a recordarles que los días 29 y 30 de septiembre vamos a estar concentrados en el Centro Comercial Único desde las 10 de la mañana hasta las 8 de la noche. Para que ustedes conozcan todo lo que ellos realizan como tal, se echen la pasadita. Y ya el primero de octubre, que es el jueves, ellos van a estar presentes en el Centro Comercial Viva, en el mismo horario, 10 de la mañana hasta las 8 de la noche. No se lo pueden perder. La invitación es para que ustedes vayan, disfruten de esa gran feria, disfruten de todo lo que ellos se realizan y nos acompañen. 2:31 p.m. También les queremos contar a las mujeres emprendedoras del Meta. Esa convocatoria es para ustedes. La gobernación del Meta busca 29 mujeres que por su trabajo en pro del desarrollo económico y empresarial sean merecedoras del sello hecho por Mujer Metense 2026. Ese gran reconocimiento. Si usted se quiere postular, lo puede hacer hasta el 2 de octubre. Tiene plazo como tal. Conocer los requisitos y más información en meta.co.co o en las redes sociales de la gobernación del Meta. Sello hecho por Mujer Metense. Trabajamos con el corazón por las mujeres que construyen el Meta. 12:31, voy con más canciones y al mejor estilo de la banda regional mexicana. Llega por acá la banda Recodito. Buena canción, se llama La Mejor de Todas. 12:31, no la cambies. La voz.

Lo mejor de Banana, buenas canciones que suenan a esa hora de la tarde. Ya cuando son en Colombia, las 2 de la tarde, 44 minutos. Estamos avanzando, compartiendo y disfrutando lo mejor de la buena música. Y llega por acá a esa hora de la tarde a hacernos compañía. Alquilados con el señor Dálmata. Buena canción, se llama Solitaria. Y suena a las 2 de la tarde, 44 minutos, con la que yo prefiero.

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Salsa al mejor estilo de Colombia, lo hace Nietzsche presente, el maestro Jairo Varela, buena canción, Charlie Cardona, una aventura y suena con la que yo prefiero. La otra de arenas compartiendo y disfrutando lo mejor de esa gran tarde de ese martes, segundo de la semana. Estoy emocionado. Oiga, el abrazo especial para cada uno de ustedes, muchas bendiciones para cada uno de los presentes, la gente que nos escuchan a esa hora de la tarde a través de los 106.3 del FM. Quiero saludar por acá a los amigos que nos escriben, la gente que reporta sintonía. Recuerden que se está haciendo una convocatoria muy especial y queremos que las mujeres participen. ¿Por qué? Mujer emprendedora del Meta, esa convocatoria es para ti. Si te consideras una mujer emprendedora, berraca, como dice uno, pues hombre, la gobernación del Meta busca 29 mujeres que por su trabajo en pro del desarrollo económico y empresarial sean merecedoras al sello hecho por Mujer Metense 2026. 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Y son, conoce los requisitos y más información a través de meta.gov.co. Y son, buenas redes sociales de la gobernación del Meta. 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No se lo pueden perder, listo. Si usted conoce de una amiga o una vecina que tiene esos requisitos que usted diga, oiga, esa mujer merece ser premiada, vamos a decirle que se postule. 2 de octubre, ya lo saben. Mujer emprendedora del Meta, una gran convocatoria para resaltar esos talentos. No se lo pueden perder. ¿Listo? Y la información ya saben que es a través de meta.go.co, ¿listo? O a través de las redes sociales de la gobernación del Meta. Nos vamos con más canciones, con más música en esta gran tarde. Llega por acá, más éxitos, ya mejor sido de Zafra Negra. No llores por ella. Saborcito a esa hora, 13, 15 minutos.

sí, soy llanero, primo. Buena canción que hace nuestro amigo Orlando el Cholo Valderrama. Buena canción que suena a través de los 106.3 del FM en esa gran tarde. 3 de la tarde, 28 minutos. Ya saben que a las 5 en punto estaremos brindándoles ese abrazo, ese saludo del Matapalo a través del programa institucional de la cultura llanera, que es Buenas Tardes Llanura, que lo presenta el señor Oropesa. No se lo pueden perder, y son 5 en punto de la tarde. El abrazo especial para que la gente nos acompañe, para que la gente siga disfrutando con nosotros lo mejor de esta gran tarde, pero también contarles algo importante para que lo tengan muy presente, y es que se está realizando una feria muy chévere. Inició hoy prácticamente, y finaliza el 1 de octubre. Esa feria se presenta hoy y mañana. Estarán en el Centro Comercial Único. Son. Y el 1 de octubre ellos van a estar en el Centro Comercial Viva. No se lo pueden perder. Vamos a contar con 60 emprendimientos de veteranos y reservistas de la Fuerza Pública. La invitación para que los ciudadanos, la gente que nos escuchan a esta hora, vayan, visítenlos. Conozcan los diferentes productos y servicios en los que ellos han venido trabajando con mucha dedicación, con mucho esfuerzo, con mucha disciplina. Y qué rico que la gente pueda conocer un poco más de todo lo que ellos realizan y están realizando para que la gente vaya y le hagan sus compras y conozcan un poco más de todo lo que ellos quieren presentar en esa gran feria. Por eso les queremos realizar esa gran invitación especial a todos los emprendedores, incluidos nuestros veteranos y reservistas, para que se registren a través de el CIEN y hagan parte de esa base de información, que es muy importante. Eso nos va a permitir conocer quiénes son, qué hacen y fortalecer las acciones dirigidas al ecosistema emprendedor del META. Ese mes de amor y amistad que ya está finalizando, tenemos una oportunidad muy bonita para apoyarlos lo nuestro y promover la compra local. La invitación es para que nos visiten, para que disfrutemos de esa gran feria, nos acerquemos a nuestros veteranos y reservistas, conozcamos sus productos y servicios. Hay que apoyarlos. Los esperamos entonces, ya saben, 29:30, Centro Comercial Único, y el 1 de octubre en el Centro Comercial Viva. Desde las 10 de la mañana hasta las 8 de la noche. No se lo pueden perder, Lizón. El abrazo especial para toda la gente. Saludo por acá a los amigos emprendedores, a la gente, a todos los comerciantes, a la gente que nos escucha a esa hora en su casa, en el negocio, en oficina. Los que van en su carrito, un abrazo especial para ellos. Saludando por acá, ese abrazo especial para doña Gladys Barragán. Los amigos de Creópticas del META. Como siempre, ellos conectados, disfrutando lo mejor del dial a través de los 106.3 del FM. 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Ese abrazo especial para ellos. 3 de la tarde, 31, voy con más canciones, con más música y al mejor estilo. Llega por acá los clásicos de la provincia, Carlito Vives, recordando. Llega por acá Matilda Lina, buena canción que suena a través de La Que Yo Prefiero. La voz.

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0: Lo mejor de los clásicos a esa hora de la tarde con la que yo prefiero, la voz de los llaneros, compartiendo y disfrutando lo mejor de esa gran tarde del martes, segundo día de la semana, cuando ya son en Colombia, las 4:12 minutos, 4:12, ya saben que a las 5 en punto, les estaremos saludando ese abrazo del Matapalo, con el programa de la música llanera. Buenas tardes, llanura. Bueno, les cuento rápidamente para la gente que pronto dice, oiga, yo me quiero postular para mi casa segura. ¿Qué hay que hacer? ¿Cómo es? Ah, es que allí me están diciendo que es que hay un amigo o una persona que nos ayuda, que trabaja supuestamente en la gobernación o que supuestamente tiene algunos conocidos. No, no caiga en la trampa. Ojo con eso. Evite ser víctima de esas estafas. Las postulaciones al servicio, pues como tal, de asesoría de mi casa segura, son totalmente gratuitas. No requieren intermediarios. Infórmese únicamente a través de los canales oficiales de la gobernación del Meta. Evite pagar por estas postulaciones. Recuerde que son totalmente gratuitas. Las asesorías como tal también son gratuitas. Y la invitación es para que ustedes lo hagan a través de las páginas de la gobernación, solamente a través de los canales como tal oficiales de la gobernación del Meta. ¿Listo? Entonces, evite ser víctima de las estafas, señoras y señores. 4:14 PM, acá los estamos acompañando. El abrazo especial para cada uno de ustedes. Disfrutando lo mejor de esa gran tarde, este martes. 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Trabajamos con el corazón por las mujeres que construyen un mejor Meta. 4:15 PM, voy con más canciones. Al mejor estilo llega por acá el presidente del género. Lo hace el señor Mr. Vlad, el presidente. Se llama Mujer Prohibida.
1: Presidente del género.
0: Y suena así.

0: buena canción que suena esa hora con la que yo prefiero. La voz de los llaneros compartiendo, disfrutando lo mejor de esa gran tarde. Martes especial, martes espectacular. Dueño de ti, buena canción, Pipe Bueno.
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0: La que yo prefiero, llega por acá más canciones, más música. Les presento por aquí a ese señor, el Chiche Mayor, a mi Martínez con los clásicos vallenatos. Esto se llama Un Solo Cuerpo y suena así a las 4:33 minutos.

0: Despacito. Buena canción a esta hora, Luis Fonsi, Daddy Yankee, el Cangri, y suena a través de La Voz de los Llaneros, la que yo prefiero, la emisora 5, sin comerciales. Bueno, ya saben, la invitación, señoras y señores, para que en el transcurso de este día, hasta las 8 de la noche, recuerden que hay algo muy chévere en el Centro Comercial Único, y es una feria de emprendimiento de veteranos y reservistas de la Fuerza Pública. Mañana también ellos van a estar en el Centro Comercial Único. Hoy y mañana, 29 y 30, van a estar ellos desde las 10 de la mañana hasta las 8 de la noche. Pero el primero de octubre, que es el jueves, ellos van a estar concentrados en el Centro Comercial Viva, 10 de la mañana a 8 de la noche. Vamos a recordarles que más o menos son alrededor de 60 emprendimientos de veteranos y reservistas de la Fuerza Pública que serán presentes. La ciudadanía podrá encontrar diferentes productos y servicios en los que ellos han venido trabajando con mucha dedicación, disciplina y esfuerzo. Por eso hacemos esta invitación especial a todos los emprendedores, incluidos nuestros veteranos y reservistas, para que se inscriban, se registren en el CIEN y hagan parte de esta base de información que es muy importante. Eso nos permite conocer quiénes son y qué hacen y fortalecer las acciones dirigidas al ecosistema de emprendedor del Meta. Ese mes de amor y amistad que ya está finalizando, que ya casi todo finaliza, tenemos una oportunidad muy bonita para apoyar lo nuestro y promover la compra local. La invitación es para que nos visiten, para que disfrutemos de esas ferias, nos acerquemos a nuestros veteranos y reservistas, conozcamos sus productos y servicios y apoyemos esos emprendimientos que han construido con tanto esfuerzo. Ya saben, los esperamos. Lo que reza de ese 29, Centro Comercial Único. Mañana también ellos estarán todo el día de las 10 de la mañana. 10 de la mañana como tal, hasta las 8 de la noche. ¿Listo? No se lo pueden perder. Y el 1 de octubre en el Centro Comercial Viva. 10 de la mañana hasta las 8 de la noche. Bueno, mi gente, 4 de la tarde, 48 minutos. Voy con más canciones, con más éxitos. Llega por acá a esa hora el maestro Caligariano. Se llama La Cita. Y suena con la que yo prefiero. La Voz de los Llaneros, compartiendo y disfrutando lo mejor de ese martes.
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